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1: 8:02, algunas noticias a esta hora aquí en Punto 7. Bueno, en lo nacional, en Noticia Nacional, unos 100 pesos menos por litros. El ministro Quiroz reitera que vienen muy buenas novedades en el precio de los combustibles. El ministro de Hacienda, Jorge Quiroz, volvió a remarcar que los precios de la bencina volverán a caer tras el próximo informe de ENAP el miércoles, cumplido el periodo de 3 semanas para ajustes en los valores. Así, el jefe de las finanzas públicas dijo que hubiésemos querido no tener que adoptar esa medida, recordando la suspensión por una única vez del efecto del MEMCO a fines de marzo, donde los precios se dispararon en el llamado bencinazo. Y en la región del Biobío detienen a hombre por almacenar el material de explotación sexual de menores en Los Ángeles. Lo reconoció. Un hombre de 67 años fue detenido en el delito de adquisición, almacenamiento y material de explotación sexual de niños y niñas y adolescentes en la ciudad de Los Ángeles, en la región del Biobío. La detención se concretó por detectives de la Brigada Investigadora de Delitos Sexuales de la Policía de Investigaciones PDI en el marco de una investigación desarrollada por la unidad especializada en cumplimiento de una orden de investigar emanada por el Ministerio Público. Desde la PDI indicaron que durante las diligencias el imputado reconoció mantener este tipo de material y autorizó voluntariamente el ingreso y registro de su domicilio, así como la revisión de su teléfono celular. En la región de la Araucanía, hombre acusado de golpear y amenazar con un machete a mujer en Labranza quedó con arresto domiciliario. Con arresto domiciliario total, prohibición de acercarse a la víctima en un radio de 1000 metros y prohibición de salir del país, dejó el juzgado de garantía de Temuco a un hombre que, pese a tener prohibición de acercarse a su expareja, fue detenido al interior de la casa de la mujer tras golpearla y amenazarla con un machete en Labranza, en la región de la Araucanía. Específicamente, la jueza de garantía de turno en Temuco, Ruth Martínez, rechazó la petición del Ministerio Público y decretó medidas cautelares alternativas a la prisión preventiva para el maestro pintor Luis Godoy Olivares. En la región de Los Ríos detienen a 5 integrantes de la banda que estaría involucrada en más de 20 robos en viviendas de Valdivia. Las diligencias fueron lideradas por la Brigada Investigadora de Robo de PDI justo a la Fiscalía, a través de las cuales se allanaron 7 domicilios en diferentes sectores de la ciudad. El jefe de la Prefectura de Valdivia, David Villagrán, señaló que 5 personas fueron detenidas por integrar una banda criminal que está involucrada en más de 20 robos a viviendas, principalmente del sector Isla Teja. En la región de Los Lagos, el gobernador da ultimátum a MinSal para entregar de recursos para intervenciones quirúrgicas. El gobernador regional de Los Lagos, Alejandro Santana, solicitó al Ministerio de Salud resolver el trámite administrativo para el traspaso de recursos destinados a intervenciones quirúrgicas. El gobierno regional tiene 1.600 millones de pesos para que clínicas puedan realizar las intervenciones y solo resta que FONASA autorice el traspaso del dinero. 8:06, algunas noticias a esta hora. Los dejo invitado a continuar con nuestra programación.
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1: Esto lo quiero ver, guatón. ¡Esto yo lo quiero ver, papá! ¡Ponele voluntad! A ver, ¿qué ciudad del sur de Chile? Hoy día tenemos el 2 de 1 a esta hora de la noche. Son las 8 con 10 minutos. Ya está bueno, ya. ¡Anda acá! En el 2 de 1, una canción. Una canción, pero una canción de carrete. Cumbia, reggaetón. No van a estar pidiendo, ay, quiero escuchar. Ayer hablé con Dios. No. Yo sé que es bonita la canción, pero no. No, pues, edición fiestera. Puede ser una pachanga, como un Sandy Papo, un símbolo, uno fabuloso. Puede ser cumbia, puede ser reggaetón. Pero una solamente pídame, ¿ya? A través del WhatsApp. Dale. ¿Para qué lo borró, amigo? Por Dios. Ya, pídame la canción, ¿eh? Ahí vamos a cachar. ¿Qué ciudad se gana el 2 de 1? El 2 de 1 en mesa. ¿Te están llamando por teléfono?
2: Hola. Fanática de Plan B.
1: Fanática de Plan B. Anotada, anotada, anotada. Anotada. Fanática, ya. ¿Cuál es la otra canción? Está cargando, está cargando. ¿Qué canción, chiquilla? ¿Qué canción? Elija una. Dígame, dígame. Por acá, ¿qué nos dice? A ver, la quinta región. Andresito, ¿puede ser algo de Reggaeton Boys? ¡Wow! Fanática virtual. Reggaeton Boys. ¿Cuál otra podría ser? Una, la que usted quiera.
3: Pues, ¿qué canción de los Dados Negros, Andresito?
1: ¿De los Dados Negros? ¿Cómo? ¿Cuál podría ser? Una de los Dados Negros, ¿ya? ¿Ok?
4: El mariachi de Pedro Fernández.
1: El mariachi de Pedro Fernández. Mariachi, mariachi, mariachi, mariachi. Anotado, anotado. Está pegadito. Dígame una canción, dígame una canción. Una ranchera podría ser. Sí, pues pídame una, ¿eh? Por ejemplo. No, a ver, los hermanos Bustos, porque no tengo algo que tenga aquí en la radio. Obvio, eso tiene que ser. ¿Cuál me dijo? ¿Cuál me dijo?
5: De aquí de Valpo, media naranja, media naranja.
1: También es buena, opción esa, media naranja. Anotá, anotá, anotá. Vamos, vamos, todavía tiene tiempo. Todavía tiene tiempo.
6: ¿Qué pasa con la negra?
1: ¿Qué me dice?
6: No quiere calumbre.
1: Por aquí, por aquí. Me llamo Andrés, amigo. O amiga, no sé. Algo de Yadiel. Ya, vale.
7: Hola. Oye, ¿por qué no colocan una canción de El General? Muévelo, muévelo.
1: Muévelo, muévelo. Elija una. Por acá me dicen, Andresito, ¿puede ser algo de qué personaje? Sí, también puede ser, ¿ah? Ya, anota, anota. Por acá en la quinta región, ¿qué me dicen? Hola.
5: Andrés, eclipse musical, eclipse musical.
1: Eclipse musical también. Mira, oye, que están prendidos. Están prendidos. Yadiel, descontrol. A la última. A la una. A las dos. A la una.
8: El mix de Onda Disco.
1: Oh, no es malo. El mix de cumbia ranchera, Andrés. Ya, vale, vale. Se fue la bolita. Amar Azul.
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0: suelta la guatón.
1: No te llego a creer. No te creo, guatón. Súbele el volumen.

0: ¿Cachaste que se vació la pista, guatón? Están todos viendo el partido. No, pero si tenemos auditores, está ahora ahí. Tenemos auditores, los más prendidos. Saludamos a, también a los que están de vacaciones junto a los niñitos. Se tomaron estos días para poder estar con sus chicos ahí. Sacaron algún panorama durante el fin de semana, la próxima semana. Muchos ingresan el lunes al colegio. ¿Quieren más vacaciones, niños? ¿Sí o no? ¿Quieren más vacaciones? Lo único que no quieren más vacaciones son los papás, que entren luego los cabros chicos a la escuela. ¿Sí o no?
1: Aquí yo, Andresito. Aquí mis patiqueros quieren bailar, ya mucho frío.

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Villa Cariño. 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
2: Pegado mirando el partido, de aquí lo estoy cachando. ¡Ah! A ver, córrete para el lado, pues, córrete. Córrete. ¿Cuánto van? 3-2. Oye, siempre pasa lo mismo con estos argentinos. ¡Ah! Oye, que tienen suerte, loco. Están todos ahí preocupados. Urgísimo. Anda. Tomate un vino con spray para que pegue más rápido. Oye, pero no lo puedo llegar a creer. Puta, por último que hubiesen llegado a los penales, para más emoción. Ya, pero aquí está. Tiene que ocurrir el empate, sí, tiene que quedar fuera. Hay varios que están apoyando como nunca a Cabo Verde. Sí, porque es Cabo Verde y el otro es Cabo Primero. ¡No! ¡El grado! ¡Oh! Se malinterpretó. No, nada que ver. No es lo mismo. Hola, ¿qué tal?
3: Solo quiero mencionar que ¿qué? De la salida de Temuco hacia Labranza, justo frente a los semáforos, en ¿Cómo se llama esa calle?
2: No sé, que vengo llegando. Vengo llegando recién al Chile, no conozco ya Cayo. ¿Cómo decís que se llama?
3: Ahí, justo ahí, hay una micro 2 en pana por la pista de la derecha.
2: ¡Oh, no!
3: Antes de la COPEC, los semáforos que están antes.
2: ¿Se quedó en pan de un colectivo, querido? Ahora todos son argentinos. Ahora todos se creen argentinos.
4: ¿Viste? No, no queremos más vacaciones. Comen mucho
2: los niños. Comen mucho, ¿eh?
5: ¡Vamos, Cabo Verde!
2: ¡Vamos a Cabo Verde! ¡Cabo Verde!
5: Ese es el partido de la FIFA contra los buenos. Oh,
6: Andrés, ya corta, no tenía yo con el mundial. Si no está Chile, no hay mundial. Así de cosas. Oye, me voy llegando a mi casita congelada.
2: ¿Hace mucho frío?
6: Así que te dejo.
2: Vale,
6: te
2: vale.
6: Dejo porque voy a estar con mis bebés, mis niñitas. Besito, Andresito, te
2: cuídate mucho.
6: No sé cuándo es.
2: El domingo.
6: Ahí tu cuenta.
2: El domingo. Chao, cuídate mucho. Saludos a la familia.
7: Sí, salió.
2: Claro, yo mañana ya no. Mañana me borro de las de la tierra.
7: Enfoca, yo.
2: No, para ti no. Mañana voy a descansar, pero en la mañana tengo una hermosa misión. Mañana tengo una hermosa misión y lo voy a compartir contigo. Me voy a reunir con mi hermana, la Carepanda, muy temprano, y vamos a ir a ver a nuestra señora madre. Así que mañana voy a ir tempranito a ver a la viejita y después la tarde, a la vueltecita voy a llegar a almorzar ahí, no sé, algo voy a inventar. Yo creo que un chacarero. No, mentira. No puedo comer chacarero, no puedo. No puedo todavía. No, es que son códigos. No te puedo decir, tampoco puedo guardar. Yo no puedo comer chacarero hasta que... ¿Ya qué te tengo que estar contando a ti? Top secret. ¿Sí o no? Ya. Estamos activos, compadre, por aquí. Atento el Miguelito por acá. Buena, Miguelito. No le llegas a enterar que comiste, que llegan a comiste el chacarero. Olvídate. No, y aparte que uno también se tiene que cuidar. Pues si ya, mira, imagínate cuántos kilos he bajado, guatón. ¿Cómo que ninguno? Gramos, sí.
4: Al cabo de mi quería.
2: Bueno, no quiere.
5: Condrecito, cariño para su mamá. Cariños.
2: Gracias, compadre. Sí, ella tiene allá, tiene un gorrito. Un gorrito que yo andaba trayendo una vez de punto 7, uno rojo. ¿No tienen gorro rojo de punto 7 ustedes? Oh, qué lástima. Y se lo dejé, pues le dije, mamá, cuídame el gorrito, voy a ir a comprar pan y vengo. Es como cuando uno le dice, va a comprar cigarro, ¿no? Y Y entonces los chiquillos me decían que cuando mi mamá le ponía en pijama, la acostaba, le tenían que sacar el gorrito. No. Y regañaba. Cuidaba su gorrito. Ahí lo tiene que tener. Mañana voy a ver si está el gorrito ahí. Pero estoy re contento. Mañana voy a dar una vuelta. A donde la Miriam Aguayo. Miriam Aguayo. Pues. Hola, ¿qué tal?
0: Te hiciste la bariátrica que te estoy cuidando tanto.
2: ¿Qué?
0: Te hiciste la bariátrica que te estoy cuidando tanto.
2: No, yo no me cuido, amiga. Yo como normal, ¿no? Usted sabe, uno en la genética de uno es así, ¿vio? En realidad uno no tiene para qué andar en el gym. Aparte que estuve... ¿Te acordás, Guatón, cuando nos inscribimos? Nosotros nos inscribimos con el Guatón, pagamos la... toda completa, la anual, po. ¿Cachai? Bueno, íbamos... Siempre estaba cerrado el gimnasio, así que ya como que ya no... Ya dijimos, Guatón, ¿ya qué vamos a hacer? Si siempre está cerrado el gimnasio, comamos. Eso hacíamos, comer. Eso hacíamos con el guatón. Siempre cuando estaba el gimnasio. Oye, estoy inscrito en el gimnasio. ¿Y qué? ¿No hay ido, no? Está cerrado el gimnasio, está cerrado. Así que nos fuimos más nomás, po. Nos fuimos más. Ahí queda. Ok, mira, esta es música de carrete de casa, ¿no? De los CDs que salían en la cuarta. El CD que tenía la mamá guardado al lado del equipo que decía varios.
0: Ya, pero si te inscribiste en el Pacific, está cerrado. O en el Energy.
2: ¡Hola, Clau!

0: minutos para las 9 de la noche. Iba a decir 10 minutos para el año nuevo. 10 minutos para el año nuevo. ¿Por qué? ¿Ustedes pensarán que nosotros ahí estamos haciendo cosas indebidas con el guatón? ¿Consumiendo nada? No, nada que ver. ¿Pero por qué estaba pensando que es año nuevo? Lo único que sé es que faltan 76 días para las fiestas patrias. Va a caer 18, cae día viernes. 18 va a caer día viernes. El año nuevo, quería este otro día. Quédalo. No me haga caso, María, no me haga caso. No me haga...
1: Andrés, no, quedan 10 minutos para el año nuevo.
0: Ay, hoy ando clarito. Ay, ya. Ay, Dios mío, señor.
2: Chao, Andresito, que llegue bien a su casita. Lo queremos mucho, somos un 7.
0: La Delia de Rodelillo. Muchas gracias, Delia. Será a su orden. Ay, señor, ya, mira, acá están muertos de la risa. Bueno, buen año nuevo, ¿ves?

0: Una buena, Andresito, ya terminando de ver el partido de los arreglados. Oye, la cagaron, ¿cómo le arreglan tanto los partidos a Argentina? Para no se dieron 10 minutos y ahora dieron 3 minutos cuando hubieron como 8 minutos de que hicieron la hora los argentinos, estaban pidiendo la hora, estaban todos cagados.
1: Pero no sé, ¿no?
0: Y buen regreso a casa, hijo.
1: Ahí están reclamando los de Cabo Verde. Ya, déjense de reclamar. Si ya perdieron, ya. ¡Ya perdieron! ¡Déjense reclamar, hombre! ¡Ya, basta! Chiquillos, así son las cosas del fútbol. Ganó Argentina. Lo siento, no pueden seguir tan reclamando todo el rato. ¡Ya, basta, cabrense! Ya,
2: Puta, yo me iba a dar el abrazo al año nuevo.
1: Oye, había uno que iba saliendo con una maleta. ¡Devuélvete! ¿Pa' dónde te pasaste como tres regiones? ¡Ay, qué güey!
3: Hola, hola, hola, ganó Argentina. Todo mi mérito para Cabo Verde. Pero ganó papá.
1: Oye, está bien dividido el tema. Oye, cuídate mucho, Clau. Cuídate mucho, tómate todos los remedios. Solamente a tu
4: cariño. ¿Pasó tan rápido y la Navidad cuándo?
1: ¿Por qué por la noche buena, dices tú?
5: Vayan a cambiarse los pañales los argentinos.
1: Ya.
6: Yo que soñaba.
1: Oiga, si tiene rabia, no llame para acá y más encima echa grosería. Pelee solo en su patio si quiere. No va a andar echando garabato en la radio. No, más encima nosotros no estamos ni viendo el partido. Se viene el año nuevo. Se viene el año nuevo.
2: Y yo todo cagón, Messi. Se la hizo Cabo Verde.
7: ¡Argentino!
1: Ya. ¿Saben qué? Vamos a tener que...
2: ¿Por qué no voy a ganar Argentina, guacho, si le tocan puro equipo facilito? Aunque Cabo Verde estuvo hoy día al nivel de Argentina. Y creo que con que Cabo Verde tiene un poquito más de nivel, le gana Argentina. Si Argentina al final de cuentas no tiene mucho brillo. Pero son los equipos muy fáciles. Ojalá que le tocara con... Brasil o con
1: Portugal,
2: con Inglaterra, con un equipo así. No, en la próxima fase.
1: A mí me gustaría Argentina Portugal para que se encuentren los dos, pero... Oh, que sería bueno. Hoy sería como una serie, como una final de película ultra taquilla, ¿sí o no? Los dos ahí. Oh, imagínense esa.
8: Bueno,
1: en fin.
8: Bueno, Andresito, ¿cómo estamos acá? Osorno presente, Pupita. Oye, Argentina no tiene cueva, hermano. Tiene túnel.
1: ¿Túnel?
7: No me corten, argentinos están llorando.
6: Y ahora estoy
2: en una, final sería bueno verlos, Andresito. En una final sería bueno ver a Argentina con Portugal. Pero no me gustaría que Argentina llegara a la final del Mundial. Porque los equipos son muy fáciles, la fase es muy fácil que le tocó a Argentina, ¿cachai?
1: Sí, pues.
2: Y todavía el siguiente partido también es relativamente fácil, un poquito más difícil que el de ahora, pero también relativamente fácil con Egipto.
1: Mira, en realidad, yo no podría opinar mucho porque, como ustedes saben, yo me muevo solamente en el mundo del golf, el rugby y el polo. Pero creo que acá mi colega el Guatón creo que le gusta este tema del fútbol. Entonces no podría dar mi opinión con respecto a lo del fútbol, sí. A todo esto, Guatón, ¿cuánto tengo el campeonato del yate? Sí, ¿así? Bueno. Perfecto.
7: FIFA Infantino, ¿quieres que Argentina sea el campeón?
1: Y también saludo a todos los que hacen pádel. Sí. Bueno, los que juegan con y invitan al Julián. El otro día, ¿es verdad que lo estaban invitando a jugar pádel a mi colega? No creo.
2: Vamos a ver ahora cómo anda Colombia, Andresito. Juega Colombia ahora a las 9:30, así que vamos a hacerle barra a Colombia. Otro sudamericano que me gustaría también que se encontrara con Argentina. Oh. Ahí también hay historia.
1: Buena. Bacán. Oye, chiquillos, yo me despido. Mañana van a tener una transmisión muy especial durante todo el día para nuestros amigos de la ciudad de Temuco. Nos va a estar acompañando Luis Lagos. En la tarde no se pueden desconectar, amigos de Temuco, porque tenemos transmisiones desde El Dreams, ¿ya? Saludamos a cada uno de ustedes, chiquillos, que lleguen súper bien a su casa, los que estén en la casa sigan disfrutando. Solamente fútbol, disfrútenlo nomás, no pase rabia, ¿ya? Soy Andrés Herrera, Andrés Herrera guión bajo A. Los que vayan a salir hoy día en la noche, voy a estar en Olimpo Club, en San Martín con Maquena. Ahí nos encontramos. Que estén muy bien. Cuídense mucho. Y nos encontramos el domingo, todo el día. ¿Vale? ¡Despídase! ¡Chao, chao, chao, chao!
9: Creo que estoy goleando con un equipo en el padre.
1: ¡Claro! ¡Ese mismo! ¡Y usted el DT!

0: Hola Andrés, ¿sabes qué pasó en la vía Labranza? Están pasando ambulancia y el taco es infernal.
1: Nada, no me ha llegado nada todavía, amiga. Apenas llegue, le impactamos. Chao, chiquillos. Hasta mañana. Buenas noches.

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bachateo. 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
1: Ya estamos listos, señoras y señores. 9 de la mañana con 18 minutos. Buenos días, Temuco. Buenos días, Osorno. Buenos días. ¿Cómo están, señoras y señores? Oye, comenzamos. Estamos listos. Estamos listos. Estamos listos. Estamos listos. Aló, aló, aló, aló. Oye, día sábado para acompañarte. Sábado 4 de julio. Muy heladita la mañana. ¿Cómo están nuestros auditores? ¿Cómo están nuestras auditoras? Mi nombre es Luis Lagos y te voy a estar acompañando hasta la 1 de la tarde para todo nuestro amigo de Temuco y también para Osorno a esta hora. Oye, estamos listos, estamos listos. ¿Cómo usted se puede comunicar a nuestro WhatsApp? El WhatsApp de Temuco a esta hora.
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1: +56 452 59 2210. Oye, comenzamos una mañana muy heladita acá en Temuco. Tenemos a esta hora -2 grados, chiquillo, -2 grados a esta hora. Acá en Temuco, -2 graditos. El viento 3 kilómetros por hora y la humedad el 95%. Oye, para nuestros amigos de Osorno también que están conectados con nosotros a esta hora. -3 grados en Osorno, -3 graditos a esta hora. Muy heladita la mañana. La humedad del 98% y el viento 2 kilómetros por hora. ¿Cómo están, chiquillos? ¿Cómo amanecieron? Ya tenemos listo nuestro WhatsApp, +56 452 59 2210.
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1: Vamos inmediatamente a nuestro WhatsApp con reporte de sintonía. Ahí está ahora en la mañana. Vamos con reporte de sintonía. Buenos días, buenos días, buenos días, buenos días. Buenos días, buenos días, buenos días, buenos días.
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1: Ya, vamos por acá. Hola, buenos días, buenos días.
3: Buenos días, buenos días, amigo Luchito.
1: Hola, buenos días.
3: En la chambita. Mira. En este programa, tu amigo Chico Campos.
1: Mira. Saludos
3: para todos los de Temuco.
1: Ya.
3: Y al remedio.
1: Mira, saludos, amigo.
3: Chico Campos, de San Bo.
1: Ya, oye, eso, no, pero no me llamen por WhatsApp, me están llamando por WhatsApp. Ya, vamos a escuchar por... Pero no me llame por WhatsApp, amigo, no me llame por WhatsApp a esta hora. Ya, ahora sí.
3: Un abracito para todos.
1: Oye,
3: buen día,
1: mira,
3: todos.
1: Saludos, un abrazo tremendo. Oye, por acá dice, hola, buenos días, sector 9 de julio de Freire. Oye, un llamado que coordinen, que los que vengan a, dice, arreglar la luz, por favor. Ya hace 4 días que están sin luz ahí en el sector. Ya, oye, ya, pues chiquillo, arreglar la luz, pues, vamos. Ahí en el sector 9 de julio, en Freire, por favor. Están 4 días sin luz, ya, pues chiquillo. Oye, saludos grandes a nuestro amigo Ricardo allá, por acá.
4: Luis Lago.
1: Hola.
4: Hola, Luis Lago.
1: Hola.
4: ¿Cómo te ha ido?
1: ¿Cómo están?
4: Que
1: hola.
4: Que tengas un buen turno. Un abrazo.
1: Un abrazo tremendo para ustedes. Por acá, ¿quién más? Hola.
5: Buenos días, buenos días.
1: Hola, buenos días, buenos días.
5: Un abrazo tremendo.
1: Un abrazo
5: aquí
1: tremendo.
5: Le enviamos muchos saludos a la locomoción.
1: Gracias.
5: Aguante la locomoción.
1: Eso,
5: línea 9
1: presente. Aguante, buena.
5: A Manolo Quintana, que no se le ven los puros ojos. Dele, aquí andamos, dele, escuchando la mejor radio Chile. 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
1: Un 7. Oye, de parte del Trauco, me dice por ahí, un abrazo tremendo a nuestro amigo. Hola, buenos días, buenos días.
4: Francisco Lagos, bienvenido a su programa.
1: Gracias.
4: Aquí estamos conectados con la Punto 7 desde Los Ángeles.
1: Saludos. Saludos a Los Ángeles, un abrazo tremendo a Los Ángeles. Que están ahí en sintonía. Hola, buenos días.
6: Buenos días, aquí de Santa Bárbara.
1: Lo grabó el amigo. Por acá, hola, buenos días, buenos días.
7: Buenos días, don Luis.
1: Hola, buenos días.
7: Trabajando en línea 5.
1: Mira.
7: Oiga, lo de la luz son malas para cortar la luz, pero para darla. Que le llegan a quebrarlo. Vaya, la luz, hombre. No seas sinvergüenza con la gente.
1: Bueno, hoy amo, De la luz, hombre, de la luz. Hola, buenos días.
8: Buenos días, Andresito. Por acá, línea 10. Máquina 38, está helado, Juan.
1: Oye, está helado,
8: marca
1: está helado.
8: -2, -2, arropado, ay.
1: Oye, saluda a nuestro amigo César, pero yo no soy ese Andresito, yo soy...
0: Te acompaña Luis Lagos.
1: Gracias, amigo. Hoy un abrazo tremendo para acá. Hola.
0: Hola, Luis Lago.
1: Hola.
0: Buenos días. Angelita de Villarrica te saluda. Aquí
1: mira,
0: está
1: Villarrica.
0: Que el volcán. Un abracito tremendo.
1: Oye, un abrazo tremendo, tremendo, tremendo para ti. Buenos días.
5: Oye, así estaba pidiendo que los destacaran el otro día con un saludo de la luz. No tienen ni un brillo.
1: Ya, vamos a la música. A la vuelta recibo todos los mensajes. 592210. Vamos a la música. Llega Yandel. Esta se llama Te suelto el pelo. Te quito la camisa. Bienvenido.

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1: Oye, 9 de la mañana con 29 minutos. Vamos a saludar inmediatamente a nuestros auspiciadores que nos acompañan. Ahí está, ahora en la mañana. Vamos inmediatamente. 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

0: 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Vamos, oye, vamos con mensaje antes de ir a la música. Vamos con mensajito. Vamos a ir al WhatsApp.
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0: Vamos al WhatsApp a ver qué nos dice nuestro auditorio a esta hora de la mañana. Buenos días, buenos días, buenos días, buenos días. Buenos días, buenos días, buenos días. Hola, buenos días, buenos días. Hola.
2: Buenos días. Estoy saludando a Gaby Miraflores.
0: Mira.
2: Miraflores. Hace mucho frío,
0: pero está echado.
2: Y saludo con Comercial Santa Bárbara, que tengan buen día.
0: Oye, saludo, un abrazo tremendo, chiquillos. Por acá, buenos días, un saludo a mi familia, que vamos a la nieve a esta hora en Tuco. Decirle a mi nieto Vicente de Viveros que lo amo mucho, mira. Oye, saludo a nuestra amiga que ahí va en camino a la nieve a esta hora. Un abrazo. Por acá. Oye, ¿cómo está el tiempo en Temuco, Luis, a esta hora? Mira, en Temuco tenemos a esta hora menos un grado. Menos un gradito a esta hora de la mañana. Menos un gradito. Por acá, hola, buenos días.
3: Don Luis Lagos, ¿cómo
0: hola,
3: estás?
0: Buenos días.
3: Jaime, le saludo por acá. Buenas, Jaime. 18, Vicente. Aquí nos vamos a estar acompañando. ¿Va a estar todo el día al arco o...?
0: Hasta la una, amigo, hasta la una. Hasta la una voy a estar.
3: Ahí nos estamos acompañando. Un abrazo tremendo.
0: Un abrazo tremendo. Por acá, hola, ¿cómo están?
4: Hola, buenos días.
0: Hola, buenos días.
4: ¿Qué tal? Quería preguntar a los fanáticos de Cabo Verde, ¿cuándo vuelve a jugar Cabo Verde?
0: ¿Cuándo fue Cabo Verde? No, si Cabo Verde quedó eliminado, amigo. Quedó eliminado, no. Ya, por favor. Ya, por acá. ¿Qué más nos dicen a esta hora? A ver, aló.
5: Buena, Sandu, ¿qué tomaste? ¿Qué tomaste que tienes a vos?
0: ¿Qué tomaste? No, así que no soy el Sandu, ¿ah? ¡Vamos!

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1: Oye, si nos doy el sandu. Oye, si nos doy el sandu ya. Oye, saludo al Sandu, un abrazo tremendo a Sandu que está descansando hoy día, le tocó libre. Ay, qué rico. Muy bien, Sandu, un abrazo tremendo. Roberto González, gran amigo, gran colega. Le mando un abrazo tremendo a Roberto González, el Sandu. Ya, por acá, ¿qué más nos dicen? ¿Aló?
2: Buenos días, Luisito.
1: Hola, buenos días.
2: Un abrazo tremendo, Yo pensaba que era tío el Sandu en la mañana, pero era Lucho, Lucho.
1: Ah, Lucho, Lucho. Oye, saludos a nuestro auditor. Hola.
3: Buenas, buenas. Hoy el Sandu parece que todos los días está teniendo libre.
1: Ya, por acá, a ver.
4: Buenos días, buenos días.
1: Hola, buenos días.
4: Temuco, como dice Juliancito, un abrazo tremendo.
1: Un abrazo tremendo. Ya vamos a la música, tengo que ir a la tanda comercial. Supernova, esto se llama Herida.

0: Vamos y volvemos con la música que te gusta.
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1: Oye, 9 de la mañana con 47 minutos. Los Galigaris. Todos locos, estamos todos locos. ¿Ah? Estamos todos locos. Lo que sonaba esta hora acá en la... La punto 7. Oye, saludamos a todos nuestros auditores de Osorno que están a esta hora con nosotros, acompañando nuestro WhatsApp para que usted se comunique con Osorno.
0: +56 45 2 59 22 10.
1: Queremos escuchar a nuestros auditores cómo están a esta hora de la mañana. Por acá dice Oli, por acá Marisol de Vilcún, con mucho frío, cariños para ti. Oye, saludos a nuestra amiga de Vilcún que nos está escuchando. Y mandamos un abrazo tremendo para ella. Oye, me manda una foto, todo escarchado hasta ahora. ¡Oye! Saludos, un abrazo. Por acá, hola, buenos días, buenos días, buenos días.
2: Un abrazo grande, un abrazo tremendo, colega. De acá, del fondo del Carmen. Un abrazo saludo para ti.
1: Oye, un abrazo tremendo, amigo. Por acá, hola, buenos días, buenos días.
3: Yo
1: estaba creído
3: que era Nelson.
1: ¡Ay, no me está ilusionando! No, si no soy Nelson, ¿ah? No. Oye, no, pues no, ya pa' qué. Oye, no, pa' qué. No soy Nelson, ¿ah? No, pa' qué, no soy Nelson. Por acá, hola, buenas, aló.
4: No molesten al Sandu.
1: ¡Ay, no molesten al Sandu! Al Sandu, por favor, no lo moleste. No hay problema. Por acá, hola.
5: Muy buenos días.
1: Hola, buenos días.
5: Saludos.
1: Mucho frío esta hora. Sí. Oye, está heladito, está helado. Está helado, Juan. Oye, dice, soy Ladine, la abuelita de Vicente de Viveros. Vamos llegando a Antuco, mira qué rico, que lo pasen bien. Oye, pero debe estar muy helado esta hora. Por acá, hola, buenos días.
6: Hola, quiero mandar un saludo muy especial de cumpleaños.
1: ¡Mira!
6: A Mateito.
1: ¡Mateito!
6: Mira. ¡Feliz cumpleaños, Mateo!
1: ¡Oye, feliz cumpleaños! ¡Oye, feliz cumpleaños al Mateo! ¡Un abrazo tremendo! ¿Oye, tienen el cumpleaños feliz acá o no? ¿Me pueden buscar el feliz cumpleaños, por favor? Sí, me pueden buscar el feliz cumpleaños, porfa, para cantarle. Hoy estamos buscando el feliz cumpleaños. Acá no me dejaron nada los chiquillos. A ver, vamos a buscar inmediatamente, porque yo vengo llegando recién a Temuco. Y ahí sí, muchas gracias. Ya, aquí está. Hoy le cantamos feliz cumpleaños a Mateo el día de hoy. ¡Vamos! ¡Feliz Mateo! Hoy feliz cumpleaños, Mateo. Un abrazo tremendo a Mateo. ¡Que los cumplas feliz! Oye, feliz cumpleaños, Mateo. Un abrazo, que lo pasen maravilloso. ¡Vamos!

0: feliz. Oye, feliz cumpleaños, Mateo. Un abrazo. Por acá. Luis Lago me dice, lo escucho desde Tercilla, vía online. Me regala un temita, por favor, de Juan Luis Guerra. Frío, frío, frío, frío. Oye, por acá dice, escribe el maestro Dani. Saluda a la Mari, que escucha aquí mucha helada. Me dice, ah, saluda a la Mari. Tengo, dice, el agua, tengo el agua escarchada. ¿Cómo me tiene el agua escarchada? Oye, saluda a nuestro auditor. Hola, buenos días.
1: Hola, quiero mandar un saludo
0: ¿ya?
1: muy especial de cumpleaños ¿ya? a Mateito Zambrano.
0: El mismo,
1: ¿no? ¡Feliz cumpleaños, Mateo!
0: ¡Mira!
1: ¡Somos un 7!
0: Oye, saludos. Un abrazo por acá, hola.
2: Hola amigo, ¿cómo estás?
0: Hola.
2: ¿Te viene el milloncito de pesos que regala Sandu todos los
0: días? ¿No? Me estáis leyendo, no.
2: Porque así estamos acostumbrados.
0: No. No, de verdad. Están acostumbrados que regale un milloncito de pesos. Amigo, que yo no, no, yo. A ver, voy a revisar mi bolsillo, amigo, pero. Tengo realmente, tengo una pelusa, no, amigo. No, no tengo plata, amigo. ¿Cómo le voy a regalar plata? ¿Cómo le está regalando plata a esta hora? Oye, por acá. Nuestra auditora dice, oye, no conozco esa voz, no la reconozco. Ya, mi voz. Mi nombre es Luis Lagos y te voy a estar acompañando.
3: Te acompaña Luis Lagos.
0: Oye, saludo a nuestra auditora que está ahí en sintonía. Oye, ¿quién eres tú? Me dice ella. No la reconozco esa voz. Mi nombre es Luis Lagos. Oye, amigo auditor, auditor, al auditor. Me equivoqué, voy de call. Es que no vi la foto, po. No vi la foto, bo, hombre. No vi la foto, ya. Vamos en la música, a la vuelta. Vamos a recibir todos los mensajes que están llegando. Más 56-45-259-2210. My Towers. Una nomás, una nomás. Una nomás, por favor.

0: 56 minutos. My Tower, una nomás lo que sonaba a esta hora. Acá en la punto 7. 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
0: 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Vamos a los mensajitos que están llegando. Vamos inmediatamente a los mensajes.
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0: Vamos a los mensajitos. Buenos días, buenos días. Aló, hola.
2: Ay, se te cayeron los chitecos. Ay,
0: se te cayeron. ¿Cómo que se me cayeron los chitecos?
3: Oye, ¿cuándo?
0: Por favor. Oye, ¿cómo eso? vamos a escuchar más mensajitos a esta hora de la mañana.
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0: Hola, 10. buenos días.
4: Oye, le tocó turno al zorrón hoy día.
0: Le tocó turno al zorrón ya. Hola, buenas.
5: ¿Qué pasó? Buenos días.
0: Hola, buenos días.
5: llegaron caes al 9.
0: Oye, saludos a nuestro auditor, un abrazo tremendo, chiquillo. Por acá, hola, buenas, buenas. Aló.
3: Hola, hola, estimado. Oh, buenos días, buenos
0: hola,
3: días.
0: Buenos días.
3: Ya nosotros rumbo a la canchita, voy a la Escuela Femenina de Deportes Temuco.
0: Muy bien, amigo.
3: Especialmente a las 12, donde juega nuestra hija con Solo Escobar. Así que ahí a las 11 de la mañana juegan ¿ya? contra Traiguet.
0: ¡Oh!
3: ¡Vamos, Deportes Temuco!
0: ¡Vamos, Deportes Temuco!
5: Yo soy un 7, ¿y tú?
0: Hoy un 7, amigo. Un abrazo tremendo. Por acá. Vámonos un mensajito, a ver.
6: Luis Lago te saluda, Marmolel, hermané. Me da juego a...
0: ¡Ah!
6: Marmoler, mané.
0: Ah, buena, buena, mané, mané, mané. Ah, bueno. Saludos. Oye, por acá Luis Lago, saludos. Oye, saludos, un abrazo. Por acá, ¿quién más por ahí? A ver, ¿vamos con más o no?
7: Luis, reportándose acá de la comuna de Cusco. Hay una consulta hoy día y si la hacen concurso, que están dos en concurso y al ganador le paga 500,000.
0: Ah, amigo, no.
7: No sé, caso. ¿Va al concurso o no? Yo soy un 7. ¿Y tú?
8: No.
0: No creo que esté regalando, no. Ya, vamos a ver qué podemos regalar. Yo creo que voy a regalar, amigo. Atención, vamos a regalar. Voy a regalar, yo creo, ¿qué podría regalar hoy día? Ya, vamos a ver qué podemos regalar hoy día. Ya, vamos a la música, llega Yadiel. Vamos a ver qué lo regalamos hoy día.
1: Más 56 45 2 59 22.

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1: 10 de la mañana con 12 minutos, revisamos el boletín informativo aquí en Radio.7. Detienen a mujer con cóctel de drogas dentro de sus genitales en la cárcel de Puerto Montt. La mañana del jueves, una mujer quedó detenida tras ingresar casi 200 gramos de diversas drogas a la cárcel de Alto Bonito de Puerto Montt, lo curioso que llevaba los paquetes al interior de sus genitales. Lo anterior fue descubierto por gendarmerías mientras realizaban el control de visitas a dicho establecimiento penal. En concreto, hablamos de 86,5 gramos de cannabis, 12 gramos de ketamina, 76,1 gramos de pasta base y 21,2 gramos de comprimidos. La mujer quedó detenida y pasó a control de detención durante el viernes. En otras informaciones, hombre acusado de golpear y amenazar con un machete a mujer en Labranza quedó con arresto domiciliario. Con arresto domiciliario total y prohibición de acercarse a la víctima en una radio de 1000 metros y prohibición de salir del país, dejó el juzgado de garantía de Temuco a un hombre que, pese a tener prohibición de acercarse a su expareja, fue detenido al interior de la casa de la mujer tras golpearla y amenazarla con un machete en Labranza, en la región de la Araucanía. En otras informaciones, detienen a ciudadano boliviano con 45 kilos de marihuana y exceso de velocidad en la Araucanía. Un ciudadano boliviano de 27 años fue detenido en la Araucanía por el delito de tráfico de drogas, luego de ser sorprendido transportando 45,7 kilos de marihuana elaborada en el vehículo que circulaba por la Ruta 5 Sur en la comuna de Coyipulli. El procedimiento se registró durante la mañana del jueves cuando un personal de carabineros efectuaba patrullajes preventivos desde todo un station wagon que circulaba a alta velocidad. Según informaba el fiscal Cristian, fue que realizaban un seguimiento en el vehículo. Finalmente fue fiscalizado a la altura del kilómetro 571 de la Ruta 5 Sur.

0: Ya tenemos a esta hora un grado. Son las 10 de la mañana ya con 15 minutos. Ha sido todo el boletín informativo aquí en Radio.7.
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1: Franco De Vita, Sin Bandera. Si la ves. Oye, qué buen tema, buen romántico a esta hora. Buen romántico, señor productor. Sí, se pasaron. Buen romántico. Ya, vamos a escuchar los audios de nuestros auditores. Vamos al WhatsApp.
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1: Hola, buenos días, buenos días. Buenos días.
3: Buenos días, buenos días.
1: Hola, buenos días. Mira en Osorno.
3: Todo expedito, mucha neblina, mucha helada, con cuidado conduciendo, que son un 7.
1: ¡Oye, saludos!
3: Que tengan buen día sábado. Lilian, ¿cómo estás en Santiago?
1: ¡Oye, saludos a la Lilian que nos escucha en Santiago!
3: ¡Mañana para el guajambre! ¡El guajano Puente Chabracagüín, Puente Chabracagüín!
1: ¡Oye, saludos! ¡Un abrazo! ¡Por acá, hola! ¡Buenos días!
4: ¡Buenos días, buenos días!
1: ¡Hola, buenos días!
4: Pasando aquí... aquí el primer sector de Osorno. Aquí,
1: mira, en Osorno.
4: Saludos para mis colegas de Ciudad Limpia de Osorno, que estamos trabajando con todo este frío, así que a poner ñeque nomás y tomar cafecito calientito. Yo soy un 7, ¿y tú?
1: Hoy un 7, saludos. Oye, saludos a nuestro amigo Robertito, que está ahí en sintonía. Nuestro amigo de Osorno. ¿Cómo estáis, Roberto? Buenos días, buenos días. Oye, por acá nos mandan mensajitos. Por acá habla Luchito, saludos de Purranque, mucho frío a esta hora. Oye, saludos, somos un 7, camino a Osorno. Oye, saludos para ustedes, que les vaya bien. Un abrazo pero tremendo. Vamos con más mensajes a esta hora. A ver qué nos dicen por acá.
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1: Hola, buenos días, buenos días, buenos días.
5: ¿Aló? Hola, guapetón rico, ¿cómo estás?
1: Hola,
5: tú?
1: Mi amor.
5: Yo estoy muy bien en tu vida, esperando que me salga agüita de la llave, porque está más congelada que congela. Tú. Oh, chao, yo soy un 7.
1: Está más congelada que el corazón de mi ex. Oye, saludos a nuestra auditora. Un besito tremendo para ti, mi amor. Que te vaya bien.
0: Te acompaña Luis Lagos.
1: Oye, por acá, a ver qué nos dicen, a ver.
6: Quiero hacer una pregunta.
1: A ver, ¿qué pregunta quiere hacer?
6: ¿Qué pasó con el Sandu?
1: ¡Ay, qué pasó con Sandu!
6: Parece que está desaparecido. parece.
1: ¡Ay, parece que Sandu desapareció, chiquillo! Sandu se perdió. Anda perdido desde ayer en la noche. Si alguien lo ha visto a Sandu, por favor, me avisa ya. Sí, me avisa dónde está Sandu, por favor. Lo andamos buscando por cielo, mar y tierra. Ya salió nuestro auditor.
2: Más 56-452-59-2210.
1: Hola, buenas.
7: Luis Lago, Marmolé, el Mané, que tengáis buen turné.
1: Ay, buena, buena, Marmolé.
7: Lo bueno es que tú me bloqueas, el Mané.
1: No.
7: Porque el Santugué me tiene bloqueado a mí, de la cuenta del punto 7, diciendo que yo soy un buen amigué, Marmolé.
1: No creo. No creo. Por acá, hola, buenas, aló.
8: Hola, buenas, Luchito.
1: Buena.
8: Hoy, aviso de seguridad pública, un accidente ahí.
1: ¿A dónde, amigo?
8: Carabinero. Hay una pura vía en Pablo Neruda con ya. Uruguay.
1: ¡Uy, precaución entonces, amigo!
8: Me he hecho un pajarito de Dios.
1: ¡Un pajarito de Dios! Ya. A andar con precaución, chiquillo. A manejar con precaución, ¿ah? Sí, manejar con precaución hoy día, chiquillo. Por acá, hola, buenos días. Oye, ¿me podría informar dónde estará, dice, Cachureo? Oye, ¿dónde va a estar Cachureo, chiquillo? ¿Ustedes saben o no? Vamos, acá tenemos a... ¿A quién tenemos acá? Al gato Juanito en la radio, ¿no? ¿La epidemia? Oye, ¿quién sería epidemia aquí en la radio? No sé. No sé quién sería epidemia. No, yo no puedo hablar como epidemia. Ya, epidemia, ¿no? No sé dónde va a estar el Cachureo. Si alguno de nuestros auditores de Temuco me puede ayudar, ¿dónde va a estar Cachureo, chiquillo? Yo llegué recién a Temuco hoy día, ¿no? ¿Ah? Llegué en la mañanita, más escarchado llegué hoy día.
9: Hola, Andrés, vamos aquí con este frío a entrenar por mi equipo de Deporte Vicuña.
1: Oye, saludo a nuestro amigo. Oye, pero yo no soy Andrés. Yo no soy Andresito. Mi nombre es Luis Lagos, un abrazo. Que te vaya bien, hola.
10: Ay, ¿para qué tuvo que decir? El Sandu está aquí en la feria, tapado en mosca.
1: Ahí está el Sandu, saludos.
11: Buen día.
1: Hola, hola.
11: Hoy no conozco esa vocecita.
1: Ah.
11: Un gusto de conocerte.
1: Gracias.
11: Saludos.
1: Oye, saludos, un abrazo.
11: ¿Qué le pasó a los chicos de la radio? De
1: ¿están
11: la,
1: aquí? La no, no, no, están aquí. Pero... están ahí.
11: Algo pasó.
1: Ah, no, si no ha pasado nada, amiga. No ha pasado nada. Oye, ya, sí. Oye, no ha pasado nada. No, si no ha pasado nada. ¿Qué pasó? No, espérame, que están cortando con el serrucho. Ya, ¿para qué? No, si no está. No pasó nada. Pura buena onda, ¿algo?
12: Hola, buenos días.
1: Hola,
12: días,
1: buenos días.
12: ¿Cómo están aquí?
1: Buenos días, hola, buenos días.
12: Ya vamos a trabajar. Oiga, les recuerdo a todos los auditores de Radio.7 que hoy tenemos... vamos a tener la actividad de cambiar las láminas
1: ¿ya?
12: del Mundial en Supermercado Trébol de la sucursal de Pedro de Valdivia desde las 2 de la tarde hasta las 6. Y Juan, y con respecto a Sandu, andaba comprando hace algún instante.
1: ¿A dónde?
12: Algo para el desayuno.
1: Ah.
12: Pero andaba bien, sí.
1: Ah,
12: súper bien el hombre. Así que para que no se hagan problemas.
1: Ah, muchas gracias, amigo.
12: Por él.
1: Gracias.
12: Ya,
1: chao. Ah, muchas gracias, amigo. Lo dejó un poquito más aliviado. Lo dejó un poquito más aliviado nuestro auditor. Por acá, buenos días, buenos días. Vamos con mensajes a esta hora.
13: Buen día, buen día.
1: ¡Hola! ¡Buenos días!
13: ¡Mucho frío!
1: ¡Oh! ¡Osorno!
13: ¿Cuándo te fuiste? ¿Dónde estás?
1: Me fui, me vine para Temuco.
13: Yo enviando mensajes.
1: ¿Ya?
13: Al WhatsApp de acá.
1: De, ah, de Osorno.
13: Y de más allá me respondió, me dijo, este es el número de Temuco.
1: ¡Ah!
13: Besito, mi
1: luchito. Oye, besito, que tenga buen día. Saludos a nuestra amiga Yasna, que nos escucha en Osorno a esta hora. En la 105.5 en Osorno. Vamos por acá, a ver.
14: Oye, necesito una motosierra para cortar una caña.
1: Oh.
14: Hay algún locutor de radio que
1: pase
14: la
1: cancha. Ah, pa' qué. Oye, pa' qué.
15: Oye, avísenle a Luis que el mundial ya terminó, ¿no? Ayer.
1: Por acá.
16: Hola, mucho gusto.
1: Hola, hola.
16: Yo soy un 7 y tú.
1: Hoy un 7.
16: Un saludo para ti. Yo soy la mamá del Sandu. Mira. Te estoy escuchando.
1: Oye, saludo, un abrazo tremendo. Oye, qué buena, nos están escuchando a esta hora. Un besito, que te vaya bien. Éxito en este día maravilloso. O sea, no, ni tanto, porque está helado. 10:27. ¿Con quién nos vamos? Con Karol G, Amargura. A la vuelta, las menciones. Ya, a la vuelta, las menciones. Gracias.

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1: Oye, ya es 10 de la mañana con 32 minutos. Vamos a saludar inmediatamente, Guatón. Vamos a saludar a nuestros auspiciadores que nos acompañan. Ahí está ahora acá en la punto 7. Ya, Guatón, vamos inmediatamente a saludar a los auspiciadores. Vamos a saludar a los auspiciadores inmediatamente. 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Desde las 10 de la mañana, mira qué buena, saludos. 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Ya, ¿estamos listos? Estamos listos. Oye, recuerda nuestro WhatsApp para que ustedes se comuniquen. Ahí está ahora Osorno y Temuco.
2: Más 56-452-59-2210.
1: Ahí está.

Más 56-45-2-59-22-10. Ya, oye, lo vamos a la música, lo tenemos que a la tanda comercial. Estamos atrasadísimos a esta hora. Como siempre nomás, estamos siempre atrasados. Pasamos de estar juntos en la secundaria.

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1: Oye, solamente 15 minutos le restan para las 11 de la mañana. Vamos al WhatsApp, a ver.
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1: Vamos a escuchar a nuestros auditores a esta de la mañana. A ver qué dice nuestro auditor. Hola, buenos días.
2: Hola, ¿qué tal, Luis Lago?
3: Hola, buenos días.
2: Un abrazo, que saludo a Luis Jack acá de Temuco. Un abrazo, Luis Lago.
3: Gracias, amigo, gracias. Gracias, buena onda.
1: Hola, buenas, aló.
4: Motosierra, ¿cómo estáis? Oye, consejo, no te dé por cantar, si no te va a durar poco la pega.
1: No, yo no canto, amigo, yo no canto ni en la ducha, amigo. Por acá, hola, buenas, aló.
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1: ¿ya?
5: van a transmitir directo desde el Casino Dreams.
1: Sí, Casino Dreams hoy día.
5: Nelson, Julián, Sandy,
1: el Santo.
5: Andrés, y por supuesto Karinita. 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Por eso nos está acompañando Luis Lago.
1: Hasta la una de la tarde, oye. Te mandamos un abrazo tremendo para ti. Por acá, hola, aló.
6: Oye, guachito rico, si no tienes a dónde ir a almorzar, yo te invito a almorzar aquí en mi casa, al campo. Un asadito de chivitos con papitas cocidas.
1: ¡Uy, qué rico!
6: Tomatitos con cebolla y pebrecito.
1: Besito, amiga, pero no alcanzo. Yo salgo a la una de la radio, me voy volando a Puerto Montt, amiga, así que... Tengo que irme rapidito a Puerto Montt. Te mando un abrazo. Que tenga linda tarde. Muchas gracias. Lindo día. Por acá. O me dice, hola, congelado a esta hora. Mucho frío. Mis neuronas están congeladas. Nuestra amiga Valecita. Oye, pero yo no soy la Karina. No tengo la voz de la Karina. Oye, saludo a nuestra auditora que está ahí en sintonía. Por acá.
2: Sí, el que te llama es Luis Shanta de Temuco. Lo que sí es tú se llama Chao Cachureos.
1: Chao Cachureos.
2: Por ese caso. Para que comuniques todo.
1: No pensaba Cachureo, amigo.
2: Me la juego.
1: Yo pensé que era Cachureo. Me equivoqué, pues, amigo. Yo pensé que andaba Cachureo acá en Temuco. Yo dije, andan todos los Cachureos de acá. Vamos con más mensajes, a ver.
7: Hola, ¿cómo está ahí?
1: Hola, ¿cómo está?
7: ¿Cómo está ahí, Galaxia?
1: Bien. Saludos, amigo, un abrazo tremendo para ti. Oye, saludos para todos nuestros auditores que están en sintonía.
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1: Oye, 45-2-59-22-10. Nuestro WhatsApp para que usted se comunique a esta hora.
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1: Oye, atención, nuestros auditores. Tenemos una dinámica a esta hora, antes que se nos vaya Osorno. Porque a esta hora tenemos una temperatura, en Osorno tiene una temperatura exactamente de un grado. En Temuco tenemos 3 grados a esta hora. Chiquillos, porque usted va a completar la frase a esta hora. Porque está más helado que, y usted me completa la frase. Vamos, 45-2-59-22-10.
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1: Más 56-45-2-59-22-10. Porque está más helado que. Vamos, usted me responde, usted me manda su mensaje, vamos.
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1: Ya, ahí está el WhatsApp, ¿eh? Porque está más helado que. Ya, vamos a escuchar audios a esta hora. Porque está más helado que. Está más helado que.
9: Está más helado que
1: Abrazo Soire. No, está más helado que Abrazo Soire. Por acá, hola.
10: Más helado que Esquimal, que ya gustó. Los niños se acercan hacia mí.
1: Hoy está más helado que...
11: Está más helado que Abrazo de Suegra.
1: No, está más helado que Abrazo de Suegra. ¿Está más helado que...?
12: Está más helado que la nevera de mi mamá.
1: ¿Está más helado que...?
13: Más helado que la chucha.
1: Por favor, íbamos tan bien. Ya, ¿está más helado que...?
14: Está más helado que Abrazo Suegra.
1: ¿Está más helado que hasta ahora?
15: Hola, Luchito.
1: Hola.
15: Qué bueno que estás compartiendo con Temuco.
1: Con Temuco.
15: Está más helado
8: ¡Que pota pingüino!
1: ¡Ya, por favor! ¡Hola!
9: ¡Hola, hola!
1: ¡Hola!
9: Por aquí, por Padre Las Casas, hay un hermoso día.
1: ¡Uy, hermoso día en Padre Las Casas!
9: Yo estoy en Padre Las Casas, que nada mismo te busco. Siguiendo de temprano.
1: Oye,
9: buenos
1: salió.
9: Días a todos.
1: Buenos días. Buenos días a todos. Ah, buenos días.
9: Está más helado que por tu pingüino.
1: Ah, está más helado que. Está más helado que. A ver, vamos con más mensajes. A ver, habla.
16: Está más helado que por tu pingüino.
1: Ah.
16: Está más helado que Estadio La Católica.
1: Ah. Ya, por favor. No, no puede ser. Está más helado que.
17: Está más helado que pego pingüino.
1: Ya, por favor.
16: Más helado que pego de pingüino.
1: Ya. ¿Está más helado que?
16: Está más helado que abrazo de nuera falsa, Luchito. Está más helado que el programa del 4 de julio a punto 7 con moco.
1: Ay, ¿cómo está? Yo no creo que me hable así, porque me hable así. Ya, vamos por acá.
18: Está más helado que candado de portón de fondo.
1: ¡Ah, está más helado que!
16: Está más helado que la concha la
1: ¡Ya, dora. Por favor, mi amor! ¿Está más helado que?
16: ¡Qué café de pingüino!
1: ¡Qué café de pingüino! ¿Está más helado que?
19: Está más helado que pate pingüino. Tarjeta amarilla nomás para los titulares excelente.
1: ¡Ay! Oye, ¿está más helado que? A ver, vamos con más mensajes. ¿Qué más nos dicen por acá? ¿Está más helado que?
20: Está más helado que ropa interior de monja.
1: ¡No! ¿Está más helado que?
21: Está más helado que candado de pochero.
1: ¿Está más helado que? No, no se escucha el audio. ¿Está más helado que?
22: ¡Está más helado que mi chule guagua!
1: ¡No! ¡Oh, ya, no, no!
23: Digamos, ¿están bien?
1: No, no puedo seguir más. ¡No! Llegué a transpirar acá en la radio. ¡No! Ya, chiquillos. Páreme un poquito la música, señor productor. Páreme la música. Ya, pues, chiquillos. Hay niños escuchando la radio.
23: Ya. Digamos, también.
1: Hay niños escuchando la radio a esta hora. Con respeto, digo yo. Por favor. Ya, vamos, porque está más helado que. Vamos a escuchar más audio a esta hora. Hola.
24: Más helado que peo, pingüino.
1: Ya.
24: Elda. ¿Cuál?
1: Está helado que está ahí.
16: Está más helado que
1: pío,
16: Fuca.
1: Ya.
16: Está más helado que el abrazo de
1: Cas. Ah, el abrazo.
24: Está más helado que comer granizo, Luisito.
1: Ah, está más helado que.
16: Está más helado que. Pucha, que está helado.
1: Pucha, que está helado. Hace tanto frío que dijo, por Dios, que está helado frío. Que frío, que frío hace.
16: Muy frío, pues no habíamos visto un frío tanto este año como este año.
25: Ah, qué amor de ricos.
1: Ah, ¿cómo? ¿Cómo no entendí?
25: Ah, qué amor de ricos.
1: ¿Cómo que amor de ricos? No lo entiendo. ¿Cómo eso? Oye, manden audio a ver qué más dice por acá.
26: Está más helado que trámite de divorcio.
1: Ah, está más detrás. ¿Está más helado que?
27: Está más helado que el corazón de mi ex.
1: Ya, está más helado que el corazón de su ex, ¿ah? ¿Eh?
28: Está más helado que abrazo madrastra.
1: Ah, está más helado que.
29: Más helado que abrazo de suegra.
1: Ya. Hasta aquí llegamos. Muchas gracias, chiquillo. Gracias. Gracias. Hasta ahí nomás. Gracias, gracias por chiquillos por participar a esta hora.
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1: Oye, saludamos a nuestros auspiciadores porque a esta hora nos deja Osorno y seguimos para Temuco. Sí, nos deja Osorno a esta hora. Ya, oye, saludamos a toda la gente linda de Osorno. Y también queremos saludar a nuestros auspiciadores, por supuesto, que nos acompañan a esta hora de la mañana. 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Ya, hoy estamos listos, chiquillos. Sí, estamos listos. Chocolate. Yo te voy a acompañar hasta la 1 de la tarde acá en Temuco. Saludamos a todos nuestros amigos de Osorno. Ya viene en Osorno nuestra colega para seguir contra la transmisión local. Gracias, Osorno,
2: por
1: una buena onda a esta hora.
2: Buen día.
1: Nos vamos a la música. A la vuelta recibo todos los mensajes al 45-259-22 y allá.
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1: Te acompaña hasta la 1 acá en Temuco. Héctor el Father. Déjala caer el peso. 4 para las 11.
3: ¡Yomo!

0: Está más helado que candado de campo, pero...
1: Más helado que atardecer en la Antártida.
2: Está más helado que mi colega que me va moviendo la piña al fresco.
3: Está más helado que el Sandu cuando se quedó dormido en el paradero.

0: El sol calienta menos que mi ex. Sí, que este lado.
1: Está más helado que el corazón del ministro Quiró.
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2: Buen día, Juliancito. Pulse Sport, al frente del Teatro Municipal, ahí en Pablo Neruda.
3: Oye, yo no soy Julián, amigo, ¿ah? Julián, interactivo, no soy Juliancito, ¿ah?
2: Está más helado que saludo de jugado familia.
4: Está más helado que las patas de mi señora.
5: Está más helado que los de la Católica, los pechos fríos.
6: Más helado que las caricias de mi marido.

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Enamorado de sus ojos. ¡Wow! ¡Oh, oh, oh, oh! Enamorado de ti, nos decía Gloop a esta hora de la mañana. 11 de la mañana con 13 minutos, que está helado, que está helado, que nunca había estado tan helado, pero tan helado, pero tan helado como hoy día. ¡Qué frío! ¡Qué frío, frío, frío! ¿Cómo temperamos la mañana? ¿Cómo hay que temperarla? De alguna forma, hay que temperarla con toda la energía, con todo el fuá, con toda la buena onda, con todo el nehuén que sí o sí tiene que partir, pero con todo, con todo, con todo, con todo, si no, ¿pa' qué? Bueno, agradecer la compañía de la mañana, que ahí teníamos a Luis, que estuvo trabajando desde Temuco, acompañando a tres ciudades de la Punto 7. A mí me encanta esto de la Punto 7, ¿eh? Estamos conectados para todas las ciudades, vamos para allá, para otro lado, después para la otra ciudad, y así se sigue transmitiendo de forma constante. Eso es lo bonito de la familia, de los amigos, del entorno, de apoyarnos. Cada vez que uno necesite ayuda, ahí está el otro para apoyar y ayudar. Es tremendamente fundamental. Si no es por último, con ayuda de tiempo, con cariño, con algún abrazo, con alguna palabra de buena onda, con algo de contención, y eso es bonito. Así que un saludo para todos nuestros amigos y amigos, familia Punto 7, para todos los locutores y locutoras radiales. Muchos que están de vacaciones de la familia Punto 7 y otros que seguimos trabajando, por supuesto. Seguimos trabajando para ustedes. Seguimos trabajando para acompañarlos durante la mañana. Un abrazote, pero enorme, enorme, enorme, enorme, enorme para todos ustedes. Luis, de paso, me dijo que se le quedaron algunos WhatsApp pendientes. Así que si queda por ahí alguno, avíseme y aprovechamos y lo sacamos ahora en este bloque de la mañana. Por aquí está más helado. Sí, está más helado, dice por aquí, que el combinado que tomé anoche. Ah, no. Salió a tomar combinado anoche, pero ¿cómo? Así, pues, suavecito, tomando el vaso con la mano, no. Saludos para Purranque, saludos para Purranque, que están en sintonía. Saludos para Lanita, saludos para Boris Peña de Purranque, para toda la familia, para Alexis, para Toñito desde Calbuco, para Lilian desde Santiago, para San Bernardo. Saludos para la Yasnita, para todo el transporte de aplicación, que tengo entendido que se han movido muchísimo el día de hoy. Oiga, micros vi poquísimas, pero poquísimas. Así que un saludo muy grande también para toda la locomoción colectiva mayor y menor que están en sintonía de la radio a esta hora de la mañana. Con este frío que uno ya no sabe cómo temperarse. Yo aquí estoy, creo que ya de la nariz me quedan estalactitas. se me congela todo. ¿Y usted qué tiene congelado a esta hora de la mañana? ¿Ah?

mamá canta Camilo Sesto y tú perreas hasta el suelo, aquí las dos tienen cabida. 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

0: Caracol.
1: Uy, qué canción más intensa, oiga, me la bailé toda aquí con la Luciana de Munquiz, buenísima.

0: Dame un Kiss Me. Buenísima, buenísima, buenísima. ¿Cómo amanecieron? Yo sé que bien, pero hace frío. Ya por lo menos está asomando un poquito los rayitos de sol, porque la temperatura no ha subido mucho. ¿Cuántos grados tuvimos ayer? Se habla de 4, menos 4 o menos 4. O sea que podríamos decir bajo 4 grados. Bajo 4 grados, así que no. Yo aquí todavía tengo en el estudio la nariz helada y las manos heladas. Parezco Rodolfo el Reno. Vamos rápidamente al ratoncito. Usted está congeladito. Mire, está cubierto de hielo, polechito, mi ratoncito.
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0: Está congeladito. Hola, mi chico. Ya, colóquese aquí en mi cuellito. Aquí se va a temperar, se le va a pasar el frío. No quiere ni hablar ni mover los controles. Ya, yo lo hago. No se preocupe, no se preocupe. Vamos nomás. Are you ready? ¿Estás listo? ¿Están todos listos? Yo creo que sí, pues totalmente listos en esta mañana en Punto 7. Recuerden que se pueden reportar al más 56-642-2171-91. Se pueden ir reportando de a poquito. Estoy en tal lugar, está más helado que no sé. Está más helado que el gallo de Masway que estaba, se cayó ahí a la tina que tenía hielo y se le rompió y se cayó y le dio, ay, ahí mismo, está igual de helado. Ay, que está helado, Juan. Terrible, terrible. Vamos a ver, ¿qué nos dicen por aquí? A ver, rápidamente. Vamos, vamos, vamos, vamos al... Ah, ¿sabe qué? Tenemos que ir a la música, porque ya se nos viene la tanda comercial, así que vamos rapidísimo a la música, inmediatamente, porque se nos viene. Vamos.
2: Guayando.
0: Guayando, no me va a cambiar el guapo.

0: volvemos con la música que te gusta.
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0: aló, ¿con quién hablo? Buen día, ¿quién está llamando? ¿Quién se está comunicando? Aló. Buen día.
1: Hola, señorita Carito, aquí el Patito trabajando en la plaza aquí donde está el Colegio García Hurtado.
0: Ya. Pero
1: para mis dos colegas de Ciudad Limpia de Osorno, estamos trabajando con este frío. Y para los cabros, los precisos de Osorno, que mañana tenemos un torneo de baby a beneficio de Oliver. Para el, saludo para la Blanquita.
0: Nana.
1: Para la Panchulita y a la Pelusa. Yo soy un 7 y tú.
0: Un 7 también, Patito. Tienes voz de frío, Patito. Saludos para todos nuestros amigos de Ciudad Limpia que, oye, con este frío andaban tempranito trabajando. Así que muchos besitos y abrazos para todos ustedes que trabajan en Ciudad Limpia. Lo otro, darle un saludo pero muy grande y un abrazo pero apretadísimo a todas las personas que trabajan en el campo. Que créanme que ahí el frío, ahí sí que te cala los huesos, y ahí sí que uy, se te hasta las carnes. Ahí se hela todo. Así que un abrazo para todas las personas que trabajan en el campo tempranito, las lecherías, todo. Un abrazo enorme para todos. Saludos para la provincia del Ranco, saludos para San Juan de la Costa, saludos para San Pablo, todo lo que es Trumao, Quilacagüín, Huacahuincul, Cruce Lololhue, Bellavista. Para todos un abrazo pero gigantesco. Saludos para La Unión. Saludos para Corte Alto, Purranque, Masgüe. Saludos para Purranque, para la Anita de Purranque. Anita, un besito muy grande para ti. Seguimos, por supuesto. ¿Quién está por ahí? Buen día.
2: Hola, Carito. Buenos días.
0: Buenos días, Arnoldo.
2: Fin de semana. Cariño a la Luciana.
0: Muchas gracias, Arnoldo. Todos tus cariños para la Lucy, aquí me está acompañando en el estudio de Punto 7. Se ha portado un 7 la Lucy, Besitos, Arnoldo. Envíenos fotos de dónde se encuentran ustedes ahora. ¿Cuánto hielo lograron captar en la mañana? ¿Quién tiene lindas fotos de esta mañana helada? Helada. Hay que temperarla. ¿Y cómo la temperamos? Tenemos que buscar, pues, cómo temperarla. Buen día.
3: Buenos días, señorita Grito. Aquí reportando sintonía en el trabajo.
0: Mira.
3: Su buena música, su buena compañía y su chispeza. Que tenga un bonito turno, señorita Grito, junto a su hija, a la Lucianita.
0: Muchas gracias. Que
3: tiene su chispecita. Mamá de lado que beso con Alca.
0: Esa no la había escuchado, la voy a anotar en mi repertorio. Más helado que beso con Alca. Oye, Robertito, la ventaja que tiene, que cuando está ahí en la panadería, yo imagino que están calentitos.

0: Más helado que eso con Alca, buena.
1: Vamos ahora a la pauta de punto 7.
0: Al WhatsApp.
1: O sea, al WhatsApp, es que me olvidé. Y que muchos saludos.
0: Buen día, buen día, buen día.
1: Que buen día, buen día, buen día, buen día.
0: Ya, vamos Lucy, canta conmigo. Buen día, buen día, buen día, buen día, buen día.
2: Buen día, buen día, buen día, buen día, buen día, buen día, carito. ¿Cómo estás, mujer? ¿Cómo estás, mujer?
0: Muy bien,
2: mujer?
0: Muy bien.
2: Aquí estamos conectados con la Punto 7 y con toda la familia Punto 7 acompañándote este día sábado para que no te sientas tan solita y
0: mira,
2: no te con frío.
0: Mira,
2: aquí estamos con toda la motivación, con todo el calor para abrigarte, carito. Así que esperando que todos tengan un excelente día sábado y un buen fin de semana. Saludos totales.
0: Ay, muy bien.
1: Vamos,
2: carito,
1: con toda la fuerza.
2: Está más helado que la atención del hospital. Imagínate que estará de helado, porque cuánto espera esa gente.
0: Ay, ay, ay. Está más helado, está más helado, está más helado. Está más helado que beso de pingüino. ¿O no? No, los pingüinos no dan besos.
1: Está más frío que la Antártida.
0: Buen día, buen día, buen día, buen día, buen día, buen día, buen día. Y se van los saludos para...
1: Boris Peña de Purranque.
0: Muy bien, para allá se van los saludos para Boris Peña de Purranque. Saludos para Ainhoa y también para Claudia y para todas las amiguitas de Ainhoa. Saludos para Ainhoa, para Claudita, para Boris Peña Mayorga. Nos vamos por aquí con Hanselito.
3: Muy buenos días, buenas tardes, mi querido carito, carito, carito. Buenos días, Guzmán, para que esté bien. La Lucianita, saluditos, que tengan linda jornada de asado. Muchos cariños, saludos a todos los ñungüey, para todos los guayas. Nos conocemos con la tía pequeña y a la conocemos con la tía grande. Suben, siete, tú. Ay, huele, no. Está helado, carito.
0: ¿Está helado?
1: Sí. Hola, Jancelito.
3: Lo estuvo acompañando.
0: Nanay. Gracias por acompañarnos, Jancelito. Panchito, a todos ustedes que están ahí en sintonía. Nos vamos ahora para Santiago, mi querida Lilian hermosa.
4: Hola, carito, ¿cómo está? Buenos días, buenas tardes ya. Estoy apareciendo tarde hoy día. Aquí estamos trabajando, ya salimos a caminar. Vamos a ir al Open Kennedy a tomarnos un rico café, pues.
0: No,
4: se paga uno y me tomo todo lo que quiera.
0: No,
4: así que para allá vamos con la jefa caminando.
0: ¡Qué maravilla!
4: Un abrazo grande para todos por ahí. Hace mucho frío también por acá, hasta el aire está helado. Pero aún así estamos bien y salimos igual a caminar. Así que les deseo a todos por allá que tengan un hermoso día. Abríguense porque también el sol no debe estar heladito. Y nos estamos escuchando. Yo soy un 7 y tú...
0: Un 7 también.
1: Saludos, Lilia. O sea...
0: Para Lilia, muy bien, Lilia. Luciana, buena memoria.
1: Saludos para Santiago.
0: Excelente, besitos, Lilian. Besitos te envía la Lilian. Oye, hace mucho frío, sí, pero aquí sabes que ya nos estamos moviendo con la luz, ¿cierto?
1: Hasta estoy un poco resfriada.
0: Estamos aquí bailando, bailando. Mi querida Eusebia, buen día, buen día, buen día.
5: Muy buenos días, pero muy buenos días por aquí reportándose Rocco Miguel Exequiel, Fidel Leonel Samuel Caramelo, deseando un día maravilloso a la Lucianita y que está acompañando a su mami. Cariños totales, Lucianita, somos un 7, igual que tú. Besitos.
1: Hola, Eusebia, saludos a Rocco Miguel.
0: Nanay. Vamos, vamos, vamos, vamos. Buen día, buen día, buen día, buen día, buen día, buen día, buen día.
1: Buen día, buen día, buen día, buen día, buen día.
0: Muy bien.
6: Está más helado cuando me invita a tomar once mi suegra.
0: Mira. Está más helado que cuando lo invita a tomar once la suegra. Mira. Mira, nana, y saluditos para Ariel que está en la frutería. Saludos para todos los chicos y las chicas de La Cipriano que están por ahí. Saludos para todos los sectores que están en sintonía de Punto 7 a esta hora de la mañana. Saludos para María Delia. Besitos, María Delia. Saludos a la Lucianita Bella.
1: Muchas gracias y saludos para María Delia.
0: Y que tenga un día
1: maravilloso.
0: Excelente. Saludos para Coque y para Rafael. Rafael, sí. Saludos para Coque y su perrito Rafael. Besitos, Eusebia.
4: Hermosa la compañía que tiene ahí, muy bien ahí, muy bien. La felicito a la Lucianita, lo hace súper bien y se escucha clarito. Muchas gracias por tus saludos, Lucianita.
1: Muchas gracias.
0: Linda Lilian. Oye, ¿cómo se nos va la mañana?
1: Saludos para Coque y su perrito Rafael.
0: Ahí después te voy a mostrar las fotos de Rafael para que las veas. Vamos, vamos, vamos. ¿De qué sector nos estás escuchando? ¿Estás en Franque? ¿Estás en Diego de Almagro? ¿Estás en Ragüe Alto? ¿Estás en Avenida Real? ¿Estás en Chacarilla? ¿Estás en la feria? ¿En la feria Pedro Aguirre Cerda? ¿Estás en la feria Moyano? ¿En qué feria te encuentras a esta hora de la mañana? Envíanos tu foto. ¿Estás comprando? ¿No estás comprando? ¿Estás en casa? ¿Estás preparando ya el almuerzo? ¿Dónde te encuentras? ¿Dónde estás, mi querido o querida Punto 7 a esta hora de la mañana? Punto 7. Recuerda que puedes comunicarte con nosotros
1: al más 56 642-2171.
0: Más 56 642 2171 91. Muy bien. Vamos, vamos. ¿Quién más está presente en esta mañana? Tenemos Ciprián Uribe, tenemos el sector de Franque, tenemos Santiago, tenemos Purranque, tenemos Corte Alto, tenemos La Unión. ¿Quién más está presente hoy? Hola, Carito, saludos para Villa Atlántico presente. Saludos, saludos. Saludos, Margot Santana. Un besito muy grande para ti, Margot. Saludos, Villa Atlántico presente en Punto 7.
1: Saludos para tu nietecito Agustín.
0: Nanay, besitos Margot. ¿Qué tenemos por aquí? Ah, no, el amor desbordante. El amor desbordante, qué maravilla. Las parejas cuando se aman y se quieren, es una tremenda, tremenda maravilla. Yo les voy a contar por aquí a quién tenemos. A él, a él. El John Wick Osornino. Sí, el John Wick Osornino está aquí presente para acompañarnos durante la mañana. Punto 7. ¿Quién nos acompaña, Luciana, y nos envía mensaje a esta hora de la mañana?
1: John Wick. John Wick nos manda mensajes ahora en la mañana.
0: Ah, muy bien. Nanay, vamos aquí a escuchar a John Wick. Hola, cita Carol, hola, cita Carol, hola, cita Carol. ¿Cómo estás, John Wick? ¿Cómo va tu mañana? Yo espero que espectacular, John Wick. Vamos, vamos, por aquí. Ya, pues, cita Carol, cita Carol, cita Carol. El saludo, el saludo, el saludo. Ya, mi querido John Wick, Natalia, prepárate o prepara café para la tardecita. Prepárate, Natalia, prende la radio, dale volumen, porque aquí viene el saludo de él, de John Wick, a esta hora de la ya mañana tarde, porque nos quedan 2 minutos para las 12 del día. Hola, cita Carol. ¿Cómo le va? Quería darle un saludo a mi reina hermosa, que la amo mucho, y que a la tarde nos veremos. Te amo, bebé hermosa, mi chiquitita hermosa, mi todo. Muchos besitos para ti. ¡Ah!
7: Me llegué a impresionar, oiga.
0: Muy bien, mi querido John Wick, he entregado su mensaje, mi querido John Wick. Y este mensaje es de para Natalia, de parte de... Muy bien, excelente. ¿Qué más nos queda por aquí? A ver, a ver, a ver, a ver. Cancelito, saludos para Yankee, güey. Y ahí... Dame un kiss, dame un kiss, dame un kiss, dame un kiss, dame un kiss. Dame un kiss, dame un kiss, le va a decir después Natalia a John Wick. Ariel.
8: Carito, carito, carito, carito.
0: Diga.
8: Mi audio.
0: Ya salió tu audio.
6: Carito, dile a Lucianita que cuente un chiste.
0: Ah, no, pues.
6: Carito está más de lado que cuando me invita a la Marta a tomar desayuno porque estoy en las 3 de meta esperando y estoy con puro frío esperando.
0: ¿Cómo?
6: Carito, yo estoy aquí en la población Cipriano Uribe, acá donde hay, donde está el mangoneo del Armin.
0: ¡Mira! El mangoneo del Armin. Saludos para el Armin, saludos para Armin, saludos para la Cipriano Uribe, saludos para toda la Cipriano que está por ahí. Saludos para la Cipriano, muy bien. ¿Quién tenemos por aquí? Buen día, buen día, buen día, buen día, buen día. Toñito, ¿cómo estás tú?
9: Hola, Carito. Hola, hola, hola, Lucianita, ¿cómo estás? Muy, muy buenos días. Un gusto saludarla a ustedes dos. Que están transmitiendo alegría en la radio. Ay, qué rico.
0: Qué
9: yo no hace mucho rato que me levanté, hice jueguito.
0: Ay,
9: y ahora tengo que ver qué puedo hacer para hacer el almuerzo. Primero tengo que hacer pancito, de ahí pensar que voy a hacer el almuerzo.
0: ¡Ay, qué rico!
9: Y nada, delante llegué a las 5 de la mañana de mi trabajo.
0: Oh.
9: Así que ahora ya estoy haciendo fuego. En la mañana estaba demasiado helado, estaba
0: cierto,
9: la pampa blanca de pura escarcha.
0: Oh.
9: ¡Qué frío!
0: Sí, demasiado.
9: Saludos, Lucianita. Saludos, Carito. Que tengan una excelente tarde y un excelente fin de semana.
0: Lindo.
9: Saludos desde acá, desde Calbuco, el lugar de las aguas azules.
0: ¡Ay, saludos, de las aguas, Toñito, de las aguas azules! ¡Qué maravilla! ¡Milu!
10: Saludos, Toñito, y saludos para Calbuco.
0: Muy bien, chiquitupi. ¿Cómo tenemos que partir la mañana, Lu?
10: Con mucha fuerza y con mucha energía.
0: Excelente, pues Luciana, muy bien. Con todo el ánimo del mundo, saludos para Calbuco. Saludos para el Prieto Luna, Prieto Luna.
8: A más de lado que los mate que invita a mi suegra.
0: Saludos para la suegra, saludos Carmencita. Saludos Carmencita y saludos para la suegra. Saludos para tu mamita Carmencita. Vamos a la música rápidamente. Si se me queda algún mensaje, me avisan, por favor. Dame un kiss, dame un kiss. 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
0: ¿Qué quiere?
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0: Ya, sí, ya voy. ¡Ay!
11: ¡W White Record!
0: ¡Ah!
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0: Locura automática.
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0: Manténganse en sintonía porque ya viene el boletín informativo de Punto 7.

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8: Damos inicio a la revisión de noticias a través del boletín informativo de Punto 7 cuando ya son las 12 del día con 12 minutos.

0: Iniciamos las informaciones contándoles sobre una carrera clandestina. ¿De qué se trata esto? Una persona fue detenida durante la noche del día jueves luego de participar en una presunta carrera clandestina en Osorno. Procedimiento que culminó con una persecución policial y que quedó a cargo del Ministerio Público. Desde la prefectura de Osorno, el teniente coronel Diego Gajardo explicó que el hecho ocurrió tras una denuncia que alertó sobre la realización de una actividad no autorizada en la ciudad. Gajardo agregó que preliminarmente la convocatoria a esta actividad había sido realizada a través de redes sociales, ya que no existía autorización para su desarrollo. Asimismo, precisó que estos antecedentes forman parte de la investigación que dirige la Fiscalía para esclarecer las circunstancias y los involucrados del hecho.
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0: En otras informaciones, el segundo juzgado de letras de Osorno condenó a la compañía eléctrica Osorno S.A. por los prolongados cortes de suministro registrados entre julio y agosto del año 2024. Según publica la página oficial del Poder Judicial, lo anterior ordena el pago de una multa de 1.200 UTM, o sea, sobre 85 millones de pesos, además de una indemnización por daño moral de 200.000 para cada uno de los 22.131 clientes afectados. La sentencia acogió parcialmente la demanda colectiva presentada por el Servicio Nacional del Consumidor y estableció la responsabilidad de la distribuidora por las interrupciones del servicio que afectaron a miles de hogares de la región de Los Lagos. El tribunal también ordenó indemnizaciones por daños emergentes para los consumidores afectados que acrediten perjuicios y que no recibieron compensaciones previas por este concepto. En el fallo, el juez rechazó la tesis caso fortuito planteada por la empresa y concluyó que existían alertas meteorológicas previas que permitían anticipar el evento climático y adoptar medidas para enfrentar sus efectos. La resolución señala que la propia compañía habría informado la activación de planes de contingencia ante los anuncios de fuertes vientos y lluvias emitidos por organismos especializados, por lo que el fenómeno no podía considerarse imprevisto ni sorpresivo. Respecto del daño moral, el tribunal sostuvo que la prolongada falla de suministro eléctrico afectó aspectos básicos de la vida cotidiana como la alimentación, calefacción, higiene y trabajo, además de provocar angustia, frustración e incertidumbre entre los usuarios. La sentencia no se encuentra firme y aún puede ser objeto de recursos ante tribunales superiores.
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0: Tal como lo informó Radio Bio Bio, Osorno vivió ayer su primera emergencia ambiental del año ante las condiciones atmosféricas propicias para la concentración de humo en el ambiente. La medida ocurre en momentos que la zona está bajo una condición climatológica que seguirá con jornadas heladas, confirmó desde el Centro Regional Sur el meteorólogo Gonzalo Vázquez, que de paso dio cuenta de las bajas temperaturas registradas ayer y en espera de una actualización para esta jornada de día sábado. Y es que en este contexto se decretó la primera emergencia para la comuna. De acuerdo con la Seremi de Medio Ambiente en Los Lagos, Lorena Leitzle, quien de paso aclara que hay variables que en otra jornada se mantuvieron y este territorio estaba al filo de este frío durante esta medida. Ante la emergencia decretada, ayer la Seremi da cuenta de un llamado que bajo esta medida, por un lado se entiende en lo técnico, pero no se comparte en lo práctico al solicitar no usar calefacción a leña, apuntando a su humedad que genera el humo. Ahora, con esto, para esta jornada de sábado, desde la autoridad ambiental se confirma preemergencia para la comuna de Osorno. Lo anterior prohíbe durante toda la jornada la emisión de humos visibles desde calefactores a leña y el uso simultáneo de dos o más artefactos por vivienda dentro del

0: Radio Urbano. Además, entre las 6 de la tarde y la medianoche se restringe el funcionamiento de determinadas calderas a leña y de aquellas con altas emisiones de material particulado y limita las actividades físicas y deportivas al aire libre, las que deberán ser reemplazadas por ejercicios de bajo impacto.
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0: Vamos ahora hasta San Juan de la Costa porque 5 viviendas con daños, una de ellas con severos destrozos por la caída de un árbol, constató el municipio de San Juan de la Costa tras el temporal de fuerte viento en la zona. Ante ello, equipos de emergencia se trasladaron especialmente hasta el sector de La Barra, limítrofe con la región de Los Ríos, donde se reportó la mayor afectación de acuerdo al alcalde de esa comuna, José Luis Muñoz. La peor parte de los efectos de la condición climática la vivió un adulto mayor que fue auxiliado por vecinos del sector de La Barra. Personal del Departamento Social del municipio costeño quedó a cargo de verificar la afectación a las familias que reportaron daños, especialmente por voladura de techumbres a causa del fuerte viento en la zona.
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0: Finalizamos ya las informaciones a través del boletín informativo de Punto 7, cuando ya son las 12 del día con 19 minutos. Y por supuesto, invitados muy cordialmente a seguir en compañía de la radio.
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noche, fuego de día, ¿cómo era? No es. ¿Qué estábamos hablando aquí por teléfono? Fuego de noche, nieve de día, ¿cómo era el asunto? Me perdí, yo ahí ya entre la nieve, el fuego de día, de noche, ya. Ahí uno se extravía también. Ay, ay, ay, ay, ay, que está helado, Juan, está helado, que está helado. Por aquí tenemos un saludito de Natalia. Aquí, atento John Wick, atento John Wick. Atento, atento, atento John Wick.

0: Atento John Wick, atento John Wick, porque por ahí está Natalia, que le va a dejar el mensaje para su querido amor, para John Wick. Quiero dejarle un saludo a mi hombre que anda trabajando. Decirle que tenga una linda, linda jornada. Y una linda y excelente jornada laboral. Que lo quiero mucho y lo amo mucho. Él sabe, desde que llegaste a mi vida, todo tiene mucho más sentido. ¡Qué lindo! Te amo con la fuerza de 1000 estrellas. Ya entre 1000 van como 50.000 más o menos estrellas ya, pues Natalia. En tus ojos encuentro paz, en tu sonrisa mi razón de ser. No necesito promesas, solo tu amor sincero cada día. El amor verdadero no se busca, se encuentra cuando menos lo esperas. ¡Ay, qué lindo! Ustedes ya saben, encuentro tan bonita esa frase porque es tan cierta de que el amor verdadero no se busca, se encuentra cuando menos lo esperas. Eso. No diré nada. Ariel, ¿cómo estás, Ariel?
1: Carito, pregúntale a la Martita a qué hora me tiene listo el desayuno. Estoy como 2 horas esperando.
0: Ay, Ariel, ¿no te da vergüenza enviar ese audio? ¿Cómo envía ese audio? La Martita recién salió del hospital hace como una semana y media. Se puso las pilas, está trabajando y le va a pedir desayuno. ¡Qué vergüenza! No, pues, pero se hace. Por Dios, este Ariel. Martita, no le hagas caso, él tiene que cuidarte a ti hasta que te recuperes bien. Besitos, Martita linda, preciosa. Saludos para los vecinos 2.0. Un saludo para mis papás, nos dice por aquí Ariel. Para Lorenzo Canquil y Marta Hernández de San Juan de la Costa, de Cuinco Camino al Mar. Y para mi señora Martita, que la amo con toda mi alma, que es la mujer más maravillosa del mundo. Muy bien. Ahí ya te reivindicaste, Ariel. Ahí ya te reivindicaste, pero de la mejor forma posible. Me encantó. Muy bien. Hanselito le encantan los romanticones. Muy bien. Uy, se nos viene el fin de semana. Vamos a ver cómo se vienen las temperaturas. Porque van a seguir bajitas las temperaturas, ¿ah? Vamos por ahí. Vamos a ir a la Dirección Meteorológica de Chile para ver cómo se viene la cosa ahora. No, pues ratoncito, la dirección del trabajo no. Es la Dirección Meteorológica de Chile, pues. ¿Cómo vamos a ver el tiempo en la Dirección del Trabajo? Ahí vemos otras cosas. Vamos a ver cómo se nos viene el fin de semana, cómo se viene la semana completa y qué temperatura tenemos a esta hora de la mañana en nuestra ciudad de Osorno. 4 grados de temperatura en este momento, cielos soleados. Probabilidad de precipitaciones un 0%, humedad 81% y el viento a 3 kilómetros por hora. Uy, se van pronosticando lluvias, parece, por aquí. Se viene, sí. Para que nos preparemos para la semana. Bueno, hoy sábado, nublado con niebla durante la tarde y la noche despejado. Mañana domingo, menos 2 grados. Así que abrigarse también, menos 2 grados para mañana domingo. Durante la madrugada y la mañana, nubosidad parcial, niebla y helada, para tener precaución. Durante la tarde y la noche, despejado. Esto se repite para el día lunes, 0 grados de temperatura, la mínima, nubosidad parcial, niebla y helada durante la madrugada y la mañana del día lunes. Durante la tarde, nubosidad parcial. Y el mismo día lunes 6, durante la noche, cubierto y con lluvias débiles. Ya desde el martes en adelante, las temperaturas mínimas comienzan a subir ya a 6 grados, pero se viene lluvia. Sube la temperatura un poquito más, pero tendremos lluvia en nuestra provincia de Osorno para prepararnos ya para la próxima semana. Se viene heladito. Menos 2 para mañana domingo. Menos 2. Bueno, hoy día tuvimos menos 4, así que en realidad la nada misma. Pero estamos acostumbrados al sur aquí en la magia del sur. 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Seguimos con la música en Punto 7. Saludos para los todos. Para los todos Punto 7 Lovers que están en sintonía. Vamos a la música e inmediatamente regresamos.

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2: Yo soy un 7 y tú un 7 también, por supuesto. 12 del día con 42 minutos y se nos va la mañana, pero rapidísimo, rapidísimo, rapidísimo. ¡Qué impresionante! Recuerden, ¿ah? Ayer fue el primer día que enfrentaba nuestra ciudad de Osorno con una emergencia ambiental, porque estaban todas las estufas, todas las chimeneas funcionando. Una de las recomendaciones es que no se utilice leña seca, o sea, leña húmeda, que se debe utilizar leña seca. Ahora, con todo esto, a ver, igual yo creo que quizás uno puede apelar un poco al criterio. Si bien es cierto, no se debe realizar actividad física al aire libre o a la intemperie justamente por los efectos contaminantes. Por otro lado, es difícil no calefaccionarse con una noche tan fría como la de ayer, una madrugada tan fría, de menos 4 grados, que al parecer fueron un poquito más, pero ¿cómo no calefaccionarnos? ¿Qué vamos a hacer si nuestro único medio de calefacción es la estufa o cocina a leña? Y también es el único medio que nosotros tenemos para cocinar, por ejemplo. Aunque no lo crean, muchas personas cocinan solamente con la estufa a leña. Todos tenemos realidades totalmente distintas, pero también hay que tener este grado de empatía de ponerse en el lugar de los otros, de las otras personas, y por supuesto apelar a eso. Pero bueno, heladísimo. Hoy día igual va a estar helado, un poquito menos que la madrugada y la noche anterior, pero hoy a la noche y madrugada también va a estar bastante helado. Así que ojo con eso, abrigarse bien. Lo otro y principal, por favor, mantención de los cañones. De repente uno se ríe y dice, oye, tiene que hacerle mantención al cañón. Pues obviamente, hágale mantención. Pero ¿sabe qué? Esto ya no es como para la risa, en el sentido de que hay que tener, por favor, los cañones limpios de las casas. Háganle una revisión. Invierno se comienza a hacer fuego desde muy temprano. Y muchas familias mantienen la combustión lenta, por ejemplo, encendida día y noche, y en la noche le dejan un palo de leña gigante o que entre justo ahí y que se vaya consumiendo para que se mantenga la casa calentita. Pero ¿qué pasa con esto? Si no hacemos una mantención de sacar en las combustiones, las bandejas, limpiar los cañones, las estufas a pellet, todo a leña, cualquiera sea que tenga una vía de evacuación o un ducto de evacuación, hay que limpiarlo, por favor, para evitar incendios. Digámoslo clarito cómo es el tema, pero no para evitar una situación compleja. Evitemos incendios, por favor. Evitemos incendios. Evitemos ser los responsables por un mal cuidado de que tengamos alguna eventualidad en nuestros hogares, por favor. Aprovechen que hay solcito, que el día está relativamente bonito. Limpien los cañones una vez a la semana, cada 2 semanas. Ustedes se van a ir organizando con eso, pero es fundamental de que los limpien, por favor. Mire que a estas alturas en el invierno a mí me pasa que yo escucho sirena de bomberos y ya se me aprieta el pecho y digo, Dios mío, por favor, que no sea tan terrible y que no haya nadie que le vaya a suceder algo. Podemos ser cualquiera. Todos. A nosotros, yo, cualquiera. Entonces, por favor, preocuparse de tener todos los cañones, las estufas, incluso las estufas a parafina, la mecha, que esté como corresponde, que la limpien antes de encenderlo, porque esto también libera un gas que genera malestar a las personas si es que no está en buenas condiciones. Las estufas a gas, revisen bien los reguladores, las mangueras, que las abrazaderas estén bien conectadas. Son detalles chiquitos que uno dice, no, sabes que nunca lo mire, pero nunca me ha pasado nada, pero échale una miradita por si acaso, a lo mejor está bien. Pero el tema es el autocuidado, tenemos que empezar por nosotros. Así que es fundamental, fundamental tener esa opción, por favor. De todo corazón, a preocuparse de lo que tenemos cada uno de nosotros en casa. Ya, por favor. ¿Qué tenemos por aquí? A ver, vamos rápidamente con nuestros auspiciadores. Claro que sí. Sí, se nos habían pasado, pero no le cuenten a nadie ya. Por favor. Ay, ay, ay. Pero calorina, calorina. ¿Qué quiere? No, si yo no colgué ropa, pues vecina, lo que necesito ahora son las menciones, no la ropa, no la ropa.
0: ¿No tienes un pedacito de queso?
2: No, pues ratoncito, si tomó desayuno con la Luciana tempranito y ahora, ¿qué quiere? ¿Un pedacito de queso?
3: Me gustaría tomarme una chela contigo.
2: ¿Cómo dice?
3: Me gustaría tomarme una chela contigo.
2: Pucha, chupaste otra vez, pero qué escargante, caballero, espéreme un ratito ya que todavía no tengo, y cuando tengo un ratito al tiro nomás vamos. Vamos al tiro, cuando tenga un ratito, vamos, pero al tiro, al tiro, al tiro. Si no, no, bueno, de repente se me hace medio complicado, oiga, con los tiempos. Pero de todas maneras, yo le voy a preguntar, ¿usted hace cuánto tiempo que no siente tranquilidad? 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
2: Y con ese ritmo, ¿qué nos dicen? 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Vamos con los especialistas en ruta. Aquí estoy, mamá, si sé, mi amor, que estás ahí. 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Ya, por ratoncito, y el aplauso. Ah, me dejó con toda la inspiración. Ya. Pero ratoncito.
0: Un pedacito de queso.
2: No, pues ya. Ve que ahí ya me está. ¿Pero por qué? Ay, ay, ay, ratoncito. Bueno, bueno, bueno.
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2: Vamos nomás. ¿Alguien te cumpleaños el día de hoy o no? Puede ser. Mi querido Moisés Gutiérrez desde Lebu, saludando, 1.7 Osorno. Moisés, un besito, pero muy, muy lindo para ti, que tengas una mañana hermosísima y un lindo fin de semana, Moisés.
5: Ah, señorita Carito, ¿qué? Los cañones se limpian. No,
2: sí, no pues. Idea
5: porque el otro día escuché a mi suegra que le estaba diciendo a la Carmencita, oye, Carmencita, me corté los cañones, ahora que pero ready.
2: No. Ay, saludos para la suegra. Saludos para la suegra y la Carmencita. Buenísima, no, pues los cañones, sí, pues los cañones se limpian, pues Robertito, hay que limpiarlo. Hay que mantenerlos limpios, por favor. Por favor, manténganlos limpios. Robertito. Toñito, mira, Toñito, está ahí haciendo sopaipillas, Toñito. Oh, mira qué espectacular. Déjame agrandar la foto por aquí. Uy, que se ven exquisitas esas sopaipillas.
5: Vamos a hacer un algo para engañar un poco las tripas, una sopaipilla.
2: Oh,
5: con unos mates.
2: Qué rico, con unos mates, che.
5: Carito, a lo que estás diciendo, a lo que te refieres de la calefacción y cocina. Allá en Osorno, no creo, porque ya no dejan pasar nada. Pues, la última vez que yo escuché a una señora
2: ¿ya?
5: de la tercera edad,
2: uh-huh,
5: que se quejó le sacaron un parte de 290 lucas, parece, porque ella se estaba calefaccionando con leña y le sacaron un parte. Imagínate a ese extremo. Todo. No, la gente allá, así que no. Yo acá en Calbuco estoy en la gloria, ¿cómo se puede decir?
2: Claro.
5: Porque aquí uno acá hace fueguito, hace calor, hace todas sus cositas. Pero allá en Osorno, qué difícil es la vida, oye. Qué difícil.
2: Es complejo.
5: Pero bueno, cada comuna tiene su regla.
2: Claro.
5: Pero fome sí lo que le pasa a la gente a veces cuando hace fuego y le sacan una multa. Pues. Es para calorarse, es para hacer su comida. Pues.
2: Claro, es complejo. Si este es un tema que comenzó, o sea, desde que comenzó todo esto, igual ha sido bastante conversado y bastante bullado, porque hay muchas personas que utilizan solamente calefacción a leña o que tienen solamente una cocina o estufa a leña para cocinar, para todo, para todo. Entonces encienden el fueguito y cocinan. Y me van a decir, oye, pero ¿cómo no tienen una estufa? No tienen, pues, no tienen. Hay distintas realidades y eso uno tiene que asumirlo y también comprenderlo y también ser empático. Porque si usted no le da a solucionar el problema al otro, no critique. Porque eso es importante, ¿ah? Perdón, lo dije que... Perdón, pero ya lo dije, sí, es verdad. Si no le va a solucionar el problema a otro, no le va a aportar con algo bueno, no critique, pues mejor retírese, porque todos tenemos distintas formas de vivir y hay personas que efectivamente solamente se calefaccionan con la cocina o estufa a leña y con eso cocinan y hacen todo en el día. Con este tema de restricción es complicado. Lo que sí, no prender dos estufas o cocinas a leña en el mismo domicilio y ver la forma, obviamente, y buscar más económica dentro de todo para poder calefaccionarse. Así que no, Calbuco están en la gloria por allá, pues, Toñito, una tremenda maravilla. Oye, qué espectacular la sopa y pilla. Qué maravilla. Mi querida Lilian. Oye, Lilian, pero por Dios, a mí a esta hora ya me da hambre. Mira, me envía. Estos son rollitos de canela, ¿no? A ver, dice, este producto lo encuentras en Mercado Hueco. Huesco. Huco. Huico. No alcanzo a leer, Lilian. Oye, pero qué maravilla. Están ahí y más encima pueden tomar cafecito, se toman uno y después rellenan la tacita y se toman todos los cafecitos que quieren. Qué maravilla. Ahí también debería, en Osorno debería haber un local, así que uno vaya a tomar todo el café hasta que uno quede ahí con la pancita llenita. Hermosa Lilian. Mi querida Maritza.
6: Buenos días, Carito. ¿Cómo
2: hermosa,
6: está? ¿Cómo
2: está, bien.
6: Está la radio,
2: sí.
6: Que está escuchando con Claudito. Carito, antes que te vayas, quiero mandar un saludo a mi abuelito que está en cumpleaños mañana.
2: ¿Ya?
6: Cumple 91 años. Mañana mi abuelita, acá en Frankie.
2: 91 años.
6: Con tu nieta, tu hija y tu familia, acá en Frankie.
2: Mira.
6: Y eso, porque ahí yo quiero estar mañana acompañando a la abuelita, 91
2: años. 91
6: años. Y de Rodríguez, acá en Frankie.
2: Qué lindo.
6: Ya, Carito, que te vaya muy bien. 27, bye bye.
2: Bye bye, hermosa. Qué alegría. Que tengas una linda y hermosa tarde. Cancelito.
7: Saludos, Toñito. Ya, Carito, Lucianita. Gracias por la linda compañía, por estar en la casita. Tenga lindo fin de semana. Nos copiamos hasta el lunes.
2: Hasta el lunes.
7: Y a cuidar las mangueras y los medidores por la escarcha.
2: Exactamente, muy bien, Hanselito, a cuidar los medidores. A cuidar los medidores en algunos sectores. No temperaba el agua del calefón, oiga, no salía. Así que a prepararse, bañese el día anterior ya, para que no tenga problema en la mañana. Robertito.
8: Señorita Carito, yo diga. Para calefaccionarme paso ahí donde la Carmencita fue a dejar el anillo. Ahí donde viene el café, donde esas niñas andan todas desabrigadas. Ahí me pasa a calefaccionar yo.
2: Polechito, o sea. No diré nada. ¿Quién está por aquí?
9: Buenas tardes. 7, se vende una lavadora marca Samsung, capacidad 13 kilos en 250,000 pesos. Tratar al fono 976-28-7421. Gracias.
2: Julie, Sí, cuando escuches la radio, todo lo que es avisos económicos, mi amor, son de lunes a viernes desde la una. Lo ideal es que los mensajes los envíen pasadito la una para que puedan tomarlos nuestro colega, el otro locutor, donde esté en cualquier parte de Chile, porque ustedes saben que todos aquí nos vamos cambiando. Nos vamos cambiando de ciudad. Ustedes lo pueden, lo dejan ahí para que ellos tomen el mensaje. Porque si me lo envía antes, yo lo puedo igual reenviar, pero la idea, ojalá que lo envíen pasadito la una, cielo. Y es de lunes a viernes. Los sábados antes, cuando teníamos todo el día, lográbamos hacer también el mismo espacio. En caso contrario, es de lunes a viernes entre la una y las 3 de la tarde. Pero de todas maneras, pasamos el aviso porque Julie está vendiendo una lavadora de 13 kilos. Si a alguien le interesa comprar una lavadora de 13 kilos, nos avisa para que nosotros le enviemos el número de Julie para que se comunique con ella. Mercado Sueco se llama, me dice Lilian desde Santiago. Y los helados valen 500 pesos, qué barato. Todo barato, todo barato. Nanay. Ya, y la María Delia está vendiendo empanadas, a ver. Ricas empanadas fritas de carne de guatita a 7.000 pesos la docena. María Delia, tenías que enviarme el mensaje lo más temprano para subir. Voy a subir de todas maneras. ¿Me puedes enviar el afiche? Envíame el afiche para subirlo a los estados de WhatsApp. Sábado 4 de julio, reparto a domicilio con un costo adicional de 1.000 pesos. Teléfono más 569-82-84-77-79. Así que si quieren ustedes comprar empanaditas de carne o de guatita, nos avisa y nosotros le enviamos el número de la María Delia para que ustedes se comuniquen con ella y le pidan las empanaditas, que por lo demás me han dicho que son espectaculares. Tiene muy, muy buena recomendación. Excelente. Así que ya lo saben, empanaditas, ahí están. Yo ya comienzo a despedirme, se nos hizo pero cortísima, cortísima la mañana. Son dos horitas que pasan volando. Pero antes de eso, yo te voy a preguntar algo importante. ¿Qué te iré a preguntar? Te voy a preguntar lo siguiente. ¿Hace cuánto tiempo no sientes tranquilidad? 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Y comienzo ya a despedirme. Un besote enorme, enorme, enorme para todos ustedes. Muchas gracias siempre por estar en sintonía de la radio. Gracias por acompañarnos. Gracias, gracias, gracias por todo, como les decía ayer, que para mí es algo tremendamente fundamental. Así que muchos, muchos besitos. Cuídense mucho, por favor. Precaución en la ruta, si es que van a salir. Ruta 5, caminos rurales, los caminos de piedra más aún, porque el hielo se concentra ahí, va apretando las piedras, de repente se pueden soltar y que alesco. Así que, por favor, cuídense mucho, ¿ya? Cuídense, cuídense, cuídense, abríguense bien, no se expongan. Y el autocuidado, limpien los cañones, ¿eh? Limpien los cañones. No, no lo voy a decir, no lo voy a decir.
10: Aquí terminando el turno ya, señorita Carito, con rumbo a la casita.
2: ¡Qué maravilla!
10: La Carmencita está haciendo pollito al jugo, arvejado con puré.
2: ¡Oh, qué rico!
10: Así que ahí vamos a ir a almorzar con la Carmencita. Que tenga un bonito fin de semana, señorita Carito, junto a su hija.
2: Muchas, muchas gracias. Muchas, muchas gracias, Robertito. Mira, Toñito, ahí.
11: Carito, que llegue muy bien a tu casa junto con tu hijita, la Lucianita.
2: Gracias.
11: Muchos abrazos, cariños. Y bueno, que lleguen bien a su casita.
2: Gracias, Toñito.
11: Que tengan un excelente fin de semana.
2: Ah,
11: saludos desde acá, desde Calbuco.
2: Besitos, besitos, mi querido Toñito. Ya se nos viene por aquí. Ay, ya nos tenemos que despedir tan pronto. ¿Pero por qué? ¿Por qué? ¿Por qué? ¿Y dónde me dejaron? Pero ratoncito, ¿dónde dejó la música? ¿Dónde la dejó? ¿Dónde la dejó? Búsquela, búsquela, búsquela.
12: Guayando,
2: guayando. No, es guá, con A, no con E. ¿Ya?

0: Ya, ahora sí nos vamos, yo me despido. Y mi dupla.
1: Chao familia Ponte 7, que tengan un muy lindo día, una muy linda tarde y que les vaya muy bien.
0: Y un lindo fin de semana.
1: Y muy lindo fin de semana.
0: Y...
1: y mi mamá.
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1: Y tú. 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Y tú.
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1: Adiós.
0: Cuídense mucho, muchos besos.

y vamos a aprovechar. María Delia está vendiendo empanaditas. Si quiere, me escribe y yo le envío el número de María Delia para promocionarle ahí las empanaditas. La Yuli está vendiendo una lavadora de 13 kilos. Saludos para Lilian, que está en Santiago. Saludos para Maritza, para Ariel y Martita de la Cipriana Uribe. Un besito muy grande. Saludos para Mari de Cancura. También saludos para Villa Atlántico, para nuestra querida amiga Margot Santana. Un besito, Margot, y saludos para Villa Atlántico. Saludos para la Cipriana Uribe. Saludos para Eusebia, Rocco Miguel, Leonel, Fidel, Ezequiel, Samuel y todos, todos, todos. Lo otro, quiero avisarles que hay una persona que necesita una otra persona que vaya a hacer aseo a domicilio, ¿ya? Para que lo tengan en cuenta. Las personas que están en sintonía, escríbanme al tiro al WhatsApp de la radio, al más 56-642-217191. Se necesita urgente, señora, para hacer aseo en casa en sector rural, en Mulpulmo, Pelleco, Alto, de 9 a.m. a 3 de la tarde. Todos los datos se van a dar de forma interna. Si usted está interesada, llámenos, escríbame un WhatsApp a la radio, más 56-642-217191, para que nosotros podamos darle la información y usted se comunique.

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1: Señoras y señores, sean bienvenidos. Sí, caramba. Partimos paupérrimamente, señores y señores. Comenzamos este capítulo especial desde el Casino Dreams de Temuco y aparecimos, por supuesto, para acompañarle, pero en el locutorio principal se encuentran ellos. Ya le vamos a comentar que le voy a dar el privilegio a mi queridísimo, estimado Julián Gutiérrez para que pueda presentar a nuestro panelista, co-invitado, co-animador el día de hoy. ¿Cierto? Hay que darle de a poquito nomás, ¿cierto? De a poquito nomás.
2: Sí, la puntita. ¿Se escucha?
1: Sí, sí.
2: ¿Se escucha ahí atrás? ¿Cómo le va, mi querido Sando?
1: Bien.
2: Buenas tardes. Saludos para usted, para toda la gente que está conectada. Decir que hoy lo vamos a pasar increíble porque estamos desde el Casino Dreams acá en Temuco. Hay semanas que uno viene acá al casino, siempre hay sorpresas y el día de hoy tenemos muchas. Sorpresas musicales, estamos viendo otra sorpresa que tiene que ver con humor, ojalá que se dé.
1: Ojalá se dé. Decían que había posibilidad de que se dé.
2: Así que estamos haciendo todo lo posible y lo más importante es que ustedes se conecten con nosotros, es que suban el volumen. No me van a decir que se van a poner a ver el partido de Francia, porque qué fome, amigo.
1: Tenemos nuestro propio Mbappé acá.
2: Exacto. Oye, y tenemos hoy un panelista que yo creo que lo vamos a sumar para más programas. Es un gran amigo de la radio. Nos costó bastante en la negociación estar con él, pero se logró. Señoras y señores, con ustedes el grande, el único, conocido de la casa, con ustedes, Fabián Canario.
1: ¡No! Partimos paupérrimamente, no se escucha su micrófono, amigo, ¿eh? Ahí sí, ahora sí.
2: Dios mío, pero
1: está aquí.
2: Ahí sí, ya.
1: El mío.
2: Fabián Canario, sí. Tanto.
1: Partimos pésimo.
2: Tantos meses en comunicaciones, no sabe encender el micrófono, amigo.
3: Era un boicot. Quiero dejarlo en claro que estaba apagado, no por mi cuenta.
2: Oye, ¿cómo, sí, ¿cómo le va?
3: Yo muy bien.
2: Ah, cortina deportiva y todo.
3: Sí, yo venía acá al casino a apostar, a perder mi dinero que había ganado durante el mes y Nelson Manrique me abdujo. No vamos a decir qué tácticas usó, pero me abdujo.
2: Bueno, él nos contaba Fabián Canario que en la negociación se hizo un poquito lo importante, como que costó tenerlo acá, pero al final se logró.
3: Sí, yo le corté a Nelson. La primera llamada, yo lo conté el otro día, le colgué, segunda llamada, lo esperé un poquito. Ahí, tú sabes, ese juego.
2: ¿Cuántos tonos? Sí. ¿Cuatro?
3: Cinco.
2: Cinco tonos. Cinco.
3: Y ahí le contesté, Nelson Manrique, sí, me convenció. En realidad, cualquier migaja que me dan Nelson Manrique termino cayendo
1: en sus redes.
3: Sí, termino cayendo.
1: Una y otra vez.
3: Siempre son mentiras. Pero acá estamos, yo feliz de estar de nuevo con ustedes.
1: Qué bueno.
3: Mis mejores amigos del mundo.
1: Qué bueno.
2: Te queremos.
3: Yo no miento, ¿eh?
2: Te queremos.
3: Mis mejores amigos. Qué bueno. La mejor radio. El mejor casino.
1: Mejor casino, claro, por supuesto.
2: En un ratito más vamos a estar también con Karina Gutiérrez, que está a cargo de la producción, está viendo todo lo que es el tejimaneje, las preguntas para el invitado, preparando todo también con las chicas, porque tú tienes una invitación, querido Sando, ¿ah?
1: Efectivamente, vamos a revisar ya en breve la cartelera, pero de lujo de invitados que tenemos para esta edición, y vamos a estar haciendo un llamado público. Nos quedan varios cupos todavía para que nuestros auditores vengan acá a visitarnos en nuestro espacio VIP y puedan compartir con los artistas, además de, como siempre, una copita de espumante de bienvenida que viene cortesía de la casa, ¿cierto?
2: Este es un evento protocolar, así que los tenemos que recibir con cariño.
3: ¿Para nosotros hay alcohol?
2: No, la verdad es que no.
3: Y tampoco cariño de las locutoras.
2: Pero sí agüita, juguito.
3: Y tampoco cariño de las locutoras.
1: No.
3: ¿Optamos a eso?
1: No, tampoco, amigo, tampoco.
3: Bueno, Nelson me dijo que me tenía que portar bien hoy día.
2: Sí, estamos en el casino, amigo. Así que queremos hacer la invitación para las chicas que nos quieran acompañar el día de hoy. Bueno, chicas y chicos, sí. ¿Cierto? Familia.
3: Un poco machista ese comentario, Julián.
2: Sí, no sé por qué.
3: Un poco misógino, los tiempos que corren hoy día, Julián. El término de chicas. Y con ese tono,
1: man. No estamos en los tiempos,
3: bueno, para eso. Y con ese tono, Sando, con ese tono tan
2: Es que tenemos un galanazo, entonces yo creo que más las chicas son como seguidoras, con las ganas de venir.
1: Claro.
2: No sé si se puede decir ya o no.
1: Yo creo que podríamos dejar en el suspenso, pero sí invitamos a nuestros auditores que ya en minutos vamos a habilitar el WhatsApp que todavía no lo habilitamos para que puedan sumarse. Vamos a la primera pregunta. ¿Tiene tiempo para venir a darse una vuelta ahora al Dreams?
2: Tipo 5 de la tarde,
1: claro,
2: por ahí. Les damos tiempo para que en la casa se puedan ahí aplicar una cremita en la cara, una alisadita de pelo.
1: Estucar.
2: Un estuco.
1: El estuco.
3: A
1: Así calar.
2: Y vengan a compartir con nosotros un ratito acá al casino, porque tenemos una tarde musical con dos sorpresas muy buenas. Lo vamos a pasar bien.
3: Oye, que vengan, sí. Y si, bueno, ya hay galanes, yo diría, ¿no? Lo digo por usted, maestro. Hay mucha gente que lo quiere ver a usted.
2: No. Oye, quiero enviar un saludo grande a la gente que nos está escuchando hasta ahora. A través de la señal online en Cabo Verde, ¿ah?
1: Cabo Verde, efectivamente. Una gran pena, lamentablemente, lo acontecido el día de ayer, ¿ah? ¿Eh?
2: ¿Qué opina usted, ya que tenemos el comentario deportivo autorizado de Fabián Canario?
3: Uy, pero yo soy más que fútbol. Me pone la canción.
2: Ah, debía que dejé el micrófono. Estamos con Nelson Manrique, se une.
4: Hola, ¿cómo están?
2: ¿Había estado en un Leyde alguna vez o no?
4: No, nunca.
2: No.
3: Fin de la conversación. El invitado, ese era el invitado que teníamos.
2: Es como si el invitado de respuestas cortas, como sí, no.
4: Es que no tengo muchas ganas de hablar.
3: Sí. Puedes dejar el micrófono ahí.
4: No, es que están hablando de Cabo Verde. Oye, me dicen que Brasil, hay un equipo brasileño que está interesado en el arquero de Cabo Verde.
2: ¿En Bocinha?
4: Sí. Eso leí hace poquito en las redes sociales.
2: Oye, bueno, tengo...
4: uno no se debe informar por las redes sociales, pero dicen que hay un equipo. ¿Usted sabe algo, Canario?
3: No, he escuchado nada. Escuchaba unas discotecas que tienen un nombre parecido, así como Bosa, algo así. Es necesario, amigo.
2: Ya, les tengo un dato. Lo que pasa que.
1: El recurso.
2: El señor Bocinha se acaba de convertir en el arquero con más seguidores en Instagram de todos, sí, de todos los tiempos. 23,6 millones de seguidores. Ayer en el partido tenía 17 millones, ya sube a 23. Y como dices tú, le gana a Casillas, que es el que viene después. Tenemos a Keylor Navas, Courtois, Manuel Neuer. Pues se pasó.
1: Finalmente, Team Paint te medio perdiendo los seguidores, ¿no?
3: Sí. En comparación a Bocinha, sí.
1: Te medio perdiendo los seguidores, creo.
2: Se esperaba mucho más de.
1: Muy malo.
3: Es que muy malo. Es que nos debimos haber depositado tanta energía en apoyarlo.
2: Así que dejen de seguir a Team Paint.
3: Lo que pasa es que lo que mucha gente no sabe es que, así como un influencer argentino también le dio como el espacio a Team Paint para que lo sigan, hubo un influencer brasileño que hizo lo mismo con Bocinha.
1: Claro.
3: Pero el país más grande, Brasil, la influencer era más grande, entonces también tuvo mucho que ver eso. Así que 40 años, 23 millones de seguidores.
1: Yo creo que al que hay que apoyar a Tricolor de Paint, que está en su campaña también para sumar seguidores, la Tricolor de Paint, ¿eh?
3: Sí. Superó a la radio, por ejemplo, enseguida. Tricolor de Paint.
4: Rápidamente.
3: Sí. Todo esfuerzo, Nelson, de marketing y cosas.
1: Se fueron al carajo.
3: A menos que lo hubiésemos puesto Pain 7, algo así. Claro. Radio.
1: Radio Pain 7.
3: Hay que ir cambiando la.
4: Vamos a tener que cambiar la estrategia.
1: Adecuarnos al contexto.
3: Hay que ir adecuándose
1: a la realidad nueva.
4: ¿Pero cuánto tiene el Tricolor de Pain?
3: Ahora tiene como 115, más o menos.
1: No, iba a 180 y tantos mil. Tenía que llegar a los 200 mil. Sí. Iba a 185 mil ayer cuando revisé Tricolor de Pain. Sí.
4: ¿Y de dónde es Tricolor de Pain?
3: Yo creo que de Paine.
2: Marruecos.
3: Tengo una split de sospecha de que puede ser.
4: Sí. No juegan con una pelota, juegan con una sandía. Sí.
3: Pero esa era la sorpresa del humor que tenemos para hoy día.
1: El aplauso espontáneo que corre.
3: Si no, no me van a dar ninguna oportunidad más. Así que hablo de. Oye, sí, pero gracias. Oye, te aprovecho de dar las gracias, Nelson, por esta oportunidad.
2: Te estaba pelando recién, ¿ah?
3: ¿Eh? No. O sea, sí, un poco, pero agradecido.
4: No lo alcancé a escuchar.
3: Solo agradecimiento.
4: ¿Estás cómodo?
3: Estoy cómodo. De hecho, tus sillones son muy cómodos. Sí. Lo que hay acá en el Dreams.
4: ¿Cómo estuvo el almuerzo?
3: Bueno.
4: Está bueno el almuerzo.
3: ¿Dónde almorzamos? En el Gran Casino Dreams.
1: En el restaurante.
3: Ha sido todo bueno.
4: Sí. No, pero es que en el Inn siempre se portan bien con nosotros.
3: Siempre, muy bueno.
4: Nos tratan con cariño.
3: A mí me gusta cuando hacen los temáticos. Ahora que está lo del mundial, ¿no hay que meter sus temáticos también?
4: No, yo prefiero el café.
2: Me costó reaccionar.
3: El alivio cómico de la radio.
2: Reaccioné lento como el carabinero de Willy Sabor del chiste. Claro,
1: creo que todavía está procesando el chiste, la amigo.
2: Hoy no, pero en el INSE se come muy bien.
3: Se come bien.
2: Aparte, nos dimos cuenta de algo. Los tratan bien. Ustedes vienen a celebrar un cumpleaños con algún familiar y salen con su show y con la torta y les cantan el cumpleaños. Uno se siente bien, ¿ah?
4: Sí.
3: Yo cometí un error, sí. Debo decir que llegué, comí y creo que
1: debía haber comido un poco más.
3: Sí, que me quise comportar, porque además estaba la persona acá del casino, entonces me quise comportar.
4: Sí.
3: Entonces
4: sí.
3: Comí muy poco.
1: El product manager, dice ahora, product manager.
3: Tú sabes que eso, como soy Nelson, cuando tú nos invitabas a comer, yo me aprovechaba y...
4: Sí, pues.
3: Era degenerado para comer, perdóname el concepto. Y ahora me comporté, me quise comportar.
4: Sí, quizás en los premios Cordillera mostraste el hilacho.
3: No podemos volver ahí, perdimos nuestro ticket.
1: No, ya jodimos, amigo.
4: No, ya no, se puede entrar de nuevo.
3: Puta, ya.

0: Los coleguitos.
1: No, bueno, pero anunciamos el tiro. Me decían, ¿no te encontraste alguien más prendido?
2: Anunciémoslo para que vengan la...
0: Anunciamos,
2: como dijo Julián.
3: Sí, exactamente. Nos tenemos todavía algunos cupos, tío Sando, para que las chicas vengan. Bueno, vengan con sus esposos también acá a compartir, a pasar un buen momento y a cantar las canciones de... Dígalo nomás.
0: Joan Amor.
3: Joan Amor. ¿Usted conoce a Joan Amor?
2: Sí, conozco a Joan Amor.
0: ¿Le gusta esta canción de Joan Amor?
2: No tanto como quisiera. Pero ahora lo voy a conocer bien.
1: ¿No lo viste? Estaba almorzando con nosotros.
0: Estaba al lado tuyo incluso.
2: Es que te dije que estaba intimidado.
1: De hecho me dijo, oye, Canario, ¿dónde estás?
2: Pero te dije que estaba nervioso. Solo tomé agua.
1: Me dijo, oye, Canario, ¿dónde estás?
0: Ah, agradecemos a la producción también de televisión que nos colocaron en el partido de Francia acá.
2: Sí.
1: Estamos viendo la tele.
3: Oye, de verdad, eso nos van a poner el partido.
2: Nos van a poner el partido de Francia.
3: Y nosotros les vamos a contar a ustedes, en especial a los que van manejando, lo que va a pasar con ese partido, porque no queremos que lo vean. Pero les vamos a contar igual, ¿ya?
2: No, que lo vean en mute. Que lo vean en mute y nos escuchen
1: muteado. Nosotros. Sí, y yo quiero hacer un desafío.
3: Póngale. ¿Ya?
1: Que toda la gente que vaya pasando por aquí, por el casino, por Avenida Alemania, que toque la bocina.
2: La bocina.
1: Ya, queremos hacer ese desafío midiendo audiencia y queremos ver que todos los automovilistas, todos nuestros amigos de la locomoción colectiva, que pasen por afuera del casino tocando la bocina.
2: Ni un respeto por la norma de tránsito.
1: No, ni un respeto.
2: ni un respeto por lo que se debiese usar la bocina, que es para evitar accidentes.
0: Pues para emergencias. Oye, Karina Gutiérrez, ¿eres tú?
1: Es que no le podemos decir que no hagan un cambio de luces porque no lo vamos a escuchar.
3: Muy responsable, ¿eh?
2: Muy responsable de nuestra parte. No obstante, me parece una buena idea.
1: Sí, a mí también.
2: Que toda la gente que venga, apriete la bocina.
1: Sí, que nos apriete la bocina.
2: Y que venga a saludarnos acá. Compartir.
0: Esa es una de las sorpresas que tenemos confirmadas.
3: Sí, exacto.
0: Joan Amor con nosotros.
3: Joan Amor va a estar con nosotros acá cerca de las 5 de la tarde. Vamos a conversar. Wow. Vamos a hacer algunos jueguitos también. Tenemos algunas preguntas. Y estamos con Karina Gutiérrez, mi querida amiga. Bienvenida. Tú estabas terminando la producción, ¿cierto?
4: Así es.
3: Oh. Maricela Santibáñez.
4: No me quite el micrófono.
1: No, es que ahora es Karino.
4: Yo me voy a encargar a través del streaming hacer las señales, lenguaje de señas, mejor para que.
1: ¿Qué le pasó, ya? ¿Qué le pasó?
3: ¿Cómo se llama?
4: Yo creo que.
3: ¿El diagnóstico cuál es?
0: ¿El diagnóstico cuál es?
4: Licencia, una semana más. Muerte, me voy a morir. Chicos,
1: ¿podría ser al final del programa, sí?
4: Lo vamos a lograr.
1: Vamos a lograr.
4: Pero estuve ahí en producción hablando no solo con el artista invitado que vamos a tener esta tarde, sino que. Con un grupo también que nos va a acompañar más ratito. Vamos a terminar bailando.
0: Está como usted, Crónica.
1: No, vamos a tener marzo show.
4: Exactamente.
1: Estamos desatados.
2: Yo dije, ¿cómo podemos hacerlo?
4: Pero espérense, porque en un ratito más me va a salir la voz.
2: Yo decía, esto podríamos hacerlo pasar desapercibido, pero Sandu pone la cortina evidenciando esta triste
4: soy
2: situación.
4: La única mujer del grupo, entonces ahora hay que aprovechar este momento. Soy ya. El padrino.
0: La verdad, por favor, el grupo que viene después.
3: La verdad, pensamos en decirte que no, que esté en la casa, pero
4: que no,
3: es necesario que esté acá, amiga.
4: Insisto, yo no soy la favorita primero. Del curso, así que a mí jamás. Mira, me van a mandar por
3: ¿cómo nos
4: la
3: vemos
4: casa?
3: En la tele? Oye, la manzaguana.
4: Oye. Oye, ¿estás listo para un matinal?
3: Es verdad que corta la tele.
4: Y mira, si en realidad esta es mi voz. Claro. ¿Cómo están, chicos? Sandu.
0: Hola, ¿qué tal? Bienvenida, colega, bienvenida.
4: Hola, ¿qué tal? Festival. Oye, aquí vamos a estar hasta las 7 de la tarde. La invitación es para todos nuestros auditores, auditoras, auditoros que nos acompañen aquí en el Dreams. ¿Pero por qué se ven en la cámara? Se ponen inquietos los cabros.
0: Pero, Julián, por Dios.
4: Pucha, es que se están perdiendo todos los movimientos de Julián.
0: Ya se viene la transmisión en vivo por Facebook.
3: Se viene. Vamos a estar un ratito para que ustedes vean al artista más que nada, porque no sé si es necesario que salgamos nosotros todavía. Pero en el aire sí estamos, que es lo importante. Oye, un saludo para la gente de Los Ángeles, que está también con nosotros.
4: ¿Qué más?
3: Valdivia.
4: Ya.
3: Y también Osorno.
4: Fantástico.
3: Así, Gonzalo tiene hartas menciones que leer.
0: Exactamente, y para allá justamente me voy. Pero vamos a presentar el segundo artista, lo dejamos para el próximo bloque. ¿Quiénes son los segundos invitados?
3: No. Pero ya lo dijo.
4: No, yo no lo dije. ¿No? Dije no, que no vamos a terminar solo. Bailando.
0: Ah, verdad, pero... Bueno.
2: ¿Cati Barriga? ¿Viene Cati Barriga?
0: Ya, presentémoslo al tiro entonces. ¿Quién van a ser los siguientes invitados aparte de Joan Amor que va a estar acá con nosotros?
4: Todo lo que significa el reggaetón old school.
0: ¿Ya?
3: Si yo te digo incomprensible.

0: Entendido.
1: Ajá. Si yo te digo, así que.
0: ¿Estás tocando la bocina?
1: Ya.
0: Yo no tengo. Oye, no tengo suerte. Ah, está la puerta cerrada, po.
1: Toma.
2: Oye, la dispersión de este equipo es tremenda.
3: Vamos, ¿vamos, Canario? ¿Vamos con el inalámbrico?
0: Ya, a ver.
1: Mira, mientras no se tiren como...
3: equipo se despliega.
1: Mientras no se tiren del...
0: vamos a ver si lo
1: a la piscina de acá arriba, todo bien.
2: Bueno, efectivamente va a estar Crónica.
1: Bueno, eso. Oye, qué
2: Crónica
1: disperso
2: con nosotros.
1: Yo los voy a ver desde la ventana.
2: Chiquillo, le damos el pase nomás. Adelante, le damos el pase. Vaya.
3: Mira. Desde acá... se ven varios vehículos. Primera cosa que noté.
0: Exactamente. Mira, yo logro ver una micro de la línea 1 y una micro de la línea 7. Ahí nos estamos viendo la mano. Mira, ya. El amigo de la 1. Hola, amigo.
3: Ah, sí. Peligroso eso, sí. Peligroso.
2: Pero ese dedo al medio.
0: No, está un semáforo rojo.
3: ¿Qué te pasa? Un ave. Le puede...
0: el amigo de la línea 1, no alcanzo a ver el número de la máquina, pero saludos para usted, para todos sus pasajeros. Súbale el volumen nomás, amigo, súbale.
3: Acá vienen otro micro hacia acá, en dirección hacia acá.
1: Ah, yo igual quiero ir para allá.
0: ¿Tenemos alguna? Sí, la micro número 7.
3: Vaya,
0: no, va escuchando la Araucana.
3: Sí, no.
0: La 10B. La 1B.
3: No. ¿Alguna seña? No.
0: Ahí van los amigos de las micros. Bueno, hay movimiento en Avenida Alemania, eso lo importa. Hasta acá.
1: Hola, amigo, sí, quería ver, es que igual quería ser parte de ustedes. ¿Me invitan a su club?
3: Siempre, oye, pero...
1: ¿Pero ¿y en qué momento tocaron la bocina?
3: Una mentira
1: de Narciso. Ah, quería que no salieran en tu mes, para que no resfriaran. Oye, ya, pero eso quiero yo. Que todos los que pasen aquí, al frente del Dreams, del casino, al frente de Papayos, aquí estamos nosotros. Hacen tocando la bocina.
2: Lo que
0: la gente
2: usted
0: pensará que nosotros estamos como acá abajo. No, estamos en el segundo piso. Estamos en el segundo piso, tipo terraza. Acá estamos observando todo lo que pasa en Avenida Alemania y atenti también a la gente que pasa por acá tocando la bocina.
1: Oye, quiero que si no están cerca, que se vengan para acá nomás. Vengan todos para acá.
2: Hagamos un llamado masivo.
1: Esta tremenda transmisión que vamos a tener para ustedes hasta las 7 de la tarde.
2: Hagamos un llamado
1: bocina,
2: masivo.
1: Bocina, por favor, chicos, toquen su bocina. Muy bien. Nadie toca la bocina.
3: Que son muy respetuosos del tránsito. Son muy respetuosos del tránsito.
0: Exactamente.
1: Dicen que la micro 7 igual no escucha. La 10, chicos, de la 10, toquen la bocina.
0: Mira, número 111, colectivo 111. Hola, amigo, hola. Patente, el Citroën del 111. Un saludo, amigo. Oye, esa es una bocina un poquito más piolita.
2: Oye, puedo ir para allá igual, ¿o no?
1: Bocina, tu.
3: Un poco jocosa.
1: Una linda bocina.
0: Bueno, hoy se ve también parte del día acá. Menos mal solcito hasta ahora después de una helada que cayó.
1: Se necesitaba un poquito de sol. Mucho frío. Como 3 grados bajo cero el día de hoy, la mañana.
0: Exacto, los que se levantaron temprano, estuvo muy peligroso para manejar también. Así que eso, quiero que nos cuenten de dónde nos están escuchando, cómo está el ambiente. ¿Quieres que te ¿Estamos subiendo la Karina?
3: No.
4: Ya agárrenme
0: bien. Cuidado.
2: Oye, ¿puedo ir igual o no?
3: En un esfuerzo de producción estamos subiendo a Karina Gutiérrez. Estamos lanzando.
2: No se van a caer, por favor.
0: Ya, amigo, fue muy peligroso lo que hicimos.
3: Sí. No lo vamos a volver.
0: No entramos.
2: No lo intenten más, por favor, ¿ya? Bueno, ese fue nuestro nota matinal desde la terraza del...
1: Oye, ya, pero escuchamos igual una bocinita.
2: Ah, ya, escucharon.
0: Dos bocinas.
2: Vamos a ver, entonces, ahora escuchemos la bocina de la voz de nuestro auditorio a través del WhatsApp.
1: ¿Ya estamos listos con el WhatsApp?
2: Estamos listos.
0: Bueno,
1: ya. ¿Y ya nos fuimos a la primera pausa?
2: No, todavía no.
1: Ah, qué lindo. Ya,
2: vámonos a la pausa, mejor adelante escuchamos los WhatsApp. Le vamos a comentar que, atención, porque si estás pensando en cambiar tu auto Maritano Benzberger usado, se encuentra chequeados y revisados. 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Gracias por acompañarnos, por supuesto, en este bloque. Y saludos a nuestros amigos en Valdivia y Osorno. ¿Nos vamos a la pausa, entonces?
1: Y volvemos.
2: Ya, pues, pausita y regresamos. No se cambie este programa bien especial del día de hoy. A la vuelta anunciamos más sorpresas.

0: Vamos a recargarnos de energía y volvemos. Yo soy un 7. ¿Y tú?
1: Está prohibido bajar el volumen.

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0: Quédate.
1: De regreso después de escuchar este tremendo megamix de éxitos villeros. Y estamos de regreso con el equipo completo en el locutorio para tener más invitados y más conversaciones mientras preparamos ya nuestro próximo stream, diría los más lolos, ¿no?
0: Que levante la mano. Oye, estábamos conversando con Sandro en interno y ya tenemos WhatsApp.
2: Estamos listos. Ya tenemos el WhatsApp listo.
0: Así que nos gustaría interactuar con la gente, pero lo primero, Sandu, a través del WhatsApp también, poder confirmar las personas que van a venir, que nos digan, sí, yo voy a tal hora, voy a estar ahí, como para tener una idea.
2: Tío, claro. Julián, espérate un poquito, que muchos me preguntaban, Cari, ¿pero cuánto cobran para poder estar aquí con ustedes?
0: La verdad es que, a ver, contando el IMASEC y sacando la cuenta, ni uno.
2: Pues completamente
1: gratis.
2: Está
1: crítico gratis. El país, está crítico.
2: Tienen que entrar por el hotel del casino.
3: ¿Ah? Muy cobrado.
2: Por el hotel del casino tienen que entrar, subir al segundo piso y aquí estamos nosotros completamente gratis para acompañarnos esta tarde.
0: ¿Se entra por la disco? No, se entra por la disco.
2: No, todavía no. A esta hora no, por lo menos. Pero sí, van a poder entrar por la puerta principal.
0: Así que, amigo Sandu, ¿cuál es el WhatsApp de la radio?
1: Es el 452-592210. Háblenos por WhatsApp, dígale, ¿sabe qué? Yo quiero ir. Y nosotros le vamos a agendar un cupo acá.
0: Ahora sí.
1: ¿Cómo a qué hora tienen que estar acá más o menos, Julián?
0: De hecho, vamos con el cronograma, redoble de tambores, amigo mío. Tenemos el cronograma de lo que va a pasar hoy acá. Desde ahora estamos compartiendo con ustedes. Vamos a estar con la gente del casino, que ya está la gente del casino. Sí. Está nuestra amiga que en la última oportunidad fue una animadora más del programa.
2: De hecho, es una animadora más. Es parte de nuestra familia de Radio.7.
0: La vamos a presentar
2: en breve.
0: Y
2: también del Casino Dreams.
0: Tipo 5 de la tarde, estamos con Joana Moore.
2: A las 4 de la tarde, yo cité que lleguen todas las chicas a acompañarnos.
0: Ah, ya. Entonces, ¿llega la chica a las 4?
2: Que lleguen todas las mujeres maravillosas que nos van a acompañar esta tarde.
0: 5 de la tarde estamos con Joana Moore.
2: Y varones también pueden llegar el día de hoy.
0: Ya. ¿Ah?
2: Oye,
0: pero prende tu micrófono, pues, canario. Ah, ya.
2: No, te mute, amigo.
0: Yo no sé por qué no te escucho.
1: Tiene que hablar, amigo. Tiene que hablar más fuerte.
2: Yo creo que ahí sí.
0: Habla
1: o sea,
0: hombre.
1: Todo lo que dije no se escuchó. No se escuchó absolutamente nada, amigo.
0: No, jamás. Yo creo que a él le tienes que dar un poquito más de volumen.
1: Un poquito más.
0: La ganancia, sí. Okay.
2: Amigo, o sea, y a ti te voy a cambiar mi micrófono.
1: De ganancia no creo. No creo que haya más.
2: Ahí sí.
1: No se pueden hacer. Yo creo que lo que hay de ganancia era, amigo.
0: Yo me escucho, ¿no?
1: Sí, se escucha.
2: Siendo exactamente las 3 de la tarde con 56 minutos, nos encontramos con ella, con la reina, con la maravillosa Alpi Usagi, más conocida como María José.
4: ¿Cómo estás? Tremendo recibimiento siempre, tu Cari. Muchas gracias. Bien, ¿y ustedes, chicos, cómo
0: estamos
4: están?
0: Estamos bien. ¿Cómo te sentiste en la última oportunidad que estuviste acá?
4: Me refriego.
1: Tú, bueno. Cierre de la conversación.
0: Lo que pasa es que estamos...
2: Oye, pero fuera del resfriado, yo vi a la Alpi muy coqueta, disfrutando todo el
0: con
2: programa.
0: Su Andrés de León.
4: Y Andrés de León, sí, pues disfrutamos al 100 el programa, lo pasamos súper bien. Así que como siempre,
0: ojo,
4: para mí es...
0: porque Andrés de León nos está escuchando en Santiago y él va a estar muy atento a si tu actitud es coqueta hoy con Joana Moore de nuevo.
1: Era la misma,
4: ¿no?
0: ¿Te imaginas que le diga Joana Moore, eres mi artista de mi vida? Andrés se va a enojar.
1: Hay celos entre los artistas.
4: Pues sí, puede ser. Pero me compré todos los discos de Andrés de León, no de Joana Moore. ¿Quién ganó? Ah, dice Sandu.
2: Es más, en redes sociales yo vi fotos que subiste con Andrés de León cuando la Alpi estaba chiquitita.
4: Sí,
2: hace solo 16 años más o menos.
4: Sí, es que desde esa edad lo empecé a seguir. Era muy chiquitita porque fue en una época de mi primer amor, Loco Amor de Verano. Entonces fue justo Andrés de León y tú cachai.
2: Qué maravilloso, es que con las canciones de Andrés de León uno no se enamora.
0: ¿Y qué es de ese tipo?
4: Ya no existe.
0: Ah, ya. Yeah.
1: Y yo no amor.
2: Pensé que era tu esposo.
1: Y yo no amor escuchando todo
4: esto. Mi esposo.
1: Atrás, en los camarines.
4: Llegó después. Después de los años llegó mi esposo. Pero él ocupa todo el lugar necesario en mi corazón.
0: Muy bien.
4: Sí.
2: Hablando de esposos, hablando de romanticismo, el día de hoy es muy importante para mí porque hoy 4 de julio nació el amor de mi vida.
1: ¿Ah, sí?
2: Está de cumpleaños Juan Alberto Aravena, que nos está escuchando también desde la casa, junto a mi papá, junto a nuestras hijas. Así que un besito grande para mi amado, que siga cumpliendo muchos añitos más,
4: Juan,
2: y que no se olvide que lo amo con todo mi corazón.
4: Yo también, te amo, un abrazo para ti muy grande, que Dios te bendiga mucho y que sean muchos años más.
1: Juan Alberto, te amamos.
0: Te amo, Juan Alberto.
1: Es un hombre al que se le puede amar muy fácil.
4: Muy fácil.
1: He compartido con Juan Alberto en instancias.
2: ¿Han dormido juntos?
1: Hemos dormido juntos.
3: como duerme una persona por sí separada, pero con...
4: Claro, en cucharita.
3: Hemos compartido con... De muchas formas. Es un gran hombre.
4: Comida.
3: Me ha enseñado mucho.
0: Él estuvo contigo en esa oportunidad cuando estabas en el baño.
3: Escuchando a Andrés de León.
0: Llamando a...
3: Escuchando a Andrés de León.
4: Oye, estaba... qué fuertes declaraciones.
3: Estábamos escuchando... Sí, eso...
4: No me lo esperaba.
3: Hijo de realidad en ese relato.
2: Mira, de fondo ahí está sonando Juan Alberto Aravena también.
4: Sí, que tremendo intérprete, cantante. Cantante Juan Alberto, se la juega en el escenario siempre. Animador, colega, de todo un poquito, Juan Alberto. Felicidades para ti.
3: Un hombre que resuelve.
2: Completamente, un hombre que resuelve 100%.
0: Por ejemplo, se echa a perder la gomita de la llave en la casa.
2: Ah, yo soy el hombre de la familia.
0: Ah, ya, entonces.
4: Ah, ya, o sea, si se tapa, si se tapa el guate, Juan Alberto manda a llamar a su esposa.
3: Oye, en este Día del Amor, si me lo permiten, también quiero mandar un saludo 4 de julio, el día en el que fue campeón la selección, mi querida selección chilena de la Copa América.
4: ¡Oh! ¡Buena! ¡Buena!
3: Así que...
4: Oye, yo venía escuchando la radio. Bien. Cabo Verde.
3: 15 segundos antes.
4: Ustedes ya hablaron de esa parte de Cabo Verde contra Argentina. Yo venía escuchando la radio cuando venía para acá. Y yo dije, no, herida sensible. ¿Qué tocan sí. ahí?
3: Fue triste la eliminación de Cabo Verde.
2: Sí. ¿Quién querías que ganara?
3: Cabo Verde.
1: No me pida música Cabo Verde, no tengo. Verde.
3: No, pero una isla tan chiquitita, tan humilde, primer mundial que jugaban, como que todos nos abanderamos.
0: ¿Por qué pasa sí. eso? Que siempre cuando...
3: Ahí está, no está la cocina. Oh. La cocina.
2: Ah, yo pensé que nos venían a tomar detenido a todos nosotros.
3: No, yo creo que nos unió el odio a Argentina.
0: ¿Por qué pasa eso que en un duelo, partido, en un enfrentamiento, en no solamente fútbol, cuando hay uno grande y uno chico, siempre la gente apoya al más chiquitito?
3: Desde los tiempos bíblicos, pues, amigo.
0: Exactamente.
3: David contra Goliat.
4: Muy bien, tal cual. Lo mismo iba a decir.
3: Desde ahí está el relato.
0: Buena salida.
3: Sí, desde ahí está el relato de que el pequeño le puede ganar al más grande. Y como que uno se abandera porque se ve representado también.
0: Esa es la...
3: Además, el chileno siempre se ha visto como...
0: Esa historia es la MB que tuviste en religión.
3: Sí, esa fue la nota que me salvó el año.
4: La MB.
3: David, él era el bueno, no me acuerdo.
4: Oye, algo muy difícil que encontrar en estos tiempos en religión, la MB. Está difícil.
2: ¿En serio? Yo hace mucho tiempo que ya no tomo clase de religión.
4: No, sí, yo tampoco, pero mi niño sí, po.
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0: Canario, ¿tú conoces el spa del casino?
3: No lo conozco, de hecho, te voy a preguntarle si podemos tener la oportunidad de conocerlo.
4: Esa es una pregunta que me hacen... Siempre.
0: Siempre nos desvía.
4: No sean mentirosos, no los desvío. Son bienvenidos, por supuesto.
3: Y lo va a responder.
4: Sí, por supuesto, son bienvenidos, ustedes saben. Y
3: con tarjeta de crédito y débito.
4: Pero crédito, débito y transferencia.
2: Pero lo mejor de todo es que nuestra Alpi siempre trae regalitos para nuestros auditores de Punto 7.
3: Ah,
4: sí. Siempre, sí.
2: Bueno, ellos siempre todos son bienvenidos, todos nuestros auditores de la Punto 7.
0: Ya, redoble, me gustó. Antes de seguir con todas las novedades del casino, del spa, del gimnasio, ¿por qué no?
4: Exacto.
0: Cuéntanos, ¿cómo vamos a regalonear el día de hoy a nuestra gente, a nuestro público Punto 7?
4: Los vamos a regalonear, los que tienen que venir.
2: Por supuesto,
4: tienen que venir para acá y estar presente. Y por supuesto, contestar las preguntas que van a tener acá los chicos para ustedes. Vamos a estar regalando día de spa para dos personas.
3: ¿Puedo participar aquí?
2: Tienes que llamar a tu mamá, no, que venga.
3: Y yo no puedo participar, sería ilegal.
2: No, tú no puedes, pero sí puede participar tu mamá.
3: Le voy a escribir, le voy a mandar un WhatsApp.
2: Que traiga un queque.
3: No se aproveche tampoco.
2: Que eres fome. Sí, la niña que se perdió. Acá estamos. Ah, aquí estamos, amiga.
0: Hola. Ya, entonces tenemos spa para la gente que venga acá al casino.
4: Sí.
2: Y vamos a tener muchos detallitos, muchos regalitos para ellos también.
4: Bueno, marketing siempre se pone con más regalitos. Sí.
0: Ojo, porque tú eres la tía Dreams, pero luego viene tío Dreams también.
4: Tío Dreams.
0: Viene tío Dreams y tío siempre se auspicia.
4: Sí, siempre se pone.
2: Oye, y para nuestra auditora, está soltero. Siempre hacen la misma pregunta.
0: Está soltero. Y con la chica que andaba en Sin Bandera ya era entonces.
2: Yo no lo vi con nadie, que son copuchentos.
3: No sé. Me colgué, no sé. ¿De qué están hablando? ¿De qué está soltero?
1: No conoce a tío Dreams. No conoce a tío Dreams.
3: Tío Dreams.
1: El que compartió con la mesa usted el día de hoy.
3: Él sí está soltero. Las mujeres preguntan eso. ¿Y está? ¿Sí? ¿Ya? ¿Y qué quieres que...?
0: ¿Está soltero? Te lo tiro como dato, pues, amigo.
4: Lo que pasa es que...
0: Diversidad, amigo, diversidad.
4: Los amigos de la Punto 7 le avisan a las chicas que el tío Dreams está disponible. Pero vamos a ver si él está disponible.
3: Yo también estoy soltero y Julián y Sandu nunca han hecho un llamado para nada.
0: Uh-huh. ¿Tú quieres que le busquemos novia?
3: No. Digo nomás, que nunca han hecho un llamado.
2: Yo quiero saber, redoble de tambores.
1: Andan, hoy día andan, pero con el sonidista, ¿verdad?
4: Está atrasado el sonidista.
1: Y dando dos
2: Fabián Canario, ¿está en pareja o está soltero?
1: Ahí anda a su lado.
3: Mira, la verdad es que no me gusta hablar de esas cosas. Mira, entiendo que es tu trabajo, entiendo que la prensa es así, pero no me gusta hablar de esas cosas. La vida privada. Estoy concentrado en mis cosas. Yeah. En el trabajo. Pero bueno, uno siempre está buscando a alguien quizás con quien compartir las divinidades de la vida. Yeah. ¿Te respondo un poco?
4: ¿Pero qué podemos decir?
0: Le dio color. Dar
4: una sí, pequeña
3: en mi,
4: pizza,
3: en mi cédula momento. Dice que soy soltero.
4: Ya.
0: ¿En tu celular? Pero,
3: en mi cédula.
4: Cédula.
0: Ah, tu cédula, ya.
4: Pero tu corazón, ¿qué dice?
3: Mi corazón. A ver. Una arritmia.
4: Sácalo.
3: Una arritmia cardíaca.
4: Eso significa que algo hay.
3: Puede haber algo. Pero. No puede ser nada también. No puede ser nada. No sé. No puede ser todo, puede ser nada.
4: Poco o nada.
3: ¿Pero vendrá por nosotros o no? Está con el celular.
0: Oye, tenemos a la primera persona que llegó.
4: Sí.
0: Y tenemos micrófonos inalámbricos. Vamos.
3: Está con el celular, me pongo un poco nervioso.
4: Sí. Hola, misión. Bienvenida.
1: Es tu misión, eres el notero el día de hoy.
3: Hola, ¿cómo estás?
5: Hola, bien.
3: ¿Tu nombre? ¿Viniste por la radio o estás perdida?
5: Estoy un poco perdida.
3: ¿Viniste por la radio entonces?
5: No, va a haber un show más tarde, creo que de Crónica y una mola.
1: Sí, o sea, es acá, amiga.
4: Es aquí. Entonces, no estás perdida, estás bien.
3: ¿No quieres participar por alguna de las cosas que nosotros... o todavía no?
5: Voy a poner atención y luego participo.
3: Por ejemplo, después vamos a estar con John Amor. Nosotros.
1: Van a meter un mirando.
3: Lo vamos a tener acá, ¿cierto?
1: Sí, va a estar acá. Va a estar acá. Y también...
4: Va a estar acá, vivito coleando.
1: Este es el meet and greet.
3: Entonces, vamos.
1: Escogí muy bien. No pagó nada, escogí bien.
3: Si conoces al grupo Crónica, sí, pues
1: sí. Sí, pues sí, sí. Porque... ¿Se sabe alguna canción de Crónica?
3: Más atención, Karina, más atención.
1: ¿Se sabe alguna canción de Crónica? Por ejemplo, si coloco esta canción. ¿Se la sabe?
3: Esta no ha sonado nunca.
1: ¿Y si le coloco esta canción? No es una verdadera fanática, señores. No es una verdadera
3: fanática. No es la manera de poner nerviosa a nuestra
1: auto. Nuestra primera invitada, ¿no?
3: Hoy vamos a estar con John Amor, vamos a estar haciendo unas preguntas y entre quienes respondan bien vamos a estar sorteando algunas cosas.
2: Por supuesto, bien. Y alguna de las cosas que vamos a estar sorteando es
4: un día de spa para dos personas.
1: Mira, sí. Encontró el mejor día de su vida, señor, el mejor día de su vida.
2: Amiga, ¿cuál es tu nombre?
5: Gisela.
2: Me encanta, Gisela, que haya llegado tempranito porque vas a tener más oportunidades de ganar también.
4: Puntual. Es puntual, Gisela.
3: Que se quede aquí, que no se mueva. Que no se vaya a arrancar.
1: Señores, gracias. Los invito a revisar el WhatsApp. Gracias. Que tenemos ahí, para que tenemos a ver si tenemos más invitados de nuestros auditores que están entusiasmados, entre esos otros tocando la bocina todavía afuera y nadie se explica por qué. Tenemos acá WhatsApp, a ver.
6: Los argentinos ganaron el partido.
1: Ya, pero... amigo, por favor, concentremos en lo que estamos hablando, gracias.
7: ¡Ay, que son desordenados! ustedes, pero preocúpense de la conexión, por favor, que sea cortando la mejor música, se corta.
1: Ya, okay. Ah, pero sí, ya lo arreglamos, me lo arreglamos.
8: ¿Qué hay de bueno allá en el casino? ¿Nos van a regalar entraditas?
1: Sí, pues venga para acá nomás, amigo, venga para acá.
9: Hola, Sandu, aquí vengo llegando de entrenamiento de deporte Vilcún. Y aquí preparándolo un asado de cordero con mi papá.
2: Mira, asadito de cordero, qué rico.
10: Hola, chiquillo, ¿cómo están? Yo aquí recién almorzando porque llegué de una reunión, así que me tocó cocinar tarde.
2: ¿Y qué cocinó?
10: Así que almorzando rico. Ya, besito, que estén bien. Chao, chao.
2: Igual.
10: A todos los tres que están ahí.
11: Chao. Hola, buenas tardes, amigos de la Punto 7, ¿cómo están? ¿Todo
0: hola,
11: bien?
0: Hola, amigo.
11: Mucha, yo me encantaría ir, pero no puedo porque nació mi segundo hijito hace poquito, así que no puedo ir.
2: Felicidades.
0: ¿Y el problema?
1: ¿Y cuál es el problema?
0: Sigo sin entender por qué no puedo.
2: ¡Qué lindo!
12: Hola, chicos, hola, chicas. Oye, les toqué la bocina.
0: ¿Le tocó la bocina?
12: Ella
2: tocó la bocina.
12: Blanco, le toqué la bocina.
1: ¡Aló!
13: Hola, mi niña bella, mi cari, mi Julián. Todos los chicos, que tengan una excelente jornada, lo vamos a estar escuchando.
2: Perfecto. Besitos también, bella.
1: Uno más.
14: Hola, chiquilla, está muy lejos. Si no, salgo a las 6 de la tarde del trabajo, estoy acá en Corral, no alcanza a llegar ni jodiendo, ni en auto particular.
1: Eso es de la tanda WhatsApp.
0: Oye, entonces, ¿nadie anda por acá por Avenida Alemania?
3: Vimos tanta gente cuando nos pusimos ahí.
0: ¿O será que la gente siempre está como ocupada?
1: Está ocupada, puede ser.
2: Están almorzando tarde, se levantaron tarde.
0: Porque los vamos a invitar para que vengan ahora al Dreams. Tenemos la conversación con la gente de Dreams, regalitos. Tenemos Joana Mora a las 5 de la tarde. Tenemos Crónica a las 6 de la tarde para que bailemos un ratito, lo pasemos bien. Podamos compartir ahí con alguna espumante, hacer salucita.
2: Tenemos regalitos y también va a estar acá en el Salón Volcán Yaima Luis Slim.
3: ¿Podemos hablar con él?
0: ¿Cuál sería la primera pregunta que le harías a Luis Slim?
3: ¿Cómo lo hace para hacer tan rápido el humor? Sí, es chiste rápido, sí. Él es muy creativo y muy rápido.
0: Sí, y la gente que viene al show de Luis Slim le están preparando un tipo bar para poder recibirlos con un traguito. Hoy la cosa va a estar bien potente, ¿eh?
3: ¿Por qué terminó su programa en el 13?
0: No, esa es como muy... O igual puede ser, podría tener la exclusiva.
2: ¿Quién sabe? Oye, mi pregunta es, aprovechando que te tenemos acá, acá pueden comprar tragos, ¿cierto? Y servirlos acá afuera. ¿Por qué no lo pueden entrar, por ejemplo, al salón?
4: La verdad debe ser por temas de seguridad, más que todo.
2: Por si no les gusta el artista, claro. Y no les tira las botellas.
4: Claro.
2: Pero generalmente las personas que vienen acá al casino siempre
4: es que se supone
2: gente cuica
4: que...
2: como nosotros.
4: Claro. Lo que pasa es que... generalmente en los salones viene familia, niños, claro. Entonces tampoco puede estar consumiendo alcohol en lugares donde hay niños.
2: Por supuesto.
4: Por eso debe ser. No es que sea 100% seguro.
2: Pero los niños igual andan acá afuera.
4: Sí, por supuesto. ¿Qué quieres? ¿Que entre aquí el trago?
2: Por supuesto.
4: Aquí, en la punto 7.
2: Con nosotros.
3: Karina,
2: con
3: si
2: nosotros.
3: Quiere tomar, pídalo o no.
1: Claro, pídalo
3: o
1: no. Sí, yo creo
3: si Karina quiere tomar
1: esa línea.
2: Necesito...
1: esa lectura de línea.
2: Necesito
1: no...
2: Necesito una michelada en este momento.
3: Inventó una historia muy...
2: con harto.
3: Surrealista.
0: Sí, con harto limoncito.
2: Sí, por favor.
0: Sale, sí, sale, mejor. Sale.
1: ¿Le parece?
0: Usted pide y le traemos.
1: ¿Le parece que llama la pausa mientras ustedes van a visitar el bar?
2: Ya, vámonos.
4: Ya, vamos.
1: Vamos a la pausa, señores. Eso es como la... ay, Dios mío, me da cosa de repente. 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Pausa, cortita. Regresamos con más acá, con Joana Mora a la vuelta y también con Crónica. Ojito, y capaz que tengamos más invitados, sorpresa y premios en esta transmisión del Dreams.
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0: Estamos de regreso, por supuesto, para continuar esta transmisión desde el Dreams Temuco. Hoy edición especial de fin de semana. Volvemos al locutorio. Adelante.
1: Locutorio 1, locutorio 2, Karina Gutiérrez. Encienda, encienda.
2: Ahora sí, me parecía a Fabián Canarios. Quiero hacer una mención especial a KB Producciones, a la Carlita, que está en este momento en Santiago, Alpi. ¿Tú cachai un poquito más lo que está haciendo la Carla ya?
3: Sí, la Carla está 100% Miss Universe. Ya comenzó la competencia ahora el 1 de julio, así que está metida 100% ahí con la Miss Universe de Padre Las Casas, con la Fernanda. La verdad que está dentro del ranking top 5 y la Carla se está sacando lo que es la... Ustedes saben, claro, para dejar bien representada aquí en la comuna de Padre Las Casas. ¿Tú eres de ahí, po?
2: Bueno, ahora estamos viviendo en Temuco, pero mi familia es de Padre Las Casas. Así que muchos cariños a la Carlita, que le vaya muy bien. Y en un ratito más también vamos a tener la chiquilla de KB Escuela de Producciones. ¿Así es o no?
3: Sí, así es, KB Mises. Las chicas igual siempre están compitiendo, han sacado la cara por Chile. Hay varias Mises que ya han competido internacionalmente y representan a Chile. Y una de ellas lo más probable es que esté acá. O dos de ellas lo más probable.
0: ¡Qué buena!
2: De hecho, la Gise, la que entrevistó el Fabi, ella también es parte de la escuela de la Carlita.
1: Ah, la que estaba acá.
4: Arrancó.
1: Cuéntanos un poco, ¿cómo te manejas tú en el mundo de la belleza? A ver.
4: Muy poco, la verdad, muy poco.
1: ¿Qué es lo que sabes de Balayar, uñitas? Cuéntame.
4: No, yo soy de ver todos estos eventos cuando son como el más grande, como el Miss Universo, todas esas cosas. Siempre apoyando al final.
2: Yo. Me acuerdo el año pasado cuando estaba Emilia Dídez, sí. Yo creo que todo el mundo estaba muy atento a lo que era el Miss Universo. Como que se había perdido ese encanto con Miss Universo y Emilia Dídez como que... hizo vibrar a todos los chilenos nuevamente con sacar una nueva Miss Chile.
1: ¿Sabes qué? Cuando estaba Cecilia Bolocco en su tiempo, era como un apoyo completo. Y ahora como está todo tan pesado ahora, igual tenía su hater, ¿cierto? La Emilia.
3: Sí, no, sí lo tenía. Pero ahora, bueno, ahora con la ayuda de Sammy.
2: Sí, po.
3: Sí, po. Ahora él lleva el primer lugar
4: al hater. Emilia Díez me respondió una vez en Instagram.
2: ¿En serio? ¿Qué te puso Emilia Díez?
4: Para que Julián vea que...
3: ¿Qué te puso?
4: Es verdad.
3: Jamás. ¿Por qué? ¿Qué le dijiste tú?
4: El contexto. Lo que pasa es que Emilia Díez subió una frase de estas que decía que siempre que alguien tuviera un problema, que le podía escribir. Esta típica video así motivacional. Entonces yo le escribí, le respondí a esa historia y no me contestó.
2: O sea, tú pensaste que era tu psicóloga.
4: Claro, yo pensé que era un dijo, ella puso que cuando alguien tuviera un problema le podía escribir, yo le pregunté.
2: Pero le contaste tu problema.
0: ¿Y cuál era el problema?
4: No me acuerdo, pero la cosa es que no me contestó.
2: Pero Fabi, tu cabeza loca está llena de cosas.
4: Entonces yo subí una historia etiquetándola con la captura y puse todas mienten. Quizás un poco machista mi comentario.
2: Ah, bueno.
4: Lo acepto. Y ella me respondió esa historia y me puso jamás.
1: No, pero ojo, puso jamás y un corazón. Yo creo que el corazón fue el que te dejó como, oye, ¿será que me encontró lindo? Pero no, amigo, no tengo.
4: Eso pensé yo.
2: Era así, pasarse rollos también. La mayoría de los hombres también se pasan rollos con
4: verdad,
2: un corazón.
4: También, claro. Muchas expectativas, ¿no? Y después, después insulté a Sammy Reyes y me bloqueó y murió la interacción.
2: Ahí murió la flor.
4: Murió la interacción que tuvimos, pues. Pero me contestó, puedo decir que me contestó Emilia Díez.
3: Sí, está bien.
4: No, después ya subí la historia.
2: Pero oye, hablando de moda, Fabián Canario también estuvo en la alfombra roja de los premios Cordillera.
4: Sí, yo estaba en toda alfombra roja en mi...
0: Casi del Festival de Viña, casi.
4: Claro, casi.
0: No, bueno, no llegó a negociación.
4: No, ¿para qué vamos a decir qué pasó ahí?
0: No, llegamos a puerto.
4: No. Sí, pero he estado dos veces en la alfombra roja, lo cual me parece insólito. Y la segunda vez fue en los premios Cordillera.
2: ¿Y el mejor vestido, por ejemplo, en premios Cordillera, la alfombra roja de premios Cordillera?
4: Yo,
2: ¿a quién quieres destacar?
4: Mí y a Sandu. A mí y a Sandu. Creo que éramos los más increíbles, sí.
2: Sí, eran los más guapos.
4: Nos veíamos bien.
3: Buen outfit.
0: Sí. Alta costura y un poco de olor azul. Eso sí. No lo tenían en todas partes.
3: Un poco de humo.
4: Claro. Me acuerdo de Luis Jara que andaba con un traje azul.
2: Ya, pero igual te vi como muy enamorado igual,
4: ¿Yo? ¿De?
2: Sí, no contravistar a Pangal.
4: A Pangal, es que Pangal es un hombre que está fuera de toda orientación.
2: ¿Lo amas?
4: ¿A Pangal como personaje de reality? Sí.
2: ¿Lo admiras? Entonces.
4: Sí, y como hombre también.
3: ¡Ay, Dios! Eso no lo esperábamos.
4: No, Además, muy agradable.
3: Oye,
4: muy agradable.
3: Sí, lo pero, más probable es que Bangal está escuchando en este momento. A ver, sí, preguntémosle. Pues.
0: Mis
3: contactos.
2: Oye, mientras nosotros seguimos hablando de moda, Gise. Ven un poquito.
0: Panelito.
2: Ah, ya no va a comer, dije así. Es que ya viene de Imperial. Desde Imperial vino a estar con nosotros esta tarde acá en Punto 7.
1: Bueno, aprovechando de venir al casino, hacemos la invitación nuevamente para que la gente se acerque. Tipo 5 de la tarde ya estamos con Joan Amor, 6 de la tarde estamos con Crónica. Vengan además a participar por el spa. Aprovecha por favor de hacer la invitación para que vengan porque hay concurso.
3: Sí, vamos a tener concursos y por supuesto vamos a estar regalando 2 entradas para que vengan a disfrutar del spa de Dreams acá en Temuco.
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1: Entonces ustedes llegan, parte principal, es que la gente es un poco tímida. Mira, parte principal, hay ¿cuántas personas atendiendo ahí en el mesón?
3: Generalmente hay una, a lo más 2, y yo.
1: Ya, pero ¿es necesario saludar o uno sube la escalera nomás?
3: Uno sube, por supuesto, siempre el saludo, buenas tardes, y ahí obviamente lo van a estar esperando para que elija su servicio. Si es masaje, si es día de spa, lo que usted quiera, va a ser bienvenido a nuestro spa.
2: Y si quieren venir el día de hoy a acompañarnos acá en la tarde, ¿qué tiene que hacer?
3: Ir también por el tercer piso y pedir, po. ¿Qué quiere? ¿Qué quiere? ¿Qué quiere llevar?
2: ¿Qué quiere llevar?
3: ¿Qué quiere llevar usted? ¿Y usted?
1: ¿Y usted? Lo del spa, la gente, lo estábamos conversando en el interno, puede decir que es relajante, pero tú me dices que se trabaja mucho en el spa.
3: Sí, es
1: para que la trabajo. 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
1: Eres muy pendiente de la higiene, ¿no?
4: Sí, es que estaba escuchando, yo nunca he ido a un spa.
1: Por eso.
4: He vivido tan mal.
3: Oh.
4: He tenido tan pocas oportunidades.
3: Mira, tú conoces las alcancías. Ya, empieza a juntar la platita para que vaya al spa.
2: Empieza a ahorrar, niño, empieza a ahorrar.
3: Empieza a ahorrar, ¿qué? Aprenda a ahorrar.
4: ¿Qué es una alcancía?
1: Pero ¿no te queda dinero de la práctica de la radio?
4: No, esa plata se fumó. Se fumó
3: se
4: muy
3: fue
4: tempranamente.
3: La dosis.
2: Pero yo sé que Fabián Canario igual tiene gustos que son caros. Él colecciona vinilos. Y ahí se le va todo su dinero y no le alcanza para poder venir al spa.
3: Bueno, va a tener que vender uno de esos vinilos, pues.
4: Pero Karina, me vendió tan fácil.
1: hasta ahí que tu película de pobre. Tiene vinilo, 50 mil pesos, está costando 40 mil pesos.
3: Sí, pero ¿sabes qué? 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
4: Estoy aprendiendo ahora, me estoy capacitando.
2: ¿Pero a qué se refiere con saunas húmedos?
3: Quedas mojada.
2: O sea, me voy a meter al sauna y voy a quedar mojada.
3: Mucho calor, pero quedas toda mojada porque sale agüita. Y el seco, no hay agua.
2: No, quedas... Ahí suda tu cuerpo naturalmente.
3: Ahí quedas como pasa.
2: Ahí quedas arrugadito.
3: Arrugadito,
0: creo,
3: sí.
0: Quiero mencionar que la fanaticada, la audiencia de esta radio está en favor de Canario, ¿ah? ¿Eh? Lo voy a escuchar, mira.
3: A ver.
5: Ay, que son malos. ¿Para qué son malos con el pobre? Le hacen bowling. No, porque ustedes van al spa, van a cabaña, van a pasearse en todos lados y no puede salir. ¿Eh? Son pesados.
0: Son pesados. ¿Te cuento con eso, no?
4: Voy a dejar mi cuenta Ruth. 20, 106.
3: Va a ser una teletón.
4: Sí. Para ir al spa.
2: Una Fabitón.
3: Sí. Una Fabitón.
1: 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De todo.
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1: ¿Y tú conoces lo que es una terma?
4: Conozco tampoco. Conozco, tengo una tina en mi casa.
2: Ya, pero igual no, sirve con agua caliente, amigo.
1: ¿Tienes ducha eléctrica? ¿O calefón?
4: Puede ser eléctrica.
2: Pero le da la corriente, le da la corriente.
4: ¿Puede ser eléctrica la ducha?
1: ¿Canjeaste el gas del presidente?
4: No. Estamos en ese quinto. Ni siquiera estamos en ese
2: quinto.
0: Mira, la audiencia sigue mostrando su apoyo a Canario. Ya están comenzando los depósitos, ¿eh?
6: Dejen a Canario tranquilo. Canario del pueblo. Aguante, Canario. Yo soy de los tuyos.
0: La gente ya está demostrando su apoyo hacia Fabián.
2: La gente
0: ya
2: quiere apoyo a Canario.
3: Bueno, transfiéranle, pues. No.
4: Sí, eso. Invitemos a la gente a que se acerque al Dreams y que además me transfiera.
0: Y que además me transfiera.
4: Para cumplir mi sueño de ir a la.
3: Hagamos la cuota hoy, hasta las 7 de la tarde. 20 millones.
2: Oye, Sando, antes de irnos a la pausa, comentarles que ya se viene el tío Dreams para contarnos.
3: Ya llegó
2: todo.
3: Él. Ya llegó el tío Dreams.
4: ¿Está
3: a todo lo que se viene.
4: ¿Está soltero? ¿Eso estaba preguntando?
2: ¡Ah,
3: está soltero!
0: Una semana más.
3: Levanta el dedito, levanta
2: el grito. El grito para el tío Dreams.
3: Tío Dreams famoso, tío Dreams. Todos quieren al tío Dreams.
1: Entonces, ya estuvimos con la tía Dreams. Sacó premio para la gente que va a venir luego. Y al tío Dreams siempre le sacamos como 3, 4 premios.
3: Sí, él tiene más plata. Él tiene más pesadito su saquito de premios.
4: ¿Y a Nelson le podemos sacar algo? ¿A Nelson Manrique le podemos sacar algo o no?
0: No, y siempre ignora. Siempre esa pregunta la ignora,
3: siempre,
0: amigo.
3: Siempre queda ahí como...
2: Hace como que no escucha.
3: No escucha.
4: ¿Nelson Manrique va a regalar algo? ¿Va a regalar algo Nelson Manrique? ¿Algún contrato? ¿No?
3: Bueno, si es por contrato ahí, yo creo que sería por mí, po.
4: ¿Ah, sí? No. Dejémoslo tranquilo.
0: Ya, no vamos a la pausa.
3: No moleste,
0: ya,
3: no moleste.
1: Vamos a la pausa comercial. A la vuelta estamos con tío Dream. 5 de la tarde, Joana Amor. 6 de la tarde, Crónica. Lo estamos pasando bien acá en Punto 7. ¿Lo está pasando bien usted?
4: Pasando muy bien. Pasando.
1: ¿Y usted quería ver el partido de Francia? ¡Qué fome, amigo! ¡Qué fome!
4: ¡A ver, que juega Francia!
1: ¡Qué fome!
3: Oye, adiós. Yo amo Francia, me encanta. Pucha, me lo voy a perder. Pero bueno, sí. Mejor estar acá en la Punto 7.
0: Muy bien dicho. Amigos, nos vamos a ir a la pausa porque atención, amigos de Valdivia, ya que abrió nuevamente su puerta, su local completamente renovado, ahí donde nació todo lo rico que ya conoces, en Bueras 1822. 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Corte comercial nuevamente, así de rápido pasa la hora en esta transmisión especial desde el Dreams, desde el corazón de la ciudad, acá en Temuco. Pausa.

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0: Hashtag soy Team Canario. Oye, manda el root, ponte vivo.
1: Ya, tío Grims, reguese con el Canario.
2: Ahí está, todo movimiento tiene Fabián Canario en este momento en las redes sociales.
3: Hashtag yo soy Canario, tío, a ese nivel, ¿eh?
4: ¿Cuántos tíos tiene?
5: El movimiento social más grande de Latinoamérica.
4: Está toda la, toda la familia mandando
5: perdona
4: audio.
5: Perdona que te lo diga.
4: Oye, en el grupo de WhatsApp ahí la mamá, hoy manden audio.
3: No. A toda la familia.
5: Todo genuino.
3: No es necesario.
5: La gente sabe a quién es apoyar.
2: Orgánico.
5: A los grandes líderes... En este caso yo.
3: Hoy hablando de líderes, 4 de la tarde, 42 minutos, les quiero contar que nos encontramos con Tío Dreams.
6: ¡Tío Dreams! ¡Tío Dreams!
7: ¿Cómo estamos? ¿Cómo están? ¿Qué tal? Qué gusto tenerlo nuevamente en mi casa.
4: Con esa pinta yo me lo veo en el Lucky 7 presentando a un artista.
7: Ay,
4: como,
7: muchas gracias.
4: ¿Con ustedes? Así como, ¿viste la pinta?
8: Maravillosa pinta. Vieran ustedes.
4: Bueno, fuiste. Bueno, ¿cómo está, tío Dreams? ¿Bien?
7: Muy bien, muchas gracias por estar acá nuevamente, la verdad, feliz de tenerlo, como siempre.
4: Oiga, ¿cómo estuvo Chico Pérez anoche?
7: Chico Pérez, uy, qué nivel de show, la verdad, bailando todo el rato, 80-90. Yo la verdad jamás lo había visto en vivo y espectacular, la gente lo pasó increíble.
4: Todo prendido.
7: Todo bailando en el bar Lucky 7, no, un tremendo, tremendo show, así que la próxima vez que venga, para las personas que no pudieron venir, por favor, no se pierdan ese show.
4: Es un show que recorre hartos casinos, escenarios, toca buena música, aparte que aquí a la gente le gusta la onda 80-90.
3: Y por supuesto también hace radio, así que lo conocen mucho.
7: Sí, ¿no? Y también de que tiene una magia para tener todo el mundo prendido todo el rato, hacerlos bailar a todos, la verdad que es espectacular.
4: ¿Cómo se puede decir? Es diferente el show porque él trae como un animador aparte. Él solamente se dedica a poner música y de forma muy concentrada para tocar buenos temas. Viste que hay DJs que hacen como animación y música y algunos les sale mal.
7: Sí, así es.
8: A mí me encanta la música de los 80. Es maravillosa. De hecho, a mí me nutre. Me encanta.
5: ¿Hasta qué hora estuvieron?
7: Partió el show a las 10 de la noche y estuvieron hasta las 11 y media aproximadamente.
4: No, él le pregunta a usted si pasó a la disco, hasta qué hora estuvo carreteando.
7: Pero por supuesto.
5: ¿Hasta qué hora estuvo ahí? ¿Hasta qué hora estuvo?
4: ¿Hasta qué hora estuvo en el boss?
7: Hay que dar una vuelta. No, hasta la...
2: Visita técnica.
7: Hasta la hora que me sacaron nomás. Pero todo bien.
4: Ya, pero con Karina Gutiérrez y con los colegas estamos viendo la cartelera, Cari, que viene muy buena, porque tenemos un mes de julio lleno de sorpresas.
3: Así es. Y de esas sorpresas nos va a hablar el tío Dreams, porque hoy en la noche y ahora en la tarde también tendremos sorpresas, ¿cierto, tío Dreams?
7: Así es. Hoy día sábado tenemos dos tremendos shows, la verdad, muy, muy buenos. Uno lo vamos a tener un poquito más adelante como invitado, que a John Amor, que... ¡Qué simpático, John Amor!
4: ¡Es un amor!
7: ¡Un amor!
4: John Amor es un amor.
7: Más encima, cuando está arriba del escenario, conquista a todas las mujeres del bar. Es increíble. Increíble.
4: Oye, es que saludarlo, cuando uno lo saluda, que mirarlo para arriba.
7: Claramente alto, muy delgado.
8: Bueno, yo parezco llavero.
4: ¿Qué te pareció ese comentario?
2: No es el horario, ¿ah? ¿Eh?
5: Como a toda la gente, yo no miro arriba, Julián. No sé si. ¿A dónde miras a la otra persona? O sea.
2: No es el horario, ¿ah? ¿Eh?
4: No sé, yo a ti te tengo que mirar hacia abajo, a Joan Amor para arriba.
7: Bueno. No, y también una tremenda carrera musical que tiene John Amor, la verdad, partiendo con Dee Mendes, ¿cierto? Con La Noche. Un tremendo show y ahora que viene nuevamente acá a estar con nosotros.
8: Tremenda.
7: A cantar todos sus temas, la verdad, y enamorar a todas las mujeres de Temuco.
8: Tremenda calidad de voz. Increíble, John Amor.
4: Le vamos a hacer unas preguntas, pero las preguntas incómodas las dejamos para otro momento.
3: Sí, sí, dejémoslo con un ratito más, porque yo quiero saber qué va a haber en el centro de eventos. Hoy día
7: tenemos un tremendo show igual, la verdad, uno de los humoristas más importantes de nuestro país, que tuvo hace poco un canal de televisión. Vamos a tener a Luis Slimming en el centro de evento a las 9 de la noche.
5: Me encanta. Un seco. Le hacía los guiones a todos los humoristas.
7: Así
5: y después él se abanderó con su propia carrera y todos los demás les fue mal.
7: Así es, partió un coliseo romano haciéndolo, postulando. Después empezó a hacer todos los guiones de todos los humoristas. Sí. Y dijo, ¿sabéis qué más? Empezó yo a hacer mis propios chistes y puta, la ha ido increíble, la verdad.
4: Para que la gente en la casa se dé cuenta. ¿Cuántos artistas? Nómbrame algunos, ¿sabes?
5: Estefan Kramer, Fabricio Copano, Edu Caroe, creo que también les hizo los...
7: Sí.
5: Y también hizo para programas. Para programas en los que, de humor, él también hacía los guiones.
4: O sea, si él antes hubiera dicho me lanzo, ¿Cuántas veces en Viña y Arte?
8: Quizás.
5: Pero bueno, yo creo que todo tiene su tiempo. Sí. Y él, él contó muchas veces que antes como que le daba vergüenza ser él como el protagonista. Entonces cuando ya decidió, lo hizo y le ha ido súper bien, tremenda carrera. A mí me cae muy bien.
8: Además,
5: tiene un programa en YouTube donde hace entrevistas también, yo lo veo siempre.
7: Hoy día va a estar a las 9 de la noche, y sí, es un humorista que normalmente uno está acostumbrado a ver como, como eje principal o como cara principal de un programa de televisión. Ya ha estado en todo el tema de del que estuvo el estrés y también el que tuvo con la chica Guayo. Así que no, un tremendo artista que la verdad feliz de tenerlo acá, que ya quedan muy poquitas entradas.
4: Eso, tío Sandu, redoble de tambores. Te pillé, ¿eh? Te pillé.
2: Tranquilo, se me ha pegado el sistema.
8: Sí, sonidita atrasada.
4: Yo quiero saber, y la gente también en la casa que está en la Araucanía escuchando, ¿quedan o no entradas para Luis Slimming?
7: Quedan las últimas entradas que pueden comprar por Ticketmaster.
4: Ticketmaster. ¿Estamos o no?
5: Estamos. Oye,
8: ¿ya la compraste?
5: Lo vi pasar.
8: La compraste, ¿eh? Te vi, compraste sí, la entrada.
5: Estaba comprando.
8: Para eso tienes, pero no para el spa.
5: Pero dije de
2: atacarme.
5: No, así tampoco tenía entrada. Sé que lo intenté y me dio
8: error. Ya, pero esta error. Tarde, desde este momento vamos a escuchar y no juzgar.
5: Sí, basta
8: sí,
5: de...
8: Sí, porque no nos queremos tirar a nuestros auditores encima tampoco.
5: Sí,
8: sabemos que a Fabián Canario le quiere
5: muy
8: mucho.
5: Grande. Es un movimiento muy grande.
8: Tío Dreams, y queremos saber qué se viene para estos días.
7: Uf, tenemos una cartelera muy, pero muy, muy buena, donde los nombres más importantes, que va a ser una de las primeras veces, la primera vez que tenemos en nuestro bar Lucky Seven, vamos a tener a La Moral Distraída, por ejemplo, que
8: serio?
7: Va a estar en nuestro
8: buenísimo
7: bar Lucky Seven el día viernes 24 de julio. El Llanero de Nuble, por ejemplo, también. También vamos a tener una tremenda humorista, showwoman, la Bodota Fox, que va a ser increíble también su show acá.
8: Ella va a estar el sábado 11 de julio.
7: Así es. Todo lo pueden ver en nuestro Instagram, Dreams Temuco Oficial, y pillar toda la cartelera del mes de julio. Aparte de eso, también tenemos los tremendos shows en el centro de eventos, no solamente el Slimming, sino uno de los éxitos en el centro de eventos, ¿cierto? Que son los hermanos, ¿cierto? Los Vázquez, que vamos a tener el 17 y 18 de julio.
8: Oye, dos fechas, 17 y 18 de julio, y ya están repletos.
7: Sí, quedan la última de atrás también. La verdad es que siempre que han venido a Temuco era solamente una función y toda la gente quedaba... Oye, pero ya...
8: Oye, por... tío Dreams, los Vázquez son regalones de la Punto 7. Junto a John Amor también, pero los Vázquez también son muy regalones de la Punto 7.
7: Son increíbles ellos dos, sí. Son muy simpáticos,
4: son
7: muy
4: simpáticos,
7: cercanos.
4: Sencillos.
7: Un dato pequeño que voy a tener de ellos, que normalmente cuando vienen a Temuco invitan a toda la gente que conocen de Temuco, a sus amigos, familias, compañeros de curso, y la verdad es que eso normalmente no lo hacen todos los artistas, y eso la verdad es que se agradece mucho. Son muy cercanos con el público, sacan fotos con la gente. La verdad es que solamente muy buenos comentarios de ellos dos.
8: Qué maravilloso.
4: Increíble. No sé cómo que estar en un concierto los Vázquez.
8: ¿Los ha ido a ver? Nunca.
4: Tienes dos fechas ahora para verlo.
8: Alpi, elige, 17 o 18.
9: Yo creo que el 18.
8: Nos juntamos el 18, entonces, todo acá en el casino.
4: Es como estar en una fogata, así como que me lo imagino.
8: Rico,
4: así.
8: Sí, se pasa muy bien, unos tremendos artistas también. Su música, la mayoría de nosotros la conocemos, entonces, qué rico poder corear las canciones junto al artista, sí, po.
9: Ellos son del sur, o sea, con mayor razón hay que venir a verlos, po.
5: Y ojo que van a estar acá, y por ejemplo nos han querido presentar en el Festival de Viña, y prefieren estar acá.
8: ¿Viste?
4: Porque no, el Dream es muy para el mundo.
9: Sí, no, de los alrededores, de Imperial, de Victoria, vengan para acá a disfrutar del tremendo show que tiene Dream.
7: No, y también que...
8: Y seguimos con Standa.
7: Por supuesto, tenemos uno de los shows que marcó... bastante en el Festival de Viña.
8: Harto que decir,
7: ¿cierto? Fue un show un poco polémico al final. Y vamos a traer a Azca Sumatra.
5: Que cuente.
7: Un tremendo show que se va... Dicen que va a contar lo que le dijo Rafael Araneda arriba del escenario. Así que...
4: ¿Te acuerdas de eso?
7: Todo invitado.
5: Me acuerdo.
8: Y aquí no la van a vetar.
5: Sin censura.
7: Aquí, micrófono suelto.
9: No, tío Dream, no veta a nadie. Así que aquí se va a saber.
4: Oiga, eso quiero preguntar, tío Dreams, para la gente que está en la casa y quiere vivir la experiencia Dreams. Por ejemplo, cuando vienen los atletas de la risa, que son como regalones de acá y siempre vienen, es sin censura, ¿no? Porque en la tele igual no los dejan, po, pero aquí es sin censura.
7: Aquí hay permiso para todo, por favor, pásenlo increíble. La última vez que vino Vasca Sumatra acá, la verdad es que fue un show sin censura, pero total.
3: Sin censura, sin censura.
4: A ver,
3: sin censura.
4: Di alguna mala palabra, pero no tan fea, ¿verdad?
5: No, es que Nelson me está mirando. No quiero perder la pequeña oportunidad que...
4: Tío Dreams,
2: y la gran audiencia que está teniendo ahora.
5: Sí. No, lo que estoy viendo yo, amor. Puedo decir mucho.
3: Se puso coqueto.
4: No sé por qué cuando viene un artista, Nelson se vuelve loca, ¿cierto? Pasó lo mismo con
7: Andrés de León.
5: Nelson, sí. Después dice que es de amigo de los artistas, pues. ¿Será tan así?
4: Bueno, entonces el mes de julio que está increíble en Dreams, Karina Gutiérrez.
3: Así es.
7: Muchos shows, la verdad. Tenemos show de jueves a domingo. Los días jueves siempre tenemos un tributo bien juvenil para que lo pasen increíble. Y el día domingo es ya un poquito más de nueva ola o de recordar clásicos de...
3: Buena. ¿A quién van a tener el día domingo?
7: Por ejemplo... Este domingo tenemos el tributo a Django, por ejemplo.
3: Django, qué lindo.
7: Vamos a tener el próximo domingo a... Vamos a tener también, por ejemplo, el día jueves tenemos otro show de tributo a qué personaje. Tenemos el tributo a Ricardo Arjona. La verdad es que estamos trayendo bastante show, porque la verdad es que Temuco necesita pasarlo bien, necesita tener el show de jueves a domingo. Al principio teníamos show solamente viernes y sábado, dijimos, sabes que tenemos que tener más show en cartelera.
3: Oye, se vienen unos tremendos tributos. Estaba mirando acá, tributo a Isabel Pantoja, a José José, tributo a Lucho Barrios, así que no se pueden perder absolutamente nada. Tributo a Rafael también.
7: Él es uno de los mejores tributos que gira por nuestro país, la verdad que es increíble, muy profesional, importante, la verdad que, por favor, véanlo, por favor, y también el tributo a José José, que a mí por lo menos me encanta.
4: A mí lo que me gusta es la variedad. Puedes venir a escuchar música del recuerdo, pasar por 80-90 para bailar y estar arriba de la pelota hasta con el llanero Ñuble. O sea, para todos los gustos.
3: O sea, imagínate, va a estar la Sonora Dinamita de Colombia.
4: ¡Wow! Oye, ¿y ahí cómo lo hace con las habitaciones? Porque ellos son como 40.
7: La verdad es que nosotros tenemos un hotel bien grande de 96 habitaciones, así que... Se logra hacer un par de cositas para atraer a todos los artistas. La verdad es que siempre tratamos de tener una cartelera donde podamos tener distintas cosas, distintos estilos musicales, distintos shows, distintos de todo, la verdad, para tener a todo nuestro público feliz, la verdad.
5: A mí me gusta siempre cuando vienen tributo a Pasador todo de Soda Estéreo. También
7: sí, mucho son increíbles, la verdad. Por ejemplo, Placar o Prófugos. Placar, sí, que son de Temuco.
3: Fabián es fanático de esos estéreos.
7: Son pero buenísimos. O sea, uno cierra los ojos y escuchar a Estéreo Real, la verdad que es impecable, la verdad. Uno, por ejemplo, puede decir, bueno, pero son tributos y todo el tema, pero cantan espectacular. Aparte se caracterizan. Cierto. La verdad es que lo hacen pero genial. Es como escuchar a nuestros ídolos de antes.
5: Es que una forma de acercarse a quizás los que no tenemos posibilidades de ir a los...
3: Ya
5: a
3: empezó. A
5: no, pero porque, Cerati está
3: desde mal. Hoy en adelante serás el humilde.
5: Es que quizás algunos no tenemos la oportunidad...
7: Humilde canario.
5: No tenemos la oportunidad de asistir donde los artistas eran originales, digamos. Pero en el caso de esos estéreos, porque Gustavo Cerati ya no está con nosotros.
3: Por supuesto.
5: Y en otros casos, porque no hay dinero, como también me sucede.
7: Pero bueno, la verdad es que obviamente ya catalogado como Tío Dreams... Para la gente que, como para ti, canario, está la posibilidad siempre de estar por entrar.
4: ¡Eso me gustó!
3: ¡Tío Dreams! ¡Tío Dreams! ¡Tío Dreams!
4: Estuvo llorando todo el programa para este momento.
7: Pero por supuesto, o sea, nosotros siempre es importante regalar, tener alguna iniciativa para todos los audioscuchas, ¿cierto? Y en este caso... Tanto para Joan Amor como para el show de Luis Liming vamos a tener entradas liberadas para regalar.
3: ¿En serio? Pero para todos quienes lleguen aquí ahora, acompañándonos en el segundo piso del Hotel Dreams, vamos a tener entraditas de regalo.
4: Ya, entonces tenemos para Luis Liming.
7: Para Luis Liming dos entradas dobles y para Joan Amor ahí tenemos más entradas para poder regalar.
4: Oye, vénganse al casino, Cari.
3: Ahora ya no pierda más tiempo, porque si usted no llega, se va a perder estos tremendos premios que nos trae el Tío Dreams.
4: Vengan patota.
3: Oye, comentarles que el Tío Dreams también nos han regalado noches para pasar acá en el hotel, por ejemplo.
4: También el tema del spa.
3: Por supuesto, nos han regalado entradas también para ir al spa, para compartir en familia. Entonces, qué mejor, aprovecha el momento, es un regalo y tú lo tienes que aprovechar.
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3: Y que lo vamos a tener también esta tarde con nosotros.
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5: 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Ay. 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La disco todavía no.
3: Es que es para mayores de 21. 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
3: Todavía eres un niño.
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4: Tenemos una pregunta de Lynn que nos llegó. ¿Desde qué hora hasta qué hora yo puedo venir con mi familia a compartir, a comer rico? A que nos canten en cumpleaños, cuando hay cumpleaños también.
3: Uf, horario. Hoy día había muchos cumpleaños.
7: La verdad es que mucha gente viene a celebrar su cumpleaños acá. 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
4: No se para nunca.
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4: 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Puede decir, pero ¿cómo lo hacen? ¿Cómo tanta gente? Sí, trabaja mucha gente acá, lo estábamos conversando en el interno, entonces hay un cambio de turno, entran más personas, o sea, esto nunca para.
7: No, es una locura, la verdad. Dreams es una tremenda empresa que, por ejemplo, para el cambio de los horarios de horas laborales, cuando se instauró que había que bajar,
3: claro,
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4: ¿En 40 horas?
7: Sí, desde que se inició el tema. Entonces siempre ha sido así, la verdad. Es una tremenda empresa, la verdad.
5: ¿Y Nelson cuándo? Y Nelson Manrique, ¿cuándo comienzo a instaurar? Me dicen los chiquillos, porque yo no.
2: Vamos en camino.
5: Están en las 43 horas y media todavía.
3: Oye, qué rico, Tío Dreams. Gracias por todas las cosas que nos comentaste esta tarde. Comentarles que los premios que van a regalar o que vamos a regalar el día de hoy tienen que ser aquí, en el casino, ahora ya.
7: Segundo piso, están. Los pueden venir a buscar, así que a todos los dejamos invitados. Y también tengo otra información para contarles para el siguiente sábado.
3: A ver.
7: Lo que pasa es que con esta tremenda cartelera que tenemos normalmente, siempre cuando tenemos las vacaciones de invierno, vacaciones de verano, siempre hacemos una gala.
3: ¿Una gala?
7: Una gala. Entonces, el próximo sábado, a las 8:30 de la noche, vamos a tener la gran gala Dreams, que va a ser en el Bar Lucky Seven. Para que nos puedan acompañar, la verdad, llena de sorteos, premios. Va a estar muy, muy entretenido con pasarela.
3: ¡Qué maravilloso! Una gala. O sea, si yo vengo el otro sábado, tengo que venir vestida de gala.
7: Un tremendo outfit para pasarlo increíble, la verdad.
3: ¡Ay, qué topísimo!
9: ¡Apretadísimo!
3: Voy a parecer prieta nomás, sería lo único.
7: Así que, una tremenda gala y más encima ver después el tremendo show de la Botota Fox.
4: ¡Qué buena! Tío,
9: tremendo.
4: Dame todas las redes sociales del casino, incluido el link que sabemos que tiene la red aparte, la del casino, todo.
7: Sí. 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
3: Las noches se viven, pero con todo en Black Boss. He visto videos donde las personas hacen filas eternas.
5: Esta semana hubo una fila.
7: Los jueves son universitarios, los días viernes ya para nuestra edad, ¿cierto? 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
3: Gracias, tío Dreams. Sando, ¿nos tenemos que ir a una pausa nosotros?
2: Efectivamente, vamos a ir a la pausa comercial porque ella estuvo acá con nosotros, estuvo dando vueltas por estos lados. 12 minutos va a estar con nosotros Joana Mor, ¿cierto? Me imagino que va a ir a tomar un poquito de
3: por supuesto,
2: de aire acá, y va a estar con nosotros a la vuelta. Por ahora vamos a ir a la pausa. Agradecemos a nuestros amigos del Dreams por acompañarnos y por el espacio.
3: Y se van a quedar con nosotros.
2: Ah, perfecto, perfecto. 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En Valdivia, SAE se informa que por trabajo de ampliación y mejoramiento de sus redes, deberá suspender las conexiones este próximo lunes 6 de julio entre las 10:30 y las 16:30 horas. Esto es en el sector Punta Curiñanco, en Bonifacio. Saesa solicita tomar las precauciones necesarias para disminuir los efectos que esta suspensión de suministro pudiese ocasionar. 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En AutoCenter Pro también te esperamos. 5:05 a la vuelta continúa la transmisión, obviamente desde el Dreams, para ustedes que están en compañía de Punto 7. Mientras, claro, tenemos también un pequeño avance de lo que viene en minutos.

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0: Ya estamos de regreso, 5 de la tarde con 17 minutos, desde el locutorio principal, por supuesto, del día de hoy, modo móvil, desde el Casino Dreams. 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Volvemos al locutorio, ahí se encuentra Julián, se encuentra Canario, se encuentra todo nuestro equipo maravilloso. Y también con frío, ¿no?
1: Oye.
2: Sí, hace frío.
1: ¿Tienes frío? Bueno,
2: sí,
1: yo te voy a contar
2: frío.
1: Algo. Salí un poquito... Fuimos al exterior a tomar aire.
2: ¿Y qué tal? ¿Cómo está?
1: No hace tanto frío como hace algún rato, pero también decirte que estamos como en la hora tope de cuando ya comienza a ponerse helado, ¿eh? De a poquito.
2: Ay, sí. Empieza a bajar la temperatura y se enoja.
1: Exacto.
2: Se nota.
1: ¿Cuál es la idea? Si usted, señora, señor, va a salir ahora a comprar el pancito, quizás, por favor, siempre con la espalda tapadita, el cuello. ¿Alguna recomendación?
3: El cuello, sobre todo, una bufanda, uno de estos cuellos, porque es la hora donde empieza a doler la garganta. ¿Te has fijado? Esa hora cuando te empieza a doler.
2: Y no solo la garganta, sino que los oídos también es súper importante tapárselos.
4: Sí.
2: Para las personas que sufren de otitis, por ejemplo, el viento y todo eso no es muy favorable, así que protegerse las orejitas, protegerse la garganta.
1: Exacto. Y
2: que no hable como yo después.
1: Estamos haciendo la trazabilidad de los bichos, de los colegas enfermos. Entonces, claramente Karen fue quien llegó con el bicho, pero parece que se contagió acá. Parece que la contagiaste tú.
4: Parece, sí.
2: Viendo, nos contaste viendo que tú estuviste con influenza.
4: Sí, yo estuve con influenza. Yo salí de acá y llegué mal a mi casa ese día en la noche. Al otro día amanecí mal.
1: No, creo que fue Andrés de León.
4: Ah.
1: Andrés de León venía con el bicho.
4: Sí, yo creo que este fue con el bicho.
2: O sea, si Andrés de León en este momento se encuentra con influenza, es porque... La sí. Pi se lo pegó.
3: ¿Y no Karina Gutiérrez quiere contagiar a Joana Mor?
2: No, mi intención es contagiar a nadie. En el locutorio, si ustedes me hubieran visto, yo me ponía mascarilla y transmitía con mascarilla para no contagiarlos.
4: Tú ya no contagias, de hecho, porque viene ya hace rato arrastrando el mismo resfriado. Yo creo que no
2: yo
4: te
2: hace rato que me arrastro.
4: No, claro. No sé qué podrá decir ahí Juan Alberto si es que no te arrastro o no, pero lo tuyo es vocal. Tienes
2: no,
4: que descansar.
2: Lo mío es, tengo que ir a ver médico todavía.
4: Sí, pues por eso. Un fonoaudiólogo quizás ahí.
3: Sí, pero bueno, estamos en estos tiempos donde te agarran estos resfriados potentes. Yo estoy también liberándome de uno desde hace un mes.
2: El tío Sandu también venía saliendo un resfriadito.
4: Sí, pues Sandu igual estuvo enfermito, Sandu. Estuviste con fiebre.
0: Sí, efectivamente. Estuve también con un poquito de fiebre, con dolores variados y hasta ahora con una picación en la garganta que me ocasiona un poco de sed.
3: Pero no se cuida.
4: Ah, madre.
3: Pero no se cuida.
1: Sí, no se cuida. Pero... hay que decir, bueno, usted es de los míos, don Sandro, porque nunca hemos pedido una licencia.
0: Jamás,
1: ¿no?
0: Jamás.
4: Yo tampoco, ojo.
1: Acá tampoco.
4: La única licencia que he tenido ha sido por tener a mis guaguas.
1: Ah, bueno, obviamente se entiende.
0: No es una advertencia para Karina, pero el 70% de esta emisora no ha pedido licencias.
1: Así que no puedes pedir licencia. No,
2: está bien.
3: ¿En directo eso?
4: No va a pedir licencia.
0: Porque, ojo, porque Canario con esta inclusión en este panel quizás pueda estar asegurando un cubo también.
3: De hecho, en mi currículum dice, no pide licencias. El hombre no pide licencias.
2: No pide licencias.

0: Gracias. Muy bien.
1: Muy bien.
0: Oye, Sandu, ¿tenemos comentario en el WhatsApp?
2: Sí, nuestros amigos dicen que por acá yo vi que iba saliendo para el casino, dice por acá, estaba a punto de viajar, nos comentaba la Carla por acá. No sé si va a venir.
1: Pero viene o no.
2: No sé si va a venir o no, pero aquí está comentando.
1: Sí, hacemos una invitación para que vengan. Tenemos poquito de tiempo porque Joan Amor fue a hacer la prueba de sonido.
0: Claro.
1: Y él sube, ¿ok?
0: Sí, es más, él va a hacer la prueba de sonido ahora para poder quedarse más ratito con nosotros.
3: ¡Wow!
0: Esa fue la idea.
3: Para que pueda saludar a la gente que venga también.
0: Sí, pues, queremos conocer más a Joan Amor.
1: Aparte, mi querida amiga, ¿podemos hacer el resumen de los premios tuyos y de Tío Dreams? Porque tenemos premio a la gente que venga al casino.
3: Recuerden que está la entrada doble, que es del humorista de Luis Slimin, que va a estar hoy desde las 9 de la noche, me parece mucho. Corrígeme.
0: Está ¿sí? bien, desde ya. Las 9 de la noche.
3: También entradas para venir a ver a Joan Amor. Ahí hay varias, dijo, tengo muchas.
1: Muchas.
3: Pueden ser muchas, así, onda, 100. No sé.
1: Es para todas, para que vengan para acá.
3: Pero sí, vengan con su familia, traigan al papá, a la mamá, al pololo, al amante.
0: Que lleguen todos.
3: Y por supuesto, el día de spa para dos personas que se lo pueden llevar, pero intacto, y puede usarlo desde mañana si usted quiere.
4: La gran pregunta.
1: A ver.
4: La gran pregunta, ¿cómo se tiene que ganar? Explicado clarito, ¿cómo se tiene que ganar las personas estos premios?
3: Tiene que contestar las preguntas que obviamente nosotros vamos a hacer.
4: O sea, tiene que estar acá presente.
3: Sí, por supuesto, primero para empezar. Todo. Sí, primero tiene que estar acá.
4: O sea, tiene que estar acá presente, contestar las preguntas, o sea, tiene que venirse ahora ya. Tiene de aquí hasta las 6:30 máximo.
0: Y son preguntas relacionadas, obviamente, a los artistas que vamos a tener nosotros el día de hoy.
4: Si quiere
0: en
4: entrar,
0: este caso, a Joan Amor.
4: Si quiere entrar para Luis Slimin, para Joan Amor o para el sorteo del spa, tiene que venir ahora acá al segundo piso del Casino Dreams. Llegar acá a decir, hola, yo soy un 7 y va a estar acá participando.
3: ¿Y tú?
4: Incluso va a ganar prácticamente porque...
0: Exacto. Ya tenemos a nuestra primera ganadora, que es Gise, que llegó desde muy tempranito. Ella se aseguró con algún regalo que tenemos para...
3: Lo más probable es que se aseguró con su entrada para ver a Joan Amor, sí o sí. O sea, al menos esa la tiene. Aseguradísima.
4: Así que por lo tanto tienen... De aquí, en realidad tienen casi 40 minutos para llegar acá, ¿eh? 40 minutos. Si está cerca del casino, si está cerca del sector
0: de Avenida Alemania,
4: venga rápidamente, sube el segundo piso, vaya donde se escuchan estas voces maravillosas y se acerque y dice, yo soy un 7, eso es todo.
5: ¿Que un conductor de una micro puede bajarse, dejar la micro ahí?
4: Claro, tirada. ¿Tiene estacionamiento afuera?
3: Sí.
0: Bueno, nosotros nos escuchan muchos tíos conductores.
3: Le mandamos un saludo a todos ellos porque yo estoy usando mucha micro, estoy ahorrando benzina hasta que no baje.
0: Ah, muy bien. Bien,
3: y cada vez que me subo escucho la punto 7. Ay, ahí están
1: mis amigos.
0: Me encanta porque nos escuchan de toda la línea. 1, 2, 3, 4, 5, 6, 7, 8, 9, 10.
1: ¿Pero tú crees que alguna...
3: 12, 13, 14.
1: ¿Tú crees que alguna vez ha llegado un WhatsApp a la radio como, hey amigo, te voy a escuchar? Nada. Ella es como una auditora, nunca un reporte, nada.
3: ¿Quién? ¿Yo?
1: ¿Tupu?
3: Yo sí.
0: ¿Sí, pu, conmigo?
3: Siempre.
1: Ah, pero en la tarde, ¿no? Entonces no se le da hasta temprano. Sí. Yo quiero un reporte en la mañana cuando
3: ya, ok.
5: ¿Y se queja Julián si le hablan del extranjero? Le manda un mensaje desde Argentina y se queja.
3: Che, ¿viste? Te mandé
0: ya, pero Julián, igual tu horario es muy temprano. Tú empiezas a las 6 de la mañana.
3: Temprano.
0: Hasta las 9, después los avisos económicos de 1 a 3.
1: Exactamente. Así que tarea para casa el lunes.
3: Ese es interesante, de 1 a 3.
1: Oye, todo esto económico. El lunes, señoras y señores, el lunes vuelven los mensajes como... ¡Ay, Julián, estoy en el tremendo taco! ¡Ay, Julián!
0: ¡Uy, verdad que entran
1: los niños! ¡Hay un taco aquí en el brainstorm! Julián, los papás. Sí, porque vuelven los niños y también vuelve la locura. Va a ser el super lunes.
3: Sí, super lunes. Y los míos van a entrar el lunes, po.
1: ¿Al brainstorm?
3: Yo te voy a llamar ahí.
1: Ya, po, porque dice claramente, hay un letrero que dice un beso y chao. Un beso y chao. Y algunos papás no lo hacen así, no. Se estacionan media
0: hora. Nos besuquean como Dora.
3: Ay, hijito, cuídate.
5: ¿Era para eso el letrero?
3: Sí, po, para despedirse. Pero algunos no hacen caso omiso. ¿Ves?
1: Para hacer la corta, pues, amigo.
3: Sí.
5: Ya.
0: ¿Qué pensabas que era para qué?
5: No, me pareció simpático un mensaje.
3: Tira un beso.
5: Sí.
1: Pero, por ejemplo, si alguien se estaciona en un día sábado cuando no hay clases.
0: Ahí se puede agarrar a besos tranquilamente afuera.
1: Claro, te agarra a besos con tu pareja, pues.
3: Claro. Y luego, chao.
1: ¡Ay, chao!
5: Deberían poner uno fuera de la radio, así entonces.
0: Un beso y chao.
4: Besito y chao nomás. Así debe ser, ¿no? Besito y chao.
3: A ver, ¿estando tú?
4: No, yo tengo acá mensajes de WhatsApp, yo no voy a entrometer en sus conversaciones promiscuas.
3: A ver, ¿qué dicen?
0: ¿Qué tenemos? ¿Qué
4: tienen? Por acá los auditores se van expresando a través del WhatsApp, igual dejando su comentario respecto a algunos saludos que están dejando y tratar de tener la micro, como bien decían.
6: Hola, chiquillo. Oye, yo quise dejar la máquina abajo, pero los pasajeros no me hicieron esperar.
4: Sí,
6: no quisieron esperar. Super fome, no solo hicieron.
4: No quisieron esperar a los pasajeros, quería parar acá y subir, pero no quisieron esperar.
0: Que son fome.
4: Lamentablemente. Natalie también manda saludos.
7: Hola, Natalie. Hola, chiquillos. Natalie por acá. Uy, un abrazo gigante a la Alpi. Qué rico escucharla a la radio. Saludos a Juliancito también. Natalie de Temuco por acá, saludándolo a ustedes. Un abracito y un besito gigante. Los voy escuchando porque hoy camino al campo, así que aquí los escuché. Qué bacán.
3: Maneja con cuidado.
7: Los quiero mucho. Chao, chao.
3: Oye, con la Nati. La Nati de Temuco. Sí, con ella estuvimos en la campaña de los incendios de Peumo.
1: No, de Penco.
3: Penco, po.
0: Oye, una tremenda campaña que hicieron la mayoría de los influencers de acá de Temuco, acá en la región. Estuvo muy bonita esa alianza que hicieron.
1: ¿Te consideras un influencer?
5: Yo no, por favor.
0: Influenciable todo el mundo.
1: ¿Cuáles son los requisitos para ser un influencer? ¿Tener cuántos seguidores es Andúa?
3: Que te sigan, po.
4: Yo creo que más de 10.000 ya uno...
1: ¿Pero comprado o no?
4: No, ilegal.
5: De partida no se puede considerar un influencer si sigue alguien como la Alpi y no te sigue de vuelta.
1: Ah, sí, bueno, a mí me reclamó que te sigue, pero tú no lo sigues.
3: ¡No me digas! ¡Ay, pucha!
1: Pero es que ella no sabía que tú existías, amigo.
4: Claro, hasta hoy.
0: Hasta el día de hoy.
5: Por lo visto, no soy influencer.
4: Es más, todavía no te voy a aceptar.
3: Tiro, te voy a aceptar, de hecho.
0: Ya, ¿cómo te puede encontrar primero que todo en redes sociales?
5: O quizás le saqué el seguido
3: también. A ver, veamos, ¿cuál es?
5: Fabián Canario.
4: Quizás tu orgullo hizo que quitara el seguimiento.
0: Fabián Canario, tú bien bellaquito.
3: Pucha, la señal.
5: Aparezco, ¿no?
4: Quizás está bloqueado ya.
0: Te eliminaron ya, Fabián.
3: ¡Ah, sí!
1: Claro, le aparece seguir también. No te seguías.
3: Ya,
1: no
3: seguía, listo, ahí estás. Ahí sí.
4: Listo.
3: Estamos matriculados.
4: Listo, ahí está.
5: Listo, ya, conseguimos.
3: Eso, bravo. Chévere.
0: Hoy en este momento...
3: Somos amigos.
0: Se vive este reencuentro entre... Fabián. Entre influencers, Fabián Canario junto a Alpi, aquí en Dreams Casino.
5: Un seguidor más. Manrique.
3: Eso.
4: Un seguidor más.
0: Fabián. El beso.
4: Ya promiscuo.
5: Ese nivel de promiscuidad es de
4: claro.
0: Pero es la carita de cariño. Porque siempre lo llena la sexualidad.
5: Cuarto medio lo pasamos.
0: Es de cariño, es de amistad.
3: Por supuesto, profesionalismo.
0: Porque son así, no
5: colegio.
0: Siempre lo llevan todas. Son súper mal pensados, me caen pésimo.
5: El aniversario del colegio lo pasamos hace rato.
1: Karina, esas bromas como de la gomita.
0: Es que no pueden ustedes.
4: Claro, pero después le dicen a ella y después la van a retar.
1: Claro, por ejemplo, si te dicen a ti, haz la gomita, ¿la haces?
0: No.
1: Ok, ¿viste?
3: Pero con Juan Alberto sí.
0: Ah, me lo como entero.
4: Ya, pues, por Dios, si pensé que con su promiscuidad.
0: La gomita me la como entera.
5: Yo con Juan Alberto.
0: Ah, si tú quieres, dale.
1: Don Sandu, ¿usted con alguna auditora haría la gomita o no?
4: Mira, no me voy a comprometer nuevamente a hacer este tipo de juegos. Yo voy a caer a este tipo de juegos.
1: No, dice que no.
4: No.
0: Oye, ¿nuestros auditores jugarían a la gomita con Fabián Canario?
1: ¿Tú eres soltero?
5: Sí, bueno. ¿Por qué me expones así? No obstante...
0: Tengo
5: no
0: que te seguir haciéndolo.
5: No obstante, me parece bien. ¿Pero por qué lo
4: hace? No obstante, no me molesta.
3: No lo expongan tanto.
0: Porque eres exponible.
5: No, pero está bien. Muchas gracias. Conseguí un seguidor más.
4: Javier tiene
3: su... Ahora eres influencer.
5: Acercándome a mi meta de ser reconocido como influencer.
1: La meta es ahora que lo siga Javi Briones.
5: Pero si me siguen.
4: Coleccionando seguidores.
5: A Javi yo la conocí antes que usted.
3: ¿En serio?
5: Sí, nosotros tuvimos un medio antes, un medio que murió muy tempranamente. Sí,
3: pues igual.
5: Pero mi primera alfombra roja.
3: ¿En serio, Lala?
1: ¿Tu meta es que te siga la reina de Chile, entonces?
5: Mira, que me siga, no tengo ninguna preferencia, nada.
3: La Cecilia Boloco.
5: Sí, que Emilia Díez me contestó.
3: La de mi jamás, con un corazón.
5: Sí, no, pero bien. ¿Alguna otra pregunta?
0: ¿Qué? ¿Por qué le miras el celular? Yo me imagino que le están mirando el celular.
5: Si hubiese transmisión,
0: Julián
5: Gutiérrez.
0: Igual es extraño que estén mirando.
5: El acercamiento de Julián fue peligroso.
1: No, lo que pasa es que cuando él comenzó en la radio.7, cuando llegó de practicante,
0: era un huevito.
1: Yo le di un consejo que afortunadamente aceptó.
0: Y es...
1: Y ese consejo es que él seguía a más personas que los que lo seguían a él. Él lo seguían, creo que 600 personas, y él seguía a 17.000. Y yo le dije, no puede ser un influencer.
4: No puede ser así, al revés.
1: Y claro, entonces dejó de seguir a mucha gente, pero luego también le tuve que dar otro consejo porque él seguía a muchas mujeres con poca ropa.
0: Ah,
1: y yo le dije, imagínate que una marca se contacta contigo para promocionar, se dan cuenta que eres un degenerado. Y también me hizo caso y dejó de seguir
4: a muchas mujeres. Sí,
5: en esa misma línea, yo recuerdo que Julián me dijo, mira, lo que tú tienes que hacer, cuando te sigan de vuelta, nunca seguirlos de vuelta porque a ti te escuchan, eres tú como
0: el referente.
3: El referente.
5: A menos que sean mujeres.
0: Ese fue el consejo de Julián.
5: Déjame pero decirte.
0: Yo quiero yo saber no el consejo de sí. una verdadera influencer.
3: Okay. No, a ver. Para empezar, yo no me considero una influencer porque si bien es cierto, yo me muevo en los escenarios como animadora. Pero sí me sigue mucha gente. Pero mi Instagram ahora es privado, po.
0: ¿Por qué hiciste eso, Alpi?
3: ¿Sabes por qué hice eso? Estoy siguiendo los pasos de Naya Fácil.
5: ¿Lo tiene privado?
3: Naya Fácil partió con su Instagram privado y la gente que quería saber de ti te seguía.
5: Ah.
3: Y yo lo aceptaba. Si no me quería ver.
4: Hay una persona que viene corriendo a alta velocidad.
3: Claro. Entonces, ¿qué pasó? Que yo las puse en privada, pero de hecho yo creo que lo voy a volver a habilitar para público.
5: Sí, yo creo que es importante cuando uno quiere...
3: Visibilidad.
5: El mundo de las redes sociales.
3: El mundo de las redes sociales, tal cual.
5: Sí, ese es un buen consejo, una buena... Es que Julián es muy...
3: ¿Tú qué eres? ¿Influencer, Julián?
1: No, no soy influencer, pero le di un consejo nomás.
5: Sí, pero lo que le dije yo era verdad, Julián me dijo eso. Hay que seguir... Hay que meterse al perfil. Y cuando lo amerita, sigues de vuelta.
3: Ah, ya. Ok. Sí,
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0: Sonovac. Oye, saludito al Benja. Sonovac también con nosotros en Punto 7.
1: Ya, señoras y señores, a
0: se
1: la
0: viene,
1: vuelta.
0: Se nos viene,
1: pero
0: se nos viene.
1: Es,
0: no tenemos que ir a una pausa y
1: vamos a la
0: volvemos.
1: Pausa al tiro. Vamos a la pausa.
3: 5:33.
1: Y a la vuelta vamos a estar con nuestro artista, que es Joan Amor, para conversar con él sobre su música... La visita al Casino Dreams y muchas cosas más, Sandú.
4: Señores y señores, así es verdad. Vamos a ir corriendo a la pausa comercial. 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Amigos, vamos a hacer una pausa comercial breve, cortita, chiquitita, y al regreso con nosotros Joan Amor. No se cambie, volvemos de inmediato.
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0: 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Y los que esperaban también a través de las redes sociales, ya está acá y vamos al locutorio principal. Ahí está todo el equipo y con un invitado bastante especial.
1: Así es, queridísimo Sandu, porque llegó el momento. 5:42 y lo tenemos a él. Es nuestro, ¿cierto? No es primera vez, no es primera vez que está con nosotros acá en Punto 7. Estamos junto a John Amor. Un aplauso para él. ¿Cómo estás? Qué rico tenerte con nosotros nuevamente.
2: Por la invitación, gracias a Punto 7. Gracias por siempre considerarme, por tocar mi música. Gracias a Nelson y a toda la gente del Dreams por traerme hasta acá para poder disfrutar con la gente de Mupo. Muchísimas gracias. Qué buena música de fondo, ¿eh? Esa canción hace tiempo que no la canto. La hicimos con el grupo, con ex chicos de la noche. Me reuní con ellos y hicimos esta canción que está de fondo, que es Me Cansé.
3: El grupo Amanda.
2: Grupo Amanda, exactamente. Le mando un saludo a los chicos.
1: Oye, ¿le podemos subir un poquito más el retorno?
2: Se agradece que suene la música nacional.
3: Oye, decir que estamos sonando en Los Ángeles y Temuco 101.7, Valdivia 97.9, Osorno 105.5. Tú estás hoy en Temuco y la próxima semana en Valdivia.
2: En Valdivia.
3: Mándale un saludo a la gente de Valdivia.
2: A toda mi gente de Valdivia, vamos a estar el 15 de julio celebrando mi cumpleaños número 38, así que toda la gente totalmente invitada y espero que vayan a compartir conmigo este día que es muy especial. Perdón, 39 años.
1: Tengo 39.
2: Oye, me estaba quitando un año.
3: ¿Eres del 86, 87?
2: 87.
4: Se estaba comiendo un año.
2: Oye, pero nací el 87 y ya no había.
1: Oye, pero aquí, excepto Canario, estamos todos dentro de los 38.
3: Dame un segundo. No, ¿Te sientes ajeno a la conversación por tu edad?
1: ¿Entiendes lo que estamos hablando?
5: No, pero yo siento que no estamos tan distanciados. Yo cumplí 27 hace poco.
2: Ah, bueno.
5: Sí, ya me duele la rodilla.
1: Ah, ya.
5: Ya me duele la garganta.
1: Ya eres parte de la tarde, entonces del team de los 30.
5: Ando abrigadito. Sí, así que no me siento tan ajeno.
1: Ya, eso es súper importante, ¿viste? El 15 de julio está ahí de cumpleaños y va a estar
2: voy
1: también
2: a estar
1: cantando.
2: En Valdivia, entregando la música. Bueno, la música que todos ustedes han escuchado, que gracias a ustedes suena siempre, y gracias también a Alejandro que me ayuda a estar aquí. Gracias por considerarme siempre, Alejandro.
6: Un placer tener en Dreams Temuco, la verdad que enamora a toda la gente de Temuco. ¿Cómo no lo vamos a traer?
3: Tú sabes cómo lo conocen, ¿o no? Lo conocen como Tío Dreams.
2: Tío Dreams, mira.
3: Tío sí. Dreams.
6: Estamos trayendo dos, ¿no? Haciendo un pequeño regalo, trayendo a nuestros artistas, la verdad es que.
2: El tío Sueños.
3: Oye, tenemos la primera pregunta, redoble de Ah, no, está Sandu. Sandu.
4: Oye, Sandu la está haciendo todavía.
3: Tenemos redoble de tambores porque.
2: Me pone nervioso.
3: Estamos en la onda mundial. Y tenemos a nuestro amigo que es periodista deportivo, que te va a hacer la primera pregunta, amigo. A
2: ver.
5: Sí. Bueno, saludarte primero que nada. Muy bonitos ojos. Perdona que lo mencione. Pero.
2: Igualmente.
5: Y la pregunta por ahí.
2: Muy linda sonrisa, muchas gracias.
5: Muchas gracias. Hay una selección que ya fue eliminada del Mundial, pero sí. Que yo sé que, no sé si la estuviste siguiendo, pero sí. Tú no solamente eres chileno. ¿Es verdad esa data?
2: Sí, soy nacido en Suecia. Y lamentablemente. No, se reventaron el... No voy a decir más que eso.
5: El Estocolmo,
2: el Estocolmo, claro.
6: Pero qué rápido, señor.
2: Los franceses, que para mí van a ser los campeones mundiales, yo creo. Así que igual no se perdió con un equipo tan difícil, aún así. Sí, o sea, perdón, tan fácil.
5: Sí, pero estuviste siguiendo la campaña de...
2: Totalmente.
5: Un grupo sí. Difícil con países...
2: Que mi hijo, bueno, la mamá es sueca, entonces aún así... Él es bien, bien fanático y yo me preocupo mucho de que esté contento. Lamentablemente no se pudo esta vez.
3: Pero algún jugador referente así conocido de Suecia.
2: A mí me gusta Isaac. Creo que para mí es de los mejores allá y hay jugadores muy buenos.
5: Sí, y Ibrahimovic. Sí,
2: Ibrahimovic no, es una cuestión más. Oye, de hecho, mira, yo tengo algo también con Croacia, por ejemplo.
5: ¿Ya?
2: Porque mi segundo apellido es Glasinovic. Entonces tengo harto de Europa. Tengo, ¿cómo se dice? Antecedentes
5: descendentes.
2: descendencia, perdón.
3: De Temuco para el mundo.
2: Descendencia.
5: Ascendencia.
2: Croatas. Entonces mi segundo apellido es Glasinovic.
5: Bueno, tenemos entonces a alguien que sí estuvo en el mundial. A ¿sí? diferencia de nosotros. Sí. Que no pudimos.
2: Bueno, puedo decir que estoy.
6: A mí me llama mucho la atención el tema del mundial porque hubieron dos cosas bien características del mundial. Una fue que los de Arabia Saudita no les gustaba ponerla, no dejaban poner la bandera en el suelo. Y lo otro, que había una selección que no cantaba el himno, que eran los de Corea, porque lo coreaban.
3: Oye, ojo que se tiró otro chiste.
0: Para soltar el ambiente.
3: Se tiró otro chiste en interno. Por favor, tío Dreams, cuéntanos el chiste de Argentina que dijiste también.
6: La verdad es que sí, tú estabas apoyando a la selección francesa y la verdad es que voy a apoyar a la selección de Argentina porque yo soy mapuche.
5: Me acaban de informar que Luis Slimming no se va a presentar hoy día. Después de esta demostración.
4: Oye, Alejandro, ¿qué estás haciendo acá? ¿Ya estás trabajando en Dreams? ¿Deberías estar haciendo stand-up comedy?
1: Le podríamos crear un libreto a Alejandro y que él haga el show aquí mejor.
0: Que me haga uno a mí y me ponen Joan Humor.
1: Joan Humor.
6: Joan Humor. La nueva mime, el libreto. Joan Humor.
4: Oye, un dúo aquí.
6: Próximamente en el evento Joan Humor.
1: Se dan cuenta los dotes artísticos que van haciendo de esta conversación. Sí, me encanta. Oye, atención a todos nuestros auditores de Radio.7 porque también vamos a estar haciendo preguntas sobre la trayectoria que tú has tenido y tú nos vas a tener que responder si es verdadero o si es falso. Pero todo esto va a ser en un ratito más también.
3: Oye, si hablamos de trayectoria, ahí sí que hay trayectoria. Tantos años de música, Joan, y la gente te sigue. En todos los proyectos que... en los que tú has estado solo, con un grupo, han estado ahí siempre las personas apoyándote.
2: Así es. Bueno, agradecido siempre. Siempre lo digo, Nelson, que estás detrás de cámara. Muchísimas gracias por apoyarme. Bueno, desde el Grupo La Noche, año 2010, hace 16 años, cuando era un cabro chico.
1: Cabro chico, tocó bien.
2: Oye, mi papá se tocó bien. Sí. Ya, lo he dicho muchas veces, pero es verdad. Y agradecido también, pues. Mucho tiempo, mucha...
3: Sí, recuerdo el año 2000.
2: Estaba
3: en la Radio.7 de Los Ángeles, año 2010, fue Joan Amor con el grupo La Noche y la chiquilla. Y tuvimos que hacer hicimos como una actividad para que conocieran a Joan Amor.
2: Venía como el nuevo vocalista del grupo La Noche.
1: Me acuerdo que llegaron al Club del Hueveo. Sí, llegaron al Club del Hueveo contigo, junto al grupo La Noche.
2: Me acuerdo, sí.
1: Y yo trabajaba en el Club del Huevo en ese tiempo.
2: Por favor, no más.
1: Estuvimos cantando karaoke arriba de las mesas.
3: ¡Ay, qué locura!
6: ¿Joan Amor?
2: Ahí parece que ahí antes era Joan, ¿no? Joan Cariño.
3: Oye, Joan, ¿cuáles son tus recuerdos del disco Sígueme de la Noche?
2: Bueno, Si me dices adiós, que fue la primera canción que grabé. Me acuerdo que ese día ese disco se grabó en dos días, porque teníamos que hacer el lanzamiento. Yo llegué al tiro a grabar el estudio y se grabó en dos días el completo el álbum, Sígueme.
3: Fue muy bonito proyecto.
2: Bonito proyecto porque, bueno, aparte de canciones hermosas, Dame un besito. La canción.
3: Claro.
2: Dame un besito.
1: Y nosotros que estábamos hablando de sacar la gomita nomás.
2: No, pues la canción se llama Dame un besito, que también fue un gran éxito de ese disco.
3: Ojo que en ese tiempo... todavía se vendían los discos compactos y ustedes hacían muchas actividades en la Feria del Disco, Feria Mix, y tenían que ir a firmar los discos. Era muy bonito.
2: Ay, qué bonito recuerdo, sí, porque ya eso se perdió.
4: Sí, se perdió y eso ya no se ve, ¿cierto? Ya no firman discos.
2: Creo que me gustaría que se pidieran de
1: que
2: nuevo.
1: Que volviera eso.
2: Claro, del autógrafo y esas cosas.
4: Sí, el disco era un clásico.
2: O el disco físico, claro. Sí.
1: Ahora te piden saludos para Alianza.
2: Exactamente, y también los saludos que son para los teléfonos también.
3: Oye, pasando con el disco Sígueme, pregunta incómoda, Gonzando, ¿eh? Pregunta incómoda, pero lo siento. ¿Te hablas con los chicos o no te sigue?
2: Sí, totalmente.
3: ¿Hay buena onda?
2: Sí, totalmente.
5: No tan incómodo.
2: Tengo relación
3: con... No, porque hay otro vocalista que no se sigue.
2: Exactamente, claro. El anterior no tiene muy buena comunicación, y creo que hay mala onda. Pero no, yo tengo... Por lo mismo, yo salí por la...
1: Por la puerta ancha,
2: como se dice. Exacto. Como se dice aquí en Chile, ¿no?
5: Tú nos has invitado a pegarte un Mortal Kombat.
1: Sí, pues.
5: No, es que el otro...
2: Todavía no.
0: A lo brígido no.
5: No, tú no eres brígido. Ya,
2: pero, como te dije, estoy 100% en buena onda con Alexítico, con Gabriel, que es el hijo, y con toda la banda, no hay ningún problema. Y de hecho, hemos conversado en hacer algo, creo que se puede hacer algo más adelante.
1: Bueno, ellos estuvieron con nosotros también aquí en el Dreams.
2: Hace poquito.
1: Hace muy poquito, sí.
6: ¿Cómo 2, 3 semanas? Primero tuvimos a Andrés de León hace el mes pasado y después. Y
2: estuve con Andrés de León en Ahora Caigo y me sacó. Me caí gracias a él, sí. No me acuerdo. Parece que era la pregunta lo opuesto a cálido. No conocía esa palabra. ¿Qué es?
1: Frío.
2: No, yo también pensé que era frío, ¿no?
6: ¿Cuál es?
2: Gélido.
0: Me ha tocado. Qué preparado, Díaz, Fea Falla Canario. Qué preparado.
6: Qué preparado los panelistos.
2: Oye, yo pensé que era frío. Yo también, pero. Entonces, lamentablemente, me caí.
0: Mucha gente.
1: Pero. Oye, pero cuando caes.
2: No, cae ahí. ¿Se puede contar o no?
1: Sí, se puede.
2: Hay esponjitas.
0: Claro, esponjitas.
2: Igual, puedes caer mal, ojo, aunque te pongan muchas.
1: Y aparte que tú eres alto.
2: Me operé del brazo, como pueden ver, estoy operado, me caí en un scooter.
1: Chuta.
2: Entonces, la producción tuvo que poner a un asistente para que cayera en vez de mí.
5: A un doble.
2: Claro.
1: A un doble. Pero,
2: bueno, quiero también aprovechar de saludar a Alexítico porque le tengo mucho cariño. Y está en conversaciones la canción, espero que me escuche y se haga algo pronto. Así que 100% buena onda con
5: Alexis Morales. Eso es importante. Porque yo estuve en la radio, yo hice mi práctica en la radio, ya. Y después salí y medio ahí como la relación un poco tensa con Nelson Manríquez. Con la pandilla, bien.
2: Sí.
5: Con Nelson Manríquez no hay mucha. Sí. No, pero de a poco nos hemos ido recomponiendo.
1: Es como entre amor y odio la relación que tienen los dos.
5: Claro, es algo así.
2: Sería bueno un abracito para ellos, ¿no? Sí, un abrazo, sí. En pantalla.
0: Un abrazo en pantalla. No está. Es más, se fugó de acá. No sabía lo que venía.
5: Sí, quiso estar lo menos posible conmigo. Pero no, pero yo creo que siempre es importante terminar la todo tipo de relación bien.
2: Bien,
5: porque uno nunca sabe cuándo puede.
2: Claro.
5: En todo totalmente. Sentido. En todo sentido.
1: Es que la vida da tantas vueltas y este mundo es tan chico, como dicen por ahí.
3: Oye, pero eso habla muy bien de ti. Qué bueno estar en un proyecto musical, darse la mano, chao compadre, nos vemos y seguir. Buena onda en la onda de los colegas. Eso es bonito.
2: Así es.
1: Oye, y hablando de colegas, DJ Méndez.
2: Un gran colega con él, bueno, él es mi mentor, con él aprendí todo. Fueron mis primeros escenarios a los 17 años junto a DJ Méndez. Era ahí, ni siquiera chico. Y con él lo veía cómo se movía, cómo tenía la comunicación con el público, la conexión que tenía con la gente de allá de Suecia. Tuvimos muchos escenarios en Ucrania, en Rusia, Islas Canarias, España. Conocí gran parte de los primeros escenarios junto a DJ Méndez.
3: Tú sabes que Dreams es muy bacán y también estuvo acá, por cierto, tío.
2: ¿DJ Méndez?
6: Por supuesto, también tuvimos a DJ Méndez.
2: Papi, acá, es mi papi, papi Méndez.
6: No, un tremendo show, la verdad. De hecho, se acordó de ti y preguntó cuándo venía. Y, no, lo pasamos increíble.
2: Muchas gracias.
6: Con don DJ Méndez. ¿No?
4: Fue hace poquito que vino.
6: Sí, el mes pasado, estuvo en junio acá acompañándonos.
2: Hubo fiesta.
3: Y recordemos que también tuvo como un momento boom en la tele cuando con los Méndez igual. Era una locura.
1: Ah, cuando hizo el reality.
3: Sí, pues. Conocimos a su hijo, a la pareja.
1: Oye, hablando de realities, tú también estuviste en un reality.
2: Estuve en Palabra de Honor, pero lamentablemente no soy muy bueno para las competencias, así que la primera casi me desmayo.
1: ¿En serio?
2: Sí, porque son fuertísimas las competencias, de verdad. No,
5: son fuertes de verdad, y de a verdad. Yo te aprovecho de preguntar como a los más famosos.
2: Me estuvo, sí, me desvanecí. Mira, me desvanecí en la primera.
5: Pero esto.
2: Me tocó competir con Fallon, que yo no podía quedar menos que ella. Tuve que hacer el de compañero de ella, tuve que hacer toda la.
5: Pero eso, es que te voy a preguntar, porque los personajes como Fallon o como Oriana, ¿los cuidan más o les dan más ventaja?
2: No,
5: ¿sí?
2: Son regalones. Sí. Estamos,
1: es que aparte siempre que ella tienen una regalona en el curso, sí. Y no soy yo.
3: Oye, pero ese ya sé, ya sé para quién va.
5: Karina estaba hablando de.
1: Ah, perdón, de Fallon y Oriana, me subiqué. No estoy en el nivel de ella, claramente.
5: Pero fue poco tiempo, pero igual es una buena experiencia.
2: Fue poco, pero intenso. Claro, igual de. Bueno, para mí se sintió. Bueno, yo sentí que había estado, no sé, un mes, pero fueron 2 semanas. No sé. Y sí. me sacaron, porque no, lamentablemente, me tocó con el que ganó.
5: Ah,
2: tocó como Suecia, ¿eh?
5: ¿Sí?
2: Perdimos con el que va a ganar.
5: Como en la vida misma. Y es muy complicado estar muchos días encerrado con.
2: Sí, es complicado. Porque yo igual llegué al final casi del programa, pero aún así, claro, en char y ya está todo armado, están todos, son todos amigos de todos. El que me recibió muy bien fue Dutch.
5: Dutch es muy buen amigo.
2: Y aparte, oye, que también está metido en la música.
6: ¿Y entraría a otro reality como volverías con tu ex?
3: Esa me gustó.
1: Jan, Jan.
0: Oiga, pero qué directo, tío Dreams.
1: Oye, el tío Dreams llegó con todo.
3: Manso palo, tío Dreams.
6: Perdón, perdón, es que estábamos conectando los temas.
5: Yo no voy a
0: referirme.
3: Tío Dreams, ¿y tú volverías con tu ex? ¿No?
6: Sin respuesta, sin comentario también. Yo creo estoy aquí que conmigo, John Amor, la verdad, no entraríamos a ningún reality. Sí, no, palabra de amor, si me gustaría entrar.
5: Palabra de amor. Palabra de humor. Palabra de humor.
1: Palabra de humor, mejor ahí, dejémoslo así.
5: Oye, pero. No volvería. Si que fuera un reality de música, yo creo que ahí sería más fácil. Pero...
0: ¿Un protagonista de la música, algo así?
5: Claro, algo así.
1: Es más, ahora van a ser fiebre de música.
5: Fiebre de canto.
1: Fiebre de canto.
5: Claro. Pero por ejemplo, si
1: te ¿no te llamado, han llamado? ¿No te ha llegado la invitación?
5: Parece que es gente más que no tiene tanto tiempo en la música. Pero por ejemplo, fiebre de baile. Fiebre de baile, que también han llamado artistas cantantes. No sé, me gustaría así para probar, pero nunca he bailado. Bailo cumbia nomás. O sea, claro. No sé si.
0: Sí, porque hay que bailar aguadance.
5: Claro, de todo. No sirvo para eso. Lamentablemente. Déjenme cantar, ¿no? Yo estoy feliz cantando en un escenario y con público. Con mujeres.
4: Bien. Oye, Joanny, ¿cómo jurado?
5: Me gustaría.
4: Ahí
5: también
4: sí,
5: me gustaría, sí.

Exactamente las 5 de la tarde con 41 minutos y estamos de regreso en esta transmisión especial del día de hoy. Por supuesto, desde el locutorio del Casino Dreams en Temuco, ya también traído hasta su sede, a su cuadre por el frigorífico Losa.

0: la calidad vocal.
1: ¿Verdad, muchachos? O sea,
2: es verdad.
3: Y también lo otro, aparte de cantar bien, o sea, yo creo que lo que más enamora a las personas de Temuco cuando viene acá su puesta en escena, cómo se mueve a regresar, la verdad que impecable, toda la gente, pero...
4: Muchas gracias.
3: Vuelta loca.
5: Buena tío Dreams. Buena tío Dreams.
3: Soy un fan de John Amor. Ya la he
0: visto. Dile, Alejandro, dile tío Dreams, te amo, John Amor.
3: John Amor.
4: Yo también.
6: Quería decirlo de verdad.
0: No, pero yo, sí, la verdad que yo quería
5: cuando te vio en el almuerzo en el restaurante, desde ahí lo quería decir.
4: Oye, sí.
5: Oye, en tu show de hoy, hablemos del show del Casino Dreams de Temuco, ¿cuánta gente está contigo en el escenario? ¿Cuánto dura tu show aproximadamente?
4: Somos seis personas, bueno, contando también a la sonidista, que es parte fundamental.
2: Por supuesto.
4: Estamos bueno, vamos a entregar un show de... Yo creo que suena, el sonidista va a ayudar a que suene mucho en el escenario, aunque seamos pocos. Tengo a mi colega, que es mujer, representando a las mujeres, Elise, que canta hermoso. Y vamos a hacer canciones juntos, vamos a recordar bachatas clásicas, como por ejemplo Hoja en Blanco.
0: Qué lindo.
7: Y vuela, vuela, por otro rumbo, ve y sueña y sueña.
0: Sí,
7: que el mundo es tuyo.
5: ¿Quién?
7: Qué tontos, qué bueno, locos sí, somos tú y yo.
4: Oye, mira, estás cantando ahora, mira, te hace mejor.
0: Oye,
4: cantar.
0: Mejor oye, cantemos. Oye, parte del coro.
2: Pero podrían, bailarina y corista.
0: Parte del coro. Ah, ya, pues yo feliz.
2: Somos las dos como las cachorritas. Las cachorritas al lado.
4: Al medio, sí, ¿ah?
2: Al medio, pues si quieres te dejamos a Canario y a Julia.
4: No, yo feliz también.
6: Y al tío Dreams.
4: Feliz.
2: Ay, a tío Dreams,
4: que... Yo tengo la voz bien aguda.
6: Batería dispuesta.
4: Yo tengo la voz bien aguda.
2: A ver, tú.
4: No,
2: cante un poquito para poder escuchar tu hermosa voz.
4: ¿Qué canción? Cante una canción de...
8: Le gusta Cerati.
4: Ya.
2: Ya, dale, a ver.
4: Tírate el coro de una canción de Cerati.
6: Pero que la ponga Sandu, sí.
9: No, no, pues, sí. Es a capela, pues, amigo, ¿no?
6: Es que a capela me da un poco de vergüenza. Ya, tengo yo una amor aquí amigo.
4: Para ver si puedo ser jurado.
9: Sí, pues, vamos.
4: ¿Cómo empieces?
9: Vamos.
7: Alguien me ha dicho que la sorpresa...
2: Muchas gracias, Fabio Canario.
4: Oye, mira, a ver, vuelta con la silla.
6: Me voy a México, me voy a México.
2: Ahora.
6: De vuelta.
4: Me voy a México como Mon Laferte. Mon Laferte también la que jugaron mal.
9: No me valoran.
5: Oye, qué rápido, Dios, ando muy bien.
4: Oye, siempre son, perdón la pregunta, siempre son el mismo grupo, todos ustedes.
0: Acá, generalmente sí.
5: Y en el after, en la disco, igual somos.
2: Bueno, a nuestra Alpi Preciosa te la vas a encontrar cuando vaya al spa, cuando vaya a la piscina, ella va a estar ahí presente.
5: Sí. ¿Tú disfrutas de la instalación del casino cuando visitas Dreams o no?
4: Pocas veces, pero...
5: Pero sí, amigos, si tenemos el spa, el casino, tenemos el restaurante, gimnasio.
0: Masajes.
4: Masajes.
0: Y eso. Ay, los saunas.
5: Las piedras
2: no,
5: de espalda.
2: No, sí tienen de todo. Sí, está completamente caliente. Equipado.
4: Exacto. O sea, parece que ahí te...
0: Puede ser, sí, lo más probable es que sí.
5: Oye, Joan, de todas las canciones, pero de todas las que has hecho, producido, ¿cuál es tu favorita, tu regalona? Esa canción que, pucha, la canción buena.
4: Pues a mí me gusta Amor de mi vida, pero hay una canción que en especial se la hice a mi hijo, se llama Mi dulce bebé, que se la, bueno, la compuse cuando estaba la mamá de mi hijo embarazada en Suecia. Y es una canción que para mí, bueno, no la puedo cantar porque me...
2: Mi hijo emociona.
4: Entonces, por lo mismo... Creo que es una de mis favoritas. Amor de mi vida también. Y el caballito de batalla que he hecho, no sé mañana, que no es mía, pero aún así la canto y
5: es... Es buena esa, ¿eh? Es buena.
4: Eso suena harto aquí, ¿no?
2: Oye, tu bebé, ¿cómo se llama?
4: Mi primer bebé se llama Dominic. Y mi niñita, ¿ya? Que es...
2: Tus difícil, ojos.
4: Oye, qué difícil estar lejos de una niña.
2: Sí.
4: De papá. Las niñas son de papá. Y le mando un besito gigante a mi hija, a Mila, a mis dos hijos. Los amo con mi vida.
2: Lindo.
4: Mila.
2: Mila.
0: ¿Qué edad tiene Mila?
4: Un año y medio.
0: Uy, chiquitita.
4: Sí.
0: Una baby.
2: Oye, le mandamos muchos besitos a Mila, entonces. Sí. Sandu, vamos a ver también los mensajes de nuestros auditores que le dejan a Joan Amor. Y
5: así
2: nos
5: es.
2: Tenemos que ir a una pausa también,
5: sí,
2: ¿cierto?
5: Así es, tenemos pausita comercial. A la vuelta vamos a revisar los mensajes. Ustedes pueden dejar sus mensajes también a través de WhatsApp. Y por supuesto continuamos con Joan Amor acá en el locutorio del Casino Dreams en Temuco. Vamos.
9: Vamos a escuchar mientras tanto una de sus tantas canciones que comentaba hace un rato atrás acá en la programación. Pero también lo dejamos invitados, por supuesto, que nos acompañen a través de las plataformas sociales, a través de Facebook Live. Ahí pueden también dejar sus comentarios y participar interactivamente con nosotros. 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Es el amor de mi vida, es Joan Amor. Estamos con él, justamente a la vuelta, seguimos conversando acá en Punto 7. Luego pausa.

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0: Ya estamos de regreso, señores y señores, en este programa totalmente en vivo. Son las 6 de la tarde con 13 minutos y seguimos con nuestro locutorio móvil, nuestros invitados, por supuesto, y claro, la alegría de nuestros panelistas y sus preguntas. Adelante, de regreso.
1: Oye, qué maravilloso, tenemos los tres micrófonos acá, ¿cierto?
2: Sí, estamos.
0: Esto es como el living de la casa.
1: Enumerémonos. Nosotros ya estamos relajados, ya entramos todos en confianza. Quienes nos vinieron a visitar esta tarde también, sacándose fotitos junto a Ian Amor, enviando saluditos, me encanta. ¿Cómo te has sentido?
3: Hoy estoy en casa.
2: Me estoy buscando nueva pega.
3: Hoy cantando.
4: ¿Qué debe ser?
2: Cantando, po.
0: Canta bonito.
2: Oh, gracias. Alpi, me dicen todos acá, pero mi nombre es María José.
3: María José.
2: Sí. Perfecto. Mucho gusto.
3: Mucho gusto, Joan.
4: Hola, mucho gusto.
2: Joan.
5: Que también me empezó a seguir hoy día recién.
0: Ah, o sea, vamos a lograrla, podemos lograr la misión hoy.
2: Yo espero que me sigan.
1: Hablando de seguir.
0: ¿Podremos lograr la misión?
1: Queremos saber las redes sociales de Ian Amor para que nuestros auditores y todos quienes estén escuchando la radio lo sigan también, ¿cierto? Y tenemos una misión esta tarde.
0: Sí, tengo una misión especial.
3: Así es, para que me sigan todos.
2: Sigan.
5: Ian Amor, cantante, todos juntos.
4: Ian, consulta en tus redes, ¿respondes tú o responde tu manager?
5: Respondo yo.
4: ¡Ah, tú!
5: Yo.
2: ¿En serio?
5: Totalmente. O una IA, que ahora está de moda también, la IA, la inteligencia artificial.
4: La respuesta automática, claro.
5: Ah, no tenía idea.
4: Hola, te acabas de comunicar con Ian Amor, en breve te responderemos.
5: Hay una radio que responde con un bot, por ejemplo.
3: ¿Como cuál, por ejemplo? ¿Se puede saber cuál es esto?
5: Sí, una radio que...
0: Radio.
5: Sí, que bien conocida, que tiene un número.
2: Ay, Dios mío.
4: No te voy a llamar Mau. Entonces eso, estamos hablando con Ian Amor de su música y también del show del día de hoy. El show pasa por la parte más romántica y también prendido, ¿cierto? De
5: es,
4: todo.
5: Sí, es prendido, sí. Porque mis cumbias son de mucho romanticismo, de mucho desamor y se mezcla obviamente con el ritmo, con la fiesta. Y yo creo que lo van a pasar bien porque, como te dije, vamos a recordar canciones bachatas clásicas, vamos a recordar, vamos a hacer los temas nuevos. Recordar mi paso por la noche. Así que hay un repertorio bastante amplio. Y vamos a mostrar lo nuevo, que es la canción Qué Bello, que están escuchando de fondo. Esa canción que hicimos con Luis Lambis.
4: Cuéntanos un poquito esa canción. ¿Hace cuánto que se grabó? ¿Y hace el lanzamiento tú o ya la lanzaron?
5: Hace dos meses atrás.
1: El lanzamiento ya está hecho.
5: Ya está hecho el lanzamiento y estoy aprovechando de que la gente la conozca acá en el sur también.
4: Qué buena. Oye, Luis Lambi, sabemos que también le ha ido muy bien acá en nuestro país.
5: Totalmente. Él es, un colombiano que ya es más chileno que colombiano, porque aquí creo que lo quieren más que en Colombia. Así que tuve el placer de grabar con él. Un maestro.
4: ¿Quién no se mandó una cumbia con la malecona?
5: Con la malecona.
1: Me encanta esa cumbia, como que me prende.
5: Sí,
1: ¿y como el año nuevo?
5: Nos prende a todos para los años nuevos. Oye, quiero saludar también a María Angélica. A Gis, gracias por acompañarnos. Y a toda la gente, .7, gracias por la invitación, de verdad estoy feliz.
2: A los tíos
5: del amigo también.
1: A los tíos conductores que también escuchan la radio.
5: A todos los tíos del amigo también, muchísimas gracias. Y que pongan, por favor, mi música, la escuchen. Y que me sigan, como dije anteriormente. Spotify también.
1: Presentemos tu canción, queremos escucharla nosotros. ¿O todavía no? Todavía no.
4: Un poquito más.
1: Sí.
4: ¿Cómo va a cerrar la conversación? Tiramos la canción. Oye, estamos saliendo en vivo por Facebook. Mira, ahí está. ¿Cómo se ven en la camarita? ¿Cómo se ven? Bien, bien.
1: Bien,
4: estamos
1: se ven
4: saliendo
1: guapos.
4: A través
1: se ven guapísimos
4: de nuestro Facebook, que es Radio.7 Temuco, pero gracias al soporte y las cámaras de D&D Pro. ¿Esa es cierto? 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
1: Oye, mira, espérame porque yo quiero ver los comentarios que nos han dejado a través del Facebook. Porque ya tenemos varios comentarios.
5: Lo bueno es que a nosotros no nos ponen en la imagen que a Ian Amor, si no nos perjudicarían totalmente.
1: Ya mira, dice...
5: No podemos competir.
1: Ian Amor. Alejandra dice, hola, saludos desde mi comuna de Vilcún. Pero también me cambiaste, bendiciones para todos los que trabajan
5: besitos
1: en Radio.7 y para Ian Amor.
5: Gracias, Alejandra, besitos para ti. Amor de mi vida.
1: Rosa Reyes también, saluditos para ella.
5: Para Rosa Reyes, cariños.
1: Saludos cordiales a Karina, me encanta, dice Ian Amor, me encanta Crónica y un gran abrazo, muy gracias, excelente Karina. Y fin de semana, Ian Amor.
5: Gracias.
0: Grande Karina.
1: Gracias. Tenemos más comentarios. Gisela Millao dice, aquí feliz viendo a los mejores.
5: Gracias. Gracias, gracias, Kiss.
1: Amparito dice, Amparo Toc, hola, mi nombre es Gloria Valerie de España.

0: Gracias. Ahí tenemos algunos de los comentarios que nos van dejando en Facebook.
1: Gracias a toda la gente que está comentando. Y
2: la gente que nos está viendo el video, les voy a contar que Joana Mora está con pura polera. Y ustedes pueden decir, pero ¿cómo? ¿Cómo en la casa hace mucho frío? Está calentito acá el ambiente, ¿cierto?
1: Está calentito el ambiente. Aparte que, como te dije, soy de afuera, soy de Suecia.
0: Pero él está hace acostumbrado mucho frío, entonces, al frío.
1: Entonces estamos, ya me hice un vikingo más.
0: ¿Cómo se diría yo soy un 7?
1: Yo eren juiwa.
0: Ah.
1: Yo eren juiwa.
0: Yo soy
1: un
0: 7.
1: En sueco, ¿no? El rug, claro. Aquí es como un noruego, sí.
0: Se ha hecho fumas.
1: Esos son los noruegos. Esos son como los peruanos con los chilenos. No se llevan muy bien. No, se llevan muy bien. Noruega y Suecia, sí.
3: ¿Y quién es más sueco? ¿Joana Mora o Jay Mendes?
1: No, yo creo que DJ Mendes lleva más tiempo que yo. Porque es un poquito más grande que yo.
0: Un poquito harto, diría.
1: Pero yo nací allá.
4: Pero eso, tú tienes sangre.
1: Mi sangre no, porque yo fui fabricado en Chile. ¿Ya? Mi mamá se fue embarazada y me tuvo en Suecia.
4: Ah, ya, y el apellido,
1: no
4: sé,
1: la sangre
4: entonces,
1: chilena, pero...
4: ¿Y el apellido?
1: No, esos son mis antepasados, mis abuelos.
4: Ah, ya,
1: son croatas.
4: Ya, pero igual hay sangre.
1: Hay
4: sangre croata, sí.
0: Oye, no se olviden seguir a Joana Mora en redes sociales. Hace un ratito estábamos hablando también de los influencers. Y Canario seguía a Alpi, pero Alpi no seguía a Canario.
3: Se da mucho eso, de que a veces uno sigue a una mujer y no... ¿Por qué de vuelta?
0: Y en este caso...
3: Y a veces uno de resentido deja de seguir.
1: Ah, mira. No me siguió. Yo tampoco.
0: Y en este caso nosotros tenemos la misión.
5: Claro. ¿Qué se necesita para ser amigo de Joana Mora, claro, en Instagram?
0: ¿Cómo John Amor puede seguir a Canario?
5: ¿Cuáles son las condiciones
0: que
5: se necesita para que...?
1: Ah, no, yo ya te estoy siguiendo.
5: ¿Ya te...
1: No, es que no he agarrado el teléfono, pero sí te voy a empezar a seguir, obviamente. Aparte que me cayó muy bien. Tienes mucha, ¿cómo se dice? Mucha... Eres muy dulce y aparte llega rápido a la persona.
5: Mira.
1: Tiene mucho carisma. Sí, mira,
3: se bloqueó. Se bloqueó. Se bloqueó. Puedo decir lo que siento en este minuto. Pero lo agradezco.
0: Pero lo vamos a lograr. ¿Andas con tu teléfono?
1: Ando con mi teléfono, sí, tengo la chaqueta.
0: Vamos a buscar la chaqueta porque va a ser nuestra misión. Será hoy, nuestra misión de esta tarde.
2: Hoy, vamos.
0: Que Joan Amor pueda seguir a Fabián Canario, nuestro Fabián Canario, que llegó como un huevito y ahora es un tremendo huevo. Es un tremendo.
3: Lo dejé de seguir para seguirlo de nuevo y que le llegue la
5: notificación, claro. Oye, okay. Canario va a tener la misión es completar un millón de amigos.
0: Llegó este momento, por favor, necesito que las pantallas estén atentas.
2: Ya mira, vamos a hacer lo siguiente. Oye, tienes que ir a las notificaciones y ver la última persona que te siguió.
1: La última.
2: Búscalo. Mira, Fabián Canario.
0: Ahí está. Mira, ahí está. A la pantalla. Ahí está.

0: Canario. Muestra el celular en la pantalla, por favor.
1: Bien.
0: Ahí está.
2: ¡Se logró, familia! ¡Se logró! ¡Lo hicimos!
0: Un famoso más a tu lista.
2: No hay ni una misión que sea imposible para nosotros aquí en Radio.7.
0: Un famoso más a tu lista,
3: siguiendo,
0: Fabián.
3: Siguiendo. Oye, y empezó a seguir a la gente que lo siguió en estos últimos minutos.
2: ¿Viste?
3: Así que seco, seco Joan Amor.
4: Allí también que anda por ahí.
3: Sí, sí, a ti, Cari, y a mí también.
2: ¿En serio?
3: Sí, nos sigue. Ay, Joan, ¿te puedo dar yo también un abrazo?
2: Bueno, por favor. Oye, vamos, yo les dije,
3: ay, está Alpi. Oye, entre todos los.
2: Lo puedo abrazar yo a ustedes, voy a ir a abrazar a todos también.
0: Vamos, la cámara, la cámara ahí. Ahí está, ahí está, increíble.
3: Oye, chicos.
5: Mientras.
0: No, muchachos,
5: no me va a dejar de seguir.
2: ¿Cómo puedo seguirlo? Yo también, dice la tía.
0: Ah, yo debo así.
2: ¿A quién quieres seguir? ¿A Joan Amor?
5: Está viendo el WhatsApp.
2: Ah, también quiere seguir a Fabián Canario, la tía.
0: Grande.
2: Oye, pero Fabián Canario se está robando toda la película aquí.
5: Bueno, si me buscan como Fabián Canario, debería claro. aparecer el primero.
0: Claro.
5: Debería aparecer.
0: Muchachos, ¿ah? Ahora sí.
5: Voy, de hecho, voy a ir yo a.
0: Claro. Vaya, ahora vaya, sí vaya. Tengo la canción. Ustedes saben que.
3: Se va a asegurar un seguidor más para ser influencer. Acuérdate.
0: Ahora sí tengo la canción. Ustedes saben que somos una red transparente. Nelson Manrique nos mandó solamente la pista, así que tuvimos que hablar con los productores para que nos mande la canción original.
2: ¡Fantástico!
0: Ahora sí la tenemos, ahora sí la tenemos.
2: Por favor, Joan Amor, necesitamos que nos presente esta canción en vivo y en directo.
0: Y agradecemos su
2: por supuesto, acá. Para Radio.7.
4: Para toda mi gente de Radio.7, amigas, amigos, esto es Junto a Luis Lambis, ¡Qué bello! Los quiero.

0: vamos y volvemos con la música que te gusta.
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2: Ya estamos de regreso a esta hora de la tarde, 6 de la tarde con 33 minutos, por supuesto, para continuar esta transmisión. 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Y volvemos al locutorio rápidamente porque tenemos ya más invitados. ¿O no, Julián Gutiérrez?
3: ¡Ya estamos! Pero primero, ¿hay ánimo o no hay ánimo?
4: ¡Hay ánimo!
3: ¡Atención,
5: Sandro! ¿Dónde están los más desordenados de Punto 7?
3: Te quiero decir algo. Te quiero decir... Mamita, ven que te voy a... Mami...
5: Nadie lo sabrá.
3: Así que...
5: Nadie lo sabrá.
3: Y aparte que tenemos ya, mira, la chica con bling bling.
5: Por supuesto, nosotros estamos aquí ad hoc, con el estilo.
3: Lentes de sol, porque vamos a presentar a los más prendidos.
5: ¿Aló?
3: Y ojo, estuvieron anoche y siguen en la región, ¿eh?
5: Por supuesto.
3: Hablamos de...
5: ¡Crónica!
6: Saludos.
3: ¿Cómo están, chiquillos? Bienvenidos.
5: Oye, qué rico tenerlos nuevamente con nosotros aquí en Punto 7, chiquillos.
6: Oye, nosotros somos los más contentos de verdad. Tenemos mucha historia con la radio, de verdad, con ustedes. Hay mucha cercanía a través de un amigo que queremos mucho en los inicios de Crónica, nuestro amigo Nelson, así que le enviamos un cordial saludo.
5: Besitos para nuestro Nelson.
6: Siempre ser parte de
5: Nelson.
6: Del apoyo a banda sin conocernos en ese tiempo, todos, imagínense, ya llevamos 26 años de carrera musical.
5: Hablamos del año 2000, entonces.
6: Año 2000.
3: Año 2000 comenzando.
6: 2004, 2005 nos conocimos con Nelson, nuestra primera gira para Los Ángeles, apoyando siempre al talento nacional, así que un abrazo cordial, lo queremos mucho, un besito.
3: Oye, ha cambiado mucho, ¿no?
6: No, el mismo.
3: Ayer
6: y de hoy, de los hijos.
7: No, bueno, eso, malo, eso es bueno. Que sea el mismo. ¿Es bueno o malo?
6: No, es bueno porque pasan los años y no perdemos la fisonomía, nada. No he visto que se haya ido a hacer alguna cirugía, nada, lo veo. No. Lo veo tal cual hermoso como lo conocí.
3: La pura apendicitis nomás.
6: Sí, nada más.
7: Yo,
6: o enfermo de los nervios, a lo mejor.
7: Yo no había tenido la oportunidad de conocerlo. Y aprovechando que está sonando esta canción, siempre le quería preguntar si ustedes son conscientes que hicieron la canción ícono de la prevención a la depresión acá en nuestro país.
6: Imagínate algo que uno no sabe hasta

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1: Ya, ya eso ya es distinto, porque ya no nos quieren invitar a ningún lado, porque ves que quedan a cagar, invitan a Crónica. Entonces tampoco es la idea. No, pero de verdad, antiguamente siempre cosas que había problemas, Color Esperanza, Diego Torres, no había un himno propio de la esperanza de Chile. Pero desde que se creó Arriba la Vida, Chile tiene su propio himno, sí, para la esperanza, bueno, que es Arriba la Vida.
2: Buena letra, bien hechito el tema. Más no, encima hasta en la fiesta se ha bailado.
3: Prendido, pues, prendido. Si esa es la idea, pues.
1: Sí, y siempre.

0: identidad chilena. Los chilenos somos así, somos prendidos, buenos para la talla, nos gusta salir adelante. Y siento que como que no hay batalla que no podamos superar.
1: Sí, es importante. Les cuento un poquito, este tema tiene una trascendencia. No iba en el disco, de hecho, este tema nosotros habíamos hecho 19 temas y no iba. Y llega un manager amigo de nosotros.

0: Rolly. Hola, Ronnie, mi hermano.
1: Hola, mi pana.
2: Gracias. Hola, mi brother. Ahí, Rolly, saluda.
0: ¿Qué le pasa con el micrófono a la chiquilla?
3: Hola, ¿cómo está? Él.
2: Sí, ¿podéis seguir la historia, hermanito? De lo que llevamos. Que en ese tiempo justo que fallece mi papá.
3: No, que la canción prácticamente no iba en el disco. Usted escuché que estaba hablando de que cuando llegó Rubén Pulgar a trabajar con nosotros le teníamos el disco hecho ya. La carátula, todo, el disco se llamaba Era Guerrero de la Fe. Era el Guerrero de la Fe. Y no le gustó ni un tema. Nosotros queríamos por pegarnos con los hijos. No, dice chiquillo, ¿y tienen algún tema más en el estudio? Sí, le dijimos nosotros y le empezamos a mostrar temas y escuchó la parte de arriba de la vida, me acuerdo del corito, y dijo, ese tema es muchacho. Y era una maqueta solamente.
2: Del disco Los Bendecidos, del primero, hermano.
3: Del disco Los Bendecidos. Sí. Y de ahí lo sacamos y los mandamos a trabajar bien. El tema quedó sonando de los filetes. Y nunca pensamos que un tema con esa temática, que era como entregando cosas positivas, que a la gente le iba a hacer bailar. O sea, diferente a la temática que era el reggaetón siempre. Porque en ese tiempo, cuando nosotros hacíamos reggaetón, no se podían decir palabras como las que se dicen ahora. Así que para nosotros,
0: el
2: Ramufi, el presente, veníamos.
0: El tema de Mecano, Falo, el Rojo Fama contra Fama.
3: Sí, pero lo que hablaban en los temas no lo podían reproducir en ese tiempo lo que ponen ahora por las claro. canciones. Un ejemplo, Jordan, de 23 y todo eso.
0: Lo que hacen ahora.
3: Claro, claro.
1: ¿Y les gusta lo de ahora, no, chiquillo?
2: Los ritmos son buenos, de repente los fraseos, las rapeadas que nosotros le decimos, ellos los chanteos, pero el mensaje no estamos de acuerdo mucho con eso, porque bueno, ya somos mayores, tenemos hijos y creemos de que uno puede decir las cosas siempre de otra manera, a través de palabras, pues no tan explícitamente. Nos creamos a lo mejor en una etapa y en unos años donde no podíamos decir a las 7 de la tarde hagamos el amor en TVN. Nosotros teníamos el single de Crónica para contarle era A la Luz de la Luna. El tema decía en una parte, hagamos el amor a la luz de la luna, y por decir hagamos el amor no entraba dentro de Rojo a las 7 de la tarde. Imagínate, por decir sí, hagamos el amor a la luz de la luna. Entonces, ¿qué pasó? El hombre dijo, ya, ¿qué otro tema tienen? Chuta, y si no hubiéramos tenido ni uno más, ese para las nuevas generaciones. Nunca vayan con un puro tema, siempre presenten un abanico, porque el que piensan que es el single para ustedes, a lo mejor para el productor no es tu single, y para el productor que tiene otro oído, es otro el single tuyo.
1: Oye, para la gente que lo está viendo hoy también en la camarita, ¿quién es la mente maestra, compositor? ¿Quién hace el tema de la música también, las instrumentales?
2: Las instrumentales, ahora antiguamente las manejábamos, se trabajaba Mauricio, trabajaba del grupo antiguamente, y siempre otros productores han hecho más lo que es lo musical. Nosotros nos dedicamos 100% a la letra. Nunca, en este último tiempo ya hemos cedido un poquito más con jóvenes niños talentosos que como Alex Díaz, Lápiz de Oro, que nos ha hecho letra. Porque nosotros, como venimos del hip hop, del rap, era como mal mirado que alguien te hiciera una letra. O sea, no, ¿cómo no voy a poder hacer tu letra? Tu letra es tu letra. Es como bien cuadrado en ese sentido, bien estricto. Y en este último tiempo nos hemos dado cuenta que sí, hay veces que hay compositores que tienen.

0: con ellos, pues.
1: Y en ese tiempo estaba Iván Castro, igual, que era un productor muy bueno, aparte que era músico, Iván Castro. Programas con el Chino G, también se habían productor en ese tiempo, igual.
0: Con el Daniel Guerrero de la Sociedad, también. Guerrero.
2: Buen compositor, ¿eh? Sí, buen compositor. Sí.
1: De hecho, nosotros grabamos un disco con Daniel igual. Sí.
0: Así que hay harto trabajo de harto años con harto.
2: Ustedes están del año 2000, tienen sus familias. ¿Qué les dicen las familias tanto trasnoche, viaje, los mismos niños? De repente cuesta entender cuando uno es hijo que el papá anda por allá trabajando.
0: Sí, pues yo creo que eso es lo que a nosotros nos da más fuerza de seguir trabajando y luchando, porque al final pocos viven de lo que te gusta. O sea, trabajar, vivir de lo que es la música en este país es muy difícil. Fuimos uno de los pocos grupos que partió viviendo de la música. O sea, es difícil, todos tienen doble pega. La música es como, siempre te dicen, no, y te vas a morir de hambre, no, cómo te haces lo que tú haces, no te dedicas a la música, eso, tómalo como pasatiempo. Pero en este tiempo nos hemos dado cuenta que la música, ahora más con lo digital, que no existía. Las plataformas se han abierto para poder muchas más personas escucharnos. Antiguamente todo era físico, entonces ahora no, ahora con un botón, ahora tú riegas el mundo. Era necesario esto, la televisión, la radio era lo más importante para el artista. Entonces ahora cada artista puede generar su propia plataforma, su YouTube, su canal, y vemos que hay gente chistosa así con nada de talento, pero a lo mejor un poco de chiste caen gracias. Tío René, todas esas cosas que ahora hay, nosotros vemos que
3: tiene
0: su tema, ¿me entiendes, no?
3: ¡Rum!
0: Y ahí ahora con la IA más fácil todavía. Un amigo le dijo a mi hermano, hermano, tengo unos temas súper buenos, y le ponen unos temas de IA.
1: Lo pillamos al tiro.
3: Oye, no sé si podemos spoilear dónde van a estar hoy día.
4: Tenemos que,
3: porque pensé que era una sorpresa que iban a dar, pero si nos pueden contar eso, porque me contaron que van a estar en Pitrufquén.
0: Sí, vamos a estar en Pitrufquén.
4: Pero antes, ustedes anoche estuvieron acá abajo en la disco del Casino Dreams.
0: Sí,
4: la y disco. Dejaron, pero la patada.
0: Estuvo bueno.
4: Lleno, bailando con ustedes, la gente coreando sus temas.
0: Lo que pasa es que también es un público sano, el público nosotros de arriba de los 30 años. Entonces, un público que va solamente a pasarlo bien, a consumir. Un público para los productores o para la gente que genera estos tipos de eventos, el mejor público, porque no se calienta la cabeza. No necesitáis guardia, siendo que igual el protocolo te pide guardia.
4: Claro.
0: Pero tú no veis una pelea, no veis un enfrentamiento. No,
4: no, porque la gente va a pasarlo bien, va a disfrutar su música.
0: Y lleno, cada uno respeta su espacio, las mesas llenas. Entonces es súper.
4: Y aparte que el ambiente que ustedes también generan.
0: Por supuesto, también, porque en la letra tampoco no hablamos ni de pelea, ni de droga, ni de tusi, ni de nada. Entonces solamente pasarlo bien y entretener el corazón de los chilenos a través de la música.
4: Y ese ambiente lo van a poder vivir el día de hoy también.
0: Hoy día en Pitrufquén.
4: En Pitrufquén. ¿Dónde van a estar en Pitrufquén?
0: Se llama Hotel de Caza y Pesca, recinto Caza y Pesca, algo así el nombre.
4: ¿Ya?
0: Y ahí vamos a estar presentándonos. Traemos unas entraditas de regalo para la gente.
4: ¿En serio?
0: Así.
4: Oye, bueno, comentarios.
0: Nos dejan los correos de las personas y se les envía inmediatamente su entrada a su correo. Así que para todas las personas tenemos 6 entradas de regalo. Así que ahí.
4: Conversémoslo con nuestros auditores de Radio.7 al más 569-45-259-2210. Los que quieran ir hoy día a Pitrufquén,
0: sí,
4: se llevan entraditas de regalo.
0: Entraditas de regalo por estar en vivo en el mejor programa de la .7. Así que.
4: ¡Fantástico!
3: Así como le pregunté lo de la canción delante, estaba escuchando otra canción y me acuerdo que sería en una novela.
0: Sí.
3: Sí, también.
0: Sí, eso fue mala conducta.
3: Mala conducta.
0: Sí, pues esa fue una.
3: Y que cantaban con Eva Gómez.
0: Sí, por supuesto. Eva, queremos enviarle un cordial saludo a nuestra amiga Eva.
2: El Jay estaba ahí.
0: Jay también estaba, Javier González. Hace poco vimos a Joana Mortira por ahí.
4: Estaba acá.
0: Sí, estuvo ahí. Bueno,
4: de hecho, estuvo sentado ahí donde estás tú.
0: Juanito, bueno, les mando también un saludo, un gran amigo. Nosotros nos conocimos en ese tiempo porque todos éramos amigos, y con Javier, fue su productor, el mismo que produjo el tema Incomprendido de nosotros, fue el que le hizo y le creó el nombre a Joan Amor, como ¿Cómo lo conocen ustedes hoy día?
4: Sí,
0: se llama Javier González, que era el Jay. Él es el productor musical de las primeras músicas y canciones y creador de Joana.
2: Es seco el Jay.
4: Sí,
0: Javier Seco. Así que un saludo para toda la gente sueca chilena, porque ellos vienen de Suecia, chileno sueco. Y estuvimos ahí nos conocimos con ellos. Así que hay un cariño muy cordial. Y ahí se creó este tema Incomprendido junto a Javier González.
2: Y justo 2007, 2008, ¿cuándo?
0: 2007.
2: 2007, en la mejor época, amigo, de Pokémon, Rocola.
4: De bailar, de disco.
2: Fiestas Ponce.
5: Oye, sí. Dejando. Era la época de
4: no era, no era perreo hasta abajo, no. En ese tiempo se ponceaba, como decía Julián.
0: Se ponceaba, sí.
4: Pulserita.
0: No, y los peinaba, era una tribu, era tenía tono, tenía. Sí, pues fiestas de tarde.
4: Las fiestas diurnas la llevaba.
0: Sí.
5: Oh, qué
0: tiempo. Sí, volaba la 8.
5: La bola 8. Oye, se me cayó su grapa.
0: No, eran ya no. Sí,
4: Julián sabe de eso, porque Julián le encantaba esa.
2: Buenas fiestas, buenas fiestas.
0: Fresco cooler, fresco cooler.
5: Oye, a Sondo también le gustan esas fiestas.
2: Suena agradable.
0: Oye, Nelson, ¿qué fiesta le gusta?
2: Sí, Nelson. El de los merengue, malones, de merengue y salsa.
5: Los malones.
0: Bachata
5: y merengue.
0: Bachata y merengue, muy bien.
5: Eso.
2: Bien, bien, un poquito fuerte. Oye, el show de ustedes, ¿cuánto dura aproximadamente? Van pasando por lo más nuevecito y los clásicos que todos nos conocemos igual.
0: Sí, sí, partimos, tenemos una variedad de temas. Estamos haciendo dentro del show igual un recordatorio de reggaetón old school. Un mix de varios temas antiguos, los volvemos a la vida, al ritmo de crónica. Y pasamos por la variedad de los años, cómo partió y todo. Tenemos mezcla de reggaetón con ranchero. Eso también fue.
2: Oye, con los charros, güey.
0: Fuimos el primer grupo que creó esto. Ahora hay una tendencia de grupos urbanos haciendo este reggaetón de campo que dicen. Tenemos a Tolifú, tenemos a J-Mart, tenemos a Maniaco, tenemos a Cabbage, tenemos varios jóvenes que están haciendo, mezclando el reggaetón con como se hizo en ese tiempo. Así que también un saludo para todos ellos, porque también estamos volviendo a hacer este ritmo. Y se está creando este género de verdad.
4: Qué rico.
0: Visionario. Bueno, cabrón, sí. De hecho, mezclamos todos los ritmos. Tenemos,
5: son los santos.
0: Tenemos reggaetón con cumbia, con el que ganó. Ay, sol, qué garón.
4: El que está sonando ahora.
0: Sí, porque era como cuando nosotros escuchamos, estábamos en una gira en Ecuador y escuchamos el atrévete,
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0: Oye, se prendió.
4: Oye, pero podríamos seguir más prendidos, Sandu.
5: Tírate otra, Sandu.
4: Sandu, tírate qué.
5: Tírate un paso.
0: Tírate qué. Oye, también son amigos míos los guachiturros.
2: Da igual.
0: Sí.
5: Guachiturro.
2: ¿Qué es de los guachiturros, eh?
0: Bueno, allá está el macho. No.
5: Baila, Penny, baila. Eso, a ver, ¿cómo es? En paso, ahí en vivo, ahí para que la gente lo vea. Ya, a ver. ¿Cuál es el hombrito?
0: No.
5: Ya, Cari, vamos, al medio.
0: Tírate qué.
4: Tírate un paso.
0: Tírate un qué.
4: Tírate un Charlie.
5: Ah, ¿un Charlie?
0: Tírate un Charlie.
5: Oye, me encanta. Oigan, ustedes ya van a estar en Vitruquén, ¿cierto? ¿En qué horario hoy día?
0: Mira,
5: para que la gente sepa.
0: Las puertas están abiertas desde las 10:30 a 11 de la noche, las puertas del recinto, para que la gente esté llegando temprano. Igual está todo, gracias a Dios, vendido ya, está ahí solado. Pero tenemos esta entrada de cortesía por un lugar especial que van a ver, donde vamos a estar nosotros igual compartiendo con la gente.
5: Maravilloso.
0: Que quiera ir hoy día a través de la radio.7 de este programa.
5: Entonces, buena, un aplauso. Oye, tiene que dejar el correo.
0: Compartiendo sanamente, vamos a tomar pura agüita.
5: Eso, oye. Agüita con hielo.
6: Yo los quiero interrumpir un poco.
5: Agüita a las rocas.
6: Yo los quiero interrumpir un poco. Contar la experiencia, una experiencia que fue. Eso no lo hemos contado nunca por la radio de los reggaetones. No lo hemos contado nunca.
0: Sí. No,
6: hicimos un show en Los Ángeles.
0: Sí.
6: Fuimos a la Salsoteca Guaki.
0: En la Guaki, la primera.
6: En la Guaki.
0: Sí, andaban así unos ratones.
4: Pero esto fue hace cuántos años atrás.
0: Fue nuestro primer público, el primer
4: ¿hace
0: público
4: cuánto
0: de
4: tiempo?
6: No, eso los fue en 2004.
4: 2004.
0: 2004.
6: Y los chiquillos se quedaron alojados en las cabañas que estaban cerca de la Salsoteca Guaki.
0: Sí, donde los pies se salían de las cabañas.
4: Ah.
0: Chiquitita como de niño.
6: Claro, y los chiquillos estaban. Y me acuerdo que hicimos un asado.
0: Sí.
6: Hicimos un asado y de repente llega un caballero con un niñito chiquitito en la mano. ¿Sí? Y nos ve ahí parado en el balcón de la terraza y llega y dice, oiga, ustedes son los reggaetones.
0: Sí.
4: Los reggaetones.
0: Los reggaetones. Era como reggaetón con Tony, con sí.
3: Había algo.
0: Es que reggaetón y como de campo.
4: Oye, pero igual así, suena caballero. El nombre, ¿ah? ¿Eh? Los sí, reggaetones.
0: Y todos pintados así con...
4: Ponen los reggaetones.
0: Somos los reggaetones.
4: Sí, somos nosotros.
0: Somos nosotros. Fue la primera vez, imagínense, partiendo recién el reggaetón en Chile. De hecho, Reggaeton Boy había sacado un disco de puro cover de tema y tenía el que la azote. Y venía Crónica con el Nae lo sabe.

0: lugares.
1: Le ha tocado salir harto.
0: En ese tiempo en Ecuador, también Riobamba, Ambato, Mucha, Ibarra, Quito. Así que no, gracias a Dios estamos contentos. Y lo más contento ahora es que esto dio la vuelta. O sea, en la pandemia se creó un movimiento nuevo de nuevas generaciones del reggaetón.
1: Sí.
0: Donde salió Marcia Neque, Bailita, Pablo Chile, todo. Que crearon su movimiento internacional tremendo porque manejan números, más números muchas veces que los mismos puertorriqueños.
2: Sí.
0: Donde los ojos del mundo en realidad se posaron en Chile cuando habíamos visto a la Karol G cantando con Cris MJ, Medellín, todos queriendo hacer featuring con chilenos. En ese tiempo nosotros veníamos de otro problema que había en Chile, porque los sellos venían saliendo de Chile, venían dejando Chile. Antiguamente, como era todo físico, los gringos, las compañías, Warner, Universal, la única manera de medir a un artista era a través de la venta de sus discos. Ahora, ¿cómo el artista podía medir cuántos discos vendía si no tenían el control? Ellos le dejaban 5.000 copias del artista ya y volvía a los 3 meses y el productor de acá le decía, no he vendido nada, y había vendido 30.000 copias a puro líder. Entonces no había control. Entonces los gringos dijeron, no, mejor no nos conviene aquí Chile. No tenemos el control para poder saber cuántos venden y cuántos no.
1: Oye, pero lo maravilloso de esto es que ustedes siguen vigentes, siguen con nosotros.
0: Ahora a través de lo digital hay control, todos saben quién te está escuchando, dónde te están escuchando, quién te está escuchando.
1: Y tenemos tema nuevo también, pues yo quiero que los chiquillos igual nos cuenten sobre la canción que tienen ustedes que se llama
0: Su Life.
3: Oye, es que yo estoy como de infiltrado en realidad, yo soy como el nueva escuela.
1: Hola amigo.
0: Ya, les quiero presentar, miren, él es DJ Lito. DJ Lito es el DJ de la fiebre del memo, el DJ de Perreolandia, el DJ oficial de toda esta fiesta grande es él. Y él trabaja con nosotros hace unos años. Estuvimos separados, divorciados, y gracias a Dios nuevamente nos
1: rejuntamos. El amor nos volvió a unir.
0: Así
3: siempre
0: que
3: vuelve.
1: Sí,
0: muy bien.
3: Oye, sí, así. Nos volvimos a unir y hemos hecho como... Igual los chiquillos ya obviamente tenían su show ya preparado, los temas, los clásicos. Igual meta ahí como una pizca de esencia DJ Lito. Yo como soy el DJ de todos los festivales de cumbia, entre medio igual le tiramos unos temitas de Amar Azul, unos flashbacks ahí, unos reggaetón vieja escuela. Entonces nos funcionamos súper bien y ahora estamos trabajando a la par ahí. Hemos viajado, gracias a Dios, por todo Chile. Aparte igual soy el DJ de la gira Teletón, entonces ahí también aprovecho los chiquillos. Hace un tiempo estuve en Temuco acá también, hicimos la gira Teletón y ahora este año nuevamente vamos a estar ahí recorriendo todo Chile con la gira Teletón.
1: Oye, qué bacán. Y tenemos este tema que se llama Zulay.
0: Zulay.
1: ¿Cómo estás, Cholito?
4: Hola.
0: Cholito. Hola, Cholito.
1: Cholito.
0: Cholito.
1: Cholito.
0: Ya no estáis, Cholito.
4: Yo no estaba durmiendo, perdón.
0: No estaba, Cholito.
4: No. Diga.
1: No se te nota con la gafa.
4: Ah, no.
1: Esa es la idea de usar gafa.
4: Es el flow. Es el free flow. Zulay. Zulay es un proyecto que lo armó el Calle Latina. Calle Latina que...
1: Sí,
4: Calle,
1: es de Temuco.
4: Él hizo reggaetón La Esencia. Que él quería volver a... generando un disco que se llama Reggaetón La Esencia, donde está metiendo todo lo que fue el reggaetón que nosotros formamos acá en Chile. Y bueno, ahí nos citó a nosotros, a Crónica, a Rigio y a... Oye, nosotros, sí.
1: Oye, Cholito.
4: Dígame.
1: Queremos escuchar el tema. Presentémoslo acá en 2.7.
4: Ah, bueno.
1: Les tinca, lo presentamos, lo bailamos, lo disfrutamos.
0: En esta tarde queremos presentar el tema Zulay junto a Rigio, Crónica, Calle Latina, en la mejor, 0.7. ¡Nos vemos!
5: ¡Woo! Damos un aplauso a los muchachos de Crónica. Con esto cerramos el día de hoy esta transmisión Crónica especial. Music.
0: Nos vemos, saludos.
5: Un abrazo a la familia 0.7. Cerramos ya de acá va del Casino Dreams.
0: ¡Woo! 0.7. Muchas gracias.

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